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1: Señoras y señores, esto es Pa' la Flota y como dijera mi amigo Raúl Velasco, todavía hay más. Estás escuchando La Mejor 100.5, la estación que hoy se pone ochentera, la estación que hoy se deja el pelo largo, que empieza a usar hombreras y usa demasiado mousse para peinarse. Familia, el día de hoy estamos hablando y comentando sobre esas cosas que estaría haciendo si estuviéramos en los ochentas. Oye, y tenemos comentarios por acá de La Flota a través del WhatsApp activado 2292-65-105. A ver qué nos dice por acá La Flota. Cosas que estaría haciendo si estuviéramos en la década de los ochentas.
2: No, mi potro, el Beta era un cassette como el VHS, nada más que un poquito más chico.
1: Ok.
2: Pero igual se metía en una videocasetera, reproducía películas. Y para regresarlo había unas regresadoras que conectabas a la pared y le dabas regresar.
1: ¡Ah, caray!
2: Primero salió el Beta y luego salió el VHS, que era el cassette más grande.
1: Ok, ok.
2: Yo tuve de los dos cuando fui infante, en mi infancia.
1: Oye, gordo, pero entonces las dos eran meramente para películas y para televisión, ¿no? Entonces dices que el Beta fue primero... Y ya el VHS ya fue despuesito. Entonces, el Beta eran cassettes un poco más pequeños, ¿no? Que no llegaban a ser como los cassettes de música, que eran pues muy, muy chiquitos, ¿no? A ver, tenemos audio por acá. Gracias a toda la flota también que nos está ayudando a viajar a esas épocas y que nos describen cómo es que se vivía, cómo es que olía en aquellos años también, ¿no?
3: Váyale, mi Pepe Cota.
1: Váyale.
3: Si tuviéramos en los 80 ya tuviera yo 11 hijos.
4: Porque antes yo no sé cómo le hacían.
1: Sí,
4: mis abuelos, mis bisabuelos, de a 11, de a 10, de a 7, de a 8, no hombre. Y ahorita apenas voy a tener a mi primera hija y ya no sé qué hacer. Ya no alcanza para nada.
1: Oye, sí es cierto, mano. Antes, ¿no? Los papás, ¿no? Decían, no, mi hijo, ¿cuántos años tienes? No, que veintitantos. No, yo a tu edad ya tenía una casa. Es más, bueno, tenía dos casas, pero tu mamá no la sabe. Oye, dice por acá, buenas tardes, mi potro, saludos. Mira, en aquel tiempo era Beta VHS. O sea, ¿sí se llamaba Beta VHS? Dice, las series más fuertes eran... ¡Calimán! A ver, gordo. Según yo, tengo entendido que Calimán salía en la radio, ¿no? O sea, ¿era una serie de televisión también? Según yo, o sea, estoy hablando desde mi ignorancia. Según yo, Calimán salía por la radio. Pero a ver, denme más detalles, cuéntenme también para sentirnos en aquella época. Dice Chucho el Roto... Mamá Campanita. Ay, jole, ¿y eso qué era, Mamá Campanita? ¿Era una serie, una caricatura? Dice, y una serie de un elefante maya. Se vendía mucho un triángulo que era Amor y Paz y los pantalones acampanados. Oye, definitivamente. Hoy, gracias a todas estas descripciones que nos da La Flota, vaya que nos sentimos en los ochentas, oigan. Oye, dice por acá, cosas que estaría haciendo si viviéramos en la década de los ochentas. Dice, ¿qué dice?
5: Sí, buenas tardes, sí, mi buenas. Amigo, mi sanguaza, mi hermano, el potro.
1: Licenciado.
5: Aquí nada más escuchándote tus sabidurías.
1: Yo.
5: Ya sabes, mi hermano. No, hombre. En los 80, papi, era yo aquel que te conté.
1: ¿Hoy?
5: El Chavo Aguilera.
1: El Chavo Aguilera.
5: Con los pantalones campanas de tergal.
1: Eso.
5: Y toda la cosa, carnal. Pata de elefante.
1: Pata de elefante. Oye, ¿y qué perfume era el que se usaba, papá, en aquella época? En los 80, ¿cuál era el perfume que tú decías con este? Las féminas van a caer. ¿Cuál era, gordo? Porque también, o sea, por épocas están los olores y los sabores y todo esto. Vaya, vaya que hoy estamos viajando a esa época que seguramente muchos de ustedes tuvieron la fortuna de vivir. Dice, cosas que haría si estuviéramos en la época de los ochentas. escuchando Burra Tamalera. ¿Qué juego es ese, güey? La Burra Tamalera, ¿cómo? ¿Cómo se juega ese, oye? Había escuchado el del pone la cola al burro. Había escuchado, ¿cómo se llamaba? El algo así también de burros que se ponían así como, como en cunclillas y te saltaban. Ese era un juego también muy ochentero, tengo entendido. Que se ponían, creo que en filita, uno atrás de otro sobre la pared y como que en cunclillas. Y alguien le saltaba. ¿Ese es la Burra Tamalera o cuál era, gordo? Las canicas, claro está, oye. Fútbol en la calle con los vecinos, papi. Y si no había balón, una botella. Una botella era el balón. La portería, dos piedras, oye. A ver, dice por acá, tenemos más comentarios, más audios. Cosas que estaría haciendo si estuviéramos en los ochentas.
0: Cosas que haría si estuviera yo en los 80. Salir a dar una vuelta en el tranvía en Veracruz.
1: ¡El tranvía, gordo!
0: Para refrescarme.
1: ¡Hijo de su! ¡No! ¡Te pasaste de lanza, mano! ¡Qué belleza! Ok, entonces, a ver, estamos hablando que en los 80s todavía existía este tranvía. ¿Qué pasa ahí por el Parque Zamora, mano? Oye, ¿cuántos de ustedes tuvieron la fortuna de subirse? ¿Cómo era el recorrido? ¿Cuánto costaba? ¿Dónde compraban los boletos? ¿Cómo era la cuestión, gordo? Oye, qué fregón está este programa el día de hoy, definitivamente. Nos ponemos bien ochenteros y recordamos aquella época que seguramente para ti es una época de oro. Cuando todo era muy diferente. Así que compártenos cómo es que viviste la época de los ochentas. Y si no la viviste, cómo te hubiera gustado vivirla. Según lo que nos cuentan nuestros tíos, nuestros padres, nuestros abuelos, nuestros amigos. No le cambien, son las 6:13. Regresamos al programa más ochentero de la radio. Aquí nomás.

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1: Las 6 de la tarde con 25 minutos. Estamos de vuelta. I am back. En esto que es Palaflota Ochenteros el día de hoy. Claro que sí. Hoy nos ponemos bien ochenterísimos, oigan. Recordando una época de oro. Y es que usted se preguntará, pero ¿por qué? ¿Este chavo qué tiene que ver con los ochentas? Bueno, pues nada, pero a lo mejor usted ha entrado a sus redes sociales y ha estado repleto de personas utilizando la inteligencia artificial con estos ovnis, ¿verdad? De cómo se verían si fueran ochenteros. Que a ver, siendo honestos, está muy agringada la idea. O sea, si andarías con pantalón holgado, pero ya remendado, mano. Ya sucito un poco. Y las camisas de colores ya estarían bien descoloridas. Las sombreras ya estarían por las rodillas. Pero oigan, llegó el momento de escuchar una canción de esta ruleta loca donde puede salir cualquier artista de cualquier género. Así que agradezco que día a día te reportes a través del WhatsApp activado y nos hagas llegar tu recomendación musical. Recuerda que todos los días ahí nos puedes hacer saber qué canción te gustaría que sonara en la 100.5. No importa el artista, no importa el género y no importa el idioma. Y el día de hoy tenemos sí recomendaciones, pero yo te voy a dejar una que va doc con el tema del día de hoy. Seguramente la bailaste y la cantaste a todo pulmón en aquella década colorida de los ochentas. Esto es Palaflota y en la ruleta loca el día de hoy suenan los icónicos, los únicos, los Caifanes, aquí nomás.

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0: Esto es para la flota, señoras y señores. Hoy viajamos a los 80s. Estamos de vuelta y el día de hoy, cosas que estaría haciendo si viviéramos en los 80s, mano. Tenemos más comentarios por acá de la flota que se está reportando a través del WhatsApp activado 2292-65-105. Recuerda, las líneas telefónicas están abiertas, redes listas y dispuestas para que marques, llames en este momento 2291-00105 y 2299-2191-21. Dice por acá, a ver, vámonos con los comentarios. Dice, Baile Potro, Kiris Lucas, sobre el tema, ya te fuiste muy arriba con las caseteras VHS, tú, Potro. Yo soy del 77, mira nomás, o sea, te tocó los 80s en su mero apogeo, man. O sea, ya estabas más consciente, ya estabas creciendo y pudiste disfrutar de la moda y todo. Dice, entonces rentábamos película, pero era en cassette beta. Y los sábados era de ver películas de Viruta y Capulina. Oye, que por cierto, no sé si se sepan el chisme, pero terminaron peleados a muerte, ¿no? Creo que fue Capulina el que no... No, al revés, creo que fue Viruta el que no quería que Capulina asistiera a su funeral y de plano no lo dejaron, ¿no? ¿Quién sabe por qué? Si se veían que tenían buena relación y eran buenos amigos, ¿quién sabe? Ahí hay varias historias medios turbias acerca de eso. Oye, por cierto, gordo, a ver, ahorita que estamos hablando de eso, de los VHS y toda la onda... A ver, tengo entendido que en los videocentros eran donde pues te rentaban estas películas que tú llegabas a ver a casa, ¿verdad? Pero esto tenía alguna caducidad, o sea, ¿cada cuánto tenías que entregar las películas? Era una semana. Por ejemplo, a mí ya me tocó el extinto Blockbuster, ¿no? Ya con DVD, Blu-ray. Y me acuerdo que la membresía era que, por ejemplo, una semana y tenías que regresar la película o el videojuego, ¿no? No sé, en aquellos años, en los 80s, ¿cuánto tiempo te daban para regresar las movies? Dice, yo mi niñez la viví en el mercado. Yo estuviera jugando con las rejas vacías como si fueran carritos. ¡No! ¡Qué bonito, oye! Ahí con las rejas, sí, claro. Dice, por todos los pasillos, y yo hasta ahora estuviera jugando la rayuela. Sin albur, palabras limpias. Dice por acá, déjate de cábulas, Potro. Tú estarías cantando la música de Pablito Ruiz. Aquel que cantaba, oh mamá, ella me ha besado. Escúchala. Ok, bueno, ahorita ponemos a Pablito Ruiz. Dice, en nomás un día la rentaba. Caray, o sea, al otro ya tenías que regresar la película y rebobinada, ¿no? Porque... Bueno, había banda que le valía queso, tengo entendido, y ya tú tenías que llegar a tu casa y esperar a que se pusiera desde el inicio, ¿no? Híjole, mano, qué tiempos, gordo, qué tiempos. Dice, buena tarde, Potro. Si estuviera en los 80s aquí en el puerto, estuviera en las tardeadas de Jaque Discoteca. ¡Ah, perra! Ok, mira, ya están saliendo los nombres por acá de esas discotecas viejas, mano, donde la banda... pasaba bailándose estas rolas. Dice, estaría en Jaque Discoteca y de sonidos de fiesta sería... los sonidos, cuando contrataba sonido. Dice, sonido Ayabo, la pura leyenda. Mira nomás, o sea, puras referencias que la vieja escuela... O sea, ya estamos a punto de cumplir casi 50 años de la década de los 80s. Flota, el tiempo se va volando.
1: Potro, con respecto a lo del video... En lo del video, sí, era un día o dos, y si te pasabas del día o de los dos días, te cobraron como si la rentaras un recargo, pues.
0: Ya.
1: Ahí en los videocentros.
0: Oye, y me imagino, a ver, la neta, o sea, siendo honestos, somos mexas. Somos mexas, papi. ¿Qué onda? Y, por ejemplo, si llegara a pasar el caso muy raro, me imagino, que no regresabas la película, ¿qué onda? Te iban a buscar a tu casa. O ahí como... ¿Cómo le hacían, no? O sea, ¿qué pasaba si no la regresabas? Me imagino que dejabas tu INE o algo, ¿no? Oye, a ver, ¿qué dice por acá? Dice, yo viví en los 80s. ¿Qué te acuerdas de aquella época, gordito? Que digas, esto ya no lo hay. ¿Algún comercio, algún lugar, algún restaurante donde llegabas a ir con tu familia y que ya no exista? ¿Algo icónico aquí del puerto de Veracruz que en aquella década la flota iba, que hoy ya, que ya no existe. Algo que nos puedas compartir, mano. A ver, ¿qué dice por acá?
2: Estuviéramos en los 80, Cota. Estaríamos buscando la manera de entrar a, en familia con Chabuelo, papá. Para que entremos a buscar un mueble con trozo que te gusta.
3: ¡Ay, no!
2: Que entraras a la que te asigna. Y el Rodo, Cota, ponte algo de Ariel Camacho.
0: Órale, pues, ahorita te ponemos algo de Ariel Camacho, gordito. Mira nomás. Oye, que Chabelo, bueno, ¿no? O sea, Chabelo, nosotros pensábamos que iba a llegar al 2050, ¿no? O sea, si tú me hubieras jugado una apuesta, yo sí hubiera apostado porque hubiera llegado al 2050, Chabelo. Oigan, familia, el día de hoy andamos bien ochenteros en este que es Palaflota. Así que no se me despeguen porque estamos recordando aquella época de oro. Y vámonos con esto que nos pidieron a cargo de Ariel Camacho. Se llama Te Metiste, son las 6:46. Y porque tú lo dices, somos la mejor.

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0: 7:07. Esto es para la flota ochenteros. Familia, estamos de vuelta, estamos de regreso recordando una época de oro. Una época ya muy lejana que muy pocos tuvieron la fortuna de crecer y vivir en esos momentos. Era otro Veracruz, era otro México, era otro contexto. Y el día de hoy la flota nos dice cosas que estaría haciendo si estuviéramos en los ochentas. Y si tú, como yo, no tuviste la fortuna de crecer o vivir esa época, según lo que la gente nos cuenta, lo que la flota nos comenta, ¿qué es lo que estarías haciendo el día de hoy si fuera un martes 8 de septiembre, pero de 1980? Coméntanoslo aquí nomás. Y tenemos mensajes de la flota a través del WhatsApp activado que nos dice...
1: Así es, mi pequeño Saltamontes. El Beta era más chiquito. Que lo tengas en mente. ¡Saludos!
0: Gracias, mi Raymond. Saludos, pues ahí está esta explicación que nos dieron acerca de el VHS y el Beta, que pues su nombre completo es el Betamax, ¿no? Que era en específico de una marca, de una compañía que era de Sony. O sea, si tenías Beta, era de Sony a la de por favor, a fuerza. Dice, los ochentas, las bicicletas bien adornadas de todos lados. A ver, pregunta, para la flota que creció en esos años, en ese tiempo, en los ochentas ya existían las llamadas bicicletas vagabundo, ahorita que nos comentaste esto, carnalito, y pues bueno, las avalanchas, ¿no? Que en aquella época eran la sensación para los morros. En esa época ya estaban las bicicletas vagabundo, estas bicicletas como tipos choleras, ¿no? Podría llamárseles así, que eran las que estaban de moda. No sé si fueron ochentas o noventas, ahí que nos comente la flota. Dice, hola mi potro, buenas tardes, cosas que seguramente estuviéramos haciendo en los ochentas. Definitivamente, en casa, no. Jaja, o tal vez, escuchando la de, ¡vuela, vuela! ¡Qué rolón, oye! Dice, mándale saludos y felicitaciones al angelito, que ya es papá. Muchas felicidades, mi angelito. Felicidades, mi Rosy preciosa. Muchas felicidades por este nuevo ser de luz que, como dicen por ahí, trae torta bajo el brazo. Y que les vaya increíble. Mis mejores deseos para este nuevo integrante. ¡Bienvenido al mundo, bebé! ¡Bienvenido! Oye, qué chulada. Qué bonito, mano. Oye, cosas que seguramente estaría haciendo si estuviéramos en los ochentas. A ver qué dice por acá la flota. Vamos a ver qué dice este audio.
2: ¿Qué tranza ese carnalito, ese potro? Ahí ponte esa rola de los ochentas de Polymatch. Con las manos quietas me hiciste recordar.
0: Rolón.
2: Aquellos tiempos. Y también las películas de ahí de los verduleros 1, 2 y albañiles. Saludos y bendiciones desde Madison, Wisconsin, de parte del pollón.
0: Saludos, mi pollón, hasta Madison, Wisconsin. Y sí, ¿no? Las películas esas clásicas donde no era peluquería, pero veías pelos, ¿no? Que era también un grito de guerra, ¿no? En los años ochentas. Pelos, pelos. Contexto, para la flota que no sabe, bueno, en los ochentas, si ya traías el cabello muy largo, la gente te gritaba así. ¿Sí o no, flota? Guiño, guiño. ¡Saludos, mi pollón! Hasta allá, hasta el otro lado del charco. Y buen provecho, gordito. Mira nomás, está echando una mojarrita. Híjole, pero te vas solo, gordo. Qué rico, qué sabroso, oye. Ah, hombre, hasta me hiciste salivar, mendigo. Oye, tenemos más comentarios por acá. Cosas que estaría haciendo si viviéramos en este momento, en los ochentas.
3: Otro, ¿a poco no conociste las Beta y la VHS? ¿A poco si eres muy chamaco o qué?
0: No, VHS sí me tocó. Los Beta no. Llegué a ver aparatos ahí en la casa, ya sabes, de la abuela y así. Pero no sabía qué era. Hasta ahorita que ustedes me dijeron, ya fue que busqué el contexto y sí me llegó a tocar. VHS sí, te digo, la mera colita, ya me tocó el cambio de VHS con DVD, Blu-ray y todo eso, que Lo último que me quedé yo, que lo más, más top era el Blu-ray, ¿no? Pero sí, el Betamax no me tocó. Mira, dice, buenas tardes, joven. De esto estás comentando. Mira, dice, saludos desde Rancho Pastores. Yo tengo el de 8 milímetros, la Beta. Y el que es... Esta que es el VHS, joven potro. A ver, nos mandan por acá unos videos. Y nos manda acá mi carnalito, que justamente tiene un Beta. A ver, vamos a escuchar qué es lo que nos dice por acá.
4: Todo ha cambiado, mano.
0: Ahora, mira, ahí nos manda...
4: Un reloj, una radio,
0: el Beta que tiene
4: social y todo.
0: Ok, bueno, entonces, a ver, había Betas de varias marcas, no era en específico de Sony. Ok, órale, y sirve todavía, gordo. Mira nomás. Ok, y este Beta, por ejemplo, parece que en un lado reproduce las películas y en otro traía como para DVD. O sea, es un Beta ya más actualizado. Vaya que pues el día de hoy nos están haciendo viajar a través del tiempo, e incluso los que no vivimos esta época más o menos podemos tener un contexto bien fregón. Gracias, Flota, por hacer más ilustrativo este programa. Y no sé si me des chance, carnalito, de compartir estas imágenes que nos mandas del VHS y del Beta que nos compartiste, de ponerlo en el estado de WhatsApp para que la flota lo vea.
5: Otro, esta era la Beta, el regresador de películas.
0: Ah,
5: la cinta iba hacia allá.
0: Ok.
5: La otra igual, nada más que la película es más grande de las que te envié hace ratito. Pero esta es la Beta, es más chiquita, y la otra es 8 milímetros. Es un cassette pequeñito, no es muy grande. Así que a ver si lo pasas.
0: Mira, ahí está, mano, ahí está. Pues excelente, muchas gracias, gordito. Gracias por hacer más ilustrativo este programa. Que bueno, lo que nos comentaban es que incluso se necesitaba un aparato para regresar las películas, ¿no? Lo que se le conocía como rebobinar, ¿no? Era todo un rollo, era definitivamente otro contexto, ¿no? Y algo que me saca mucho de onda, por ejemplo, es la cuestión de los teléfonos celulares, ¿no? Hoy día yo creo que ya no somos tan pacientes como antes, bueno, ¿no? O sea, antes a la de a fuerza tenías que esperar tu turno para que en el teléfono público terminara de llamar la persona, se le acabara el crédito o terminara la conversación, ¿no? Y ahí, si te tocaba...

artistas, mano. Eran, o sea, estamos hablando de un Freddie Mercury, de un Bozarrón, de una banda que es una leyenda en el rock and roll. Y vaya, vaya que... Vaya que era otro contexto. Está muy bueno el programa el día de hoy. Este programa que es Palaflota Ochentero. Mientras tanto, vámonos con más buena música. Usted no me le cambie porque continuamos aquí nomás.

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0: 24 minutos, señoras y señores. Esto es Para la Flota el día de hoy. Cosas que estaría haciendo si viviéramos en los 80s. Oye, tenemos comentarios por acá de la flota a través del WhatsApp activado. 2292-65-105. A ver qué nos dice la flota por acá. Cosas que estaría haciendo si estuviéramos en los 80s.
1: Vaya, potro, qué onda, vieja, aquí escuchando y saludándote, pa. Ya sabe, como todos los días, sobre la chuleta.
0: Como debe.
1: Y si estuviéramos en los 80, pues estuviera yo en la casa, bueno, en la ventana de la casa del vecino, viendo la tele. Y de las novelas que se escuchaban en la radio, a mí la que me gustaba era la del Ojo de Vidrio. Porfirio Cadena, El Ojo de Vidrio.
2: El Ojo de Vidrio.
1: No, la de Calimán no me gustaba, pa. Con su Esperra Solín. Esperra Solín. Hola, me saludo, soy el Chompi.
0: Ahí está, saludos a el Chompi, mi canadito Chompi. En aquel tiempo, cuando ponías la radio,
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0: ¿Cómo era el ojo de qué o cómo era? Me confundí. Oye, saludos, mi Chompi, un abrazo, papá. Excelente y bendecida noche. Mira nomás, se unió. Me encanta. Angie, ¿puedo? Hijo, me encanta. ¿Puedo compartir tu foto en el estado de WhatsApp? Flota, si ustedes también hicieron este trend de los filtros, de cómo se verían con estilo ochentero, mándenlo a través del WhatsApp activado 2292-65-105. Ahí los voy a estar compartiendo todas las fotos que nos manda los radioescuchas a través del WhatsApp. De cómo es que nos veríamos ochenteros. Dice hello, uniéndonos al tren ochentero. Yo, si estuviera en esa época, andaría coleccionando mis pepsilindros. ¡No! ¿Quién diría que una promoción de una marca años después estaría cotizándose, pero hasta por los cielos, mano? Dice, ¿puedes poner, porfa, la de Master Cumbia, el Trabalengua? Puedes poner la canción de Banda Machos, Historia de un Amor. Esa creo que fue ya a finales de los 80s. Órale, pues, saludos, Angie. Y gracias. Ahorita compartimos tu foto. Mándenos todas sus fotos de cosas que tengan de esa época. Si guardas algún objeto, si tienes algún pepsilindro, si tienes algún VHS, o si te uniste a este tren y tienes tu foto de cómo es que te verías siendo ochentero, mándanoslo a través de el WhatsApp activado 2292-65-105. Oye, dice por acá, Oli Pepe, bonita tarde, feliz martes, gracias igualmente, dulcecito. Dice, yo si hubiera vivido en los 80s, hubiera aprovechado a presumir el frizz de mi cabello. Te pasas de lanza. Oigan, ya les estamos compartiendo en el estado de WhatsApp todas las fotos que nos manda la banda de objetos que tienen de aquella época. Y también de las fotos que se han tomado con este trend viral que está a través de las redes sociales. 2292-65-105. Si aún no te tenemos agregado, dinos con qué nombre o qué apodo te gustaría que te agregáramos a través de el WhatsApp activado. Oye, dice por acá, hola, buenas tardes, ¿me puedes complacer con una canción de Boy Pulido? Este hombre se murió de amor, o la de Boy Desvelado. Claro que sí, pero siempre y cuando me comentes sobre el tema del día de hoy, que es cosas que estarías haciendo si estuvieras en los 80s. Tenemos más mensajes a través del WhatsApp activado. Cosas que estaría haciendo si estuviéramos en los 80s.
3: ¿Qué tal, potro? Sí, las videocaseteras. También había uno para regresar las películas, porque si las regresabas al local sin regresarlas, te cobraban un extra por no regresar la película.
0: Ah, caray, pero o sea, ¿cómo? ¿Entonces las probaban? O sea, tú regresabas el VHS y ellos la reproducían para ver si la habías rebobinado o no, y ya es que te cobraban si no lo habías hecho, o ¿cómo es que funciona, gordito? Ahí coméntanos para tener más el contexto de esta época ochentera. Dice, saludos, Potro, aquí escuchándote como siempre.
4: Es que con la membresía tienen los datos, tienen sus datos. Y la neta, en los 80 la flota no era tan pasada de lanza como ahorita. Había uno que otro gandul, pero no, había un poquito más de decencia.
0: ¿Será que sí, gordo? O sea, a ver, o sea, he escuchado mucho eso, ¿no? Que hoy día ya no hay valores, ya le vale queso a la banda. ¿Será que sí? Antes la flota era más prudente, más consciente. ¿Será en verdad que sí? O sea, ¿ustedes qué piensan? ¿Creen que sí es una realidad? ¿Creen que estamos exagerando? ¿O creen que sí es un hecho eso de que la banda antes era más prudente, más educada, ¿no? Oye, cosas que estaría haciendo si estuviéramos en los ochentas.
5: Oye, Cota, buenas tardes.
0: Buenas.
5: Si yo viviera en los ochentas, tendría yo mi colección de las revistas del Conejito.
0: Es que esa era la única forma, mano. Ese era el único modo. Tenías que, o sea, si te querías relajar y andabas en la pubertad, era ir al puesto de revistas. Hoy día, bendito, que viva el internet. Dice Potro, yo me acuerdo que mi papá todos los sábados nos alquilaba películas de Jackie Chan. Buenísimas las películas de Jackie Chan. Algo que me encantaba es que tenían acción y era buenísimo, haciendo reír a la banda. Muy, muy buenas películas de Jackie Chan. Vaya que sí, La Vuelta al Mundo también. Ya que estaba un poquito más grande el señor, ¿no? Dice, y después de VHS vino el DVD, que traían mejor calidad de sonido. Y después del DVD fue que llegó el Blu-ray, ¿no? Sí, ¿no? Oye, dice, buena rolita. Buenas rolitas todas las de esa época, mano. Dice, a ver, tenía que ir un adulto contigo. Una parte de mi vida te la voy a contar. Yo nací en el 77 y en el 85 andaba en el mercado vendiendo gelatinas y flanes. Mira nomás, papá, ¿eh? O sea, desde morrito ya dándole con todo. Dice, en una charola terminaba de vender y compraba cajas de chicles, paletas de la vaquita y dulces de anís y el de menta. Y los embolsábamos en bolsas chiquitas y cuando ya todo estaba embolsado lo metía en un alambre en forma de una rueda y me la ponía en el brazo y me subía a los camiones urbanos. Ahí en Juan Soto a vender, vendí periódicos, boleaba zapatos. Todo eso lo hacía en la mañana porque en la tarde iba a la primaria. ¡Gordo, qué bonito! ¡Qué chulada, papá! Dice, pero me iba con dinero a la escuela. ¡Ah, perro! Y como ya era empresario desde chico, yo creo que le invitaba a la flota, ¿eh? Dice, ganando con mi sudor, no me da vergüenza y quisiera volver a esa época. A ver, papi, justamente de lo que nos decía la banda, de que eran otros tiempos, que la flota era, pues, más prudente. Yo creo que en ese tiempo no había tanta bronca si un chavito andaba emprendiendo, ¿no? Eran como que era un contexto de la juventud en esa época, pues de trabajar, de salir adelante. Y habían varios morritos, ¿no? Que se dedicaban justo que a bolear zapatos, a llevar un sustento a la casa. En algunos casos era ayudar y otros era por mero gusto, ¿no? Era otra banda que creció justamente con la idea de trabajar, de salir adelante. Era flota muy, muy trabajadora. Vaya que sí ha cambiado. Se han cambiado los tiempos, mano. Dice, a veces jugaba maquinitas, esas que le llaman el lugar chispas. Cambiaban tus monedas por fichas. Eran maquinitas o juegos de contra. Contra, cómo no. Cobra, Capulina, Los Pitufos o Mario Bros. Y bueno, en los 80s fue la época donde despuntó Mario Bros, ¿no? Que llegó el GameCube, ¿no? Me parece. Sí, no, perdón, fue el Game Boy, ¿no? El GameCube fue mucho antes, creo. Dice, y un sinfín de máquinas. O tenías tu cámara fotográfica y a la hora de revelar, ¡ah, su, eso era una bronca. Hoy día puedes tomar miles de fotos y no hay pecs, mano. Pero en aquel tiempo tenías que de verdad esperar que todos estuvieran quietos, que nadie cerrara los ojos, porque tendrías ciertos disparos en el rollo, ¿no? Si eran de rollo en aquel tiempo, los ochentas, y eran que 20, 35 fotos que traía el rollo y ya, párale de contar, y luego tenías que esperar para irlas a revelar y a ver si valía la pena, ¿no? A ver si no salía borroso, a ver si no salía alguien movido. Era, no, qué bonito, mano. Hoy estamos viajando a través del tiempo en Palaflota. ¡Qué belleza! Dice, la tenías que revelar todas muchas las fotos, jaja. Yo siempre quise una bicicleta vagabundo y no se me hizo. Pero a ver, gordo, entonces sí es la época de los ochentas cuando estaban de moda las bicis vagabundo. Dice, pon la canción de Pablito Ruiz. Oh, mamá, ella me ha besado. Me imagino que muchos se van a poner a cantar. Órale, pues ahorita se la ponemos a toda la flota. Mientras tanto, vámonos con esto, que no es de los ochentas, sino todo lo contrario. Es lo más nuevo de Los Ángeles Azules. Y lo escuchas aquí nomás.

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0: Oh yeah. Of course. Las 7:44 minutos, señoras y señores. Estás escuchando Palaflota Ochentero. Recuerden tener el botón de grabar preparado para que guarden y conserven el mejor momento de este su programa favorito, transmitiendo desde 1979 hasta el día de hoy. Hoy tenemos comentarios de la flota que nos dice, nos comparte y nos comenta cosas que estaría haciendo si estuviéramos en los ochentas. Y miren, ya llegó nuestro reportero de las calles y también un viajero del tiempo, el mismísimo Acerrín. ¿Qué nos tienes, Acerrín? Muy buenas noches.
1: Jota, que tengas un buen mates chido, mates de alegría y mates de chambear. Y ni modo, me tocó chambear y quitar la lleva, las platas de mis limones, porque si no la lleva se crece y nace mosquito transmisión de dengue. Ya sabes a qué me refiero, dengue.
0: Órale.
1: Oye, cosas que llevamos en los ochetas, aso. ¿Cómo te diré? Estábamos con... Sé que va a sonar muy cursi todo esto,
0: muy
1: pero estábamos llevando nuestras bocinas.
2: Es muy cursi.
1: Con nuestros cassettes. Así, los cassettes de los de Skitek Macasoni o de otra cosa. Y estábamos escuchando las canciones de los ochetas, así.
0: Ándale.
1: Incluso hasta cantantes mexicanos como Yuri o Vitradecio o canciones como Leo Da o canciones así de todo, las lomáticas, incluso hasta las más bailables de las discos, ¿eh? Hoy te digo la segunda parte porque me dijiste un tema muy, pero muy nostálgico, el que la neta que nosotros le colamos a los años 80. Saludos.
0: Saludos, mi Acerrín. Un abrazote, papá. Y pues bueno, ahí está el comentario del Acerrín. Oye, dice por acá, dice que dice. A ver, ¿qué dice? Dice que dice.
3: Buenas,
0: que dice.
3: Buenas noches, Pepe Cota. Saludos, mi carnal. Que andamos como todos los días. Firme, aunque no marchemos. ¿Qué anduviera haciendo si fueran los 80? Pues ajá, seguramente andaría yo en mi bicicleta con mis Walkman. Bien a gusto, escuchando a Vanilla Ice, Milli Vanilli,
0: ¿sí?
3: MC Hammer y esos otros.
0: Le sabe, le sabe.
3: Y esperando que llegara el domingo para ir a la matiné.
0: ¡Qué obo!
3: Hace muchos años en esos 80 hacían matiné, no sé si la llegaste a saber, las funciones de matiné, 10, 11 de la mañana. Esperando para ver por primera vez Moonwalker de Michael Jackson. Sí, no, como canijos, ¿no? Qué tiempos aquellos, chingados. En aquellos cinemas que había antes, los cinemas gemelos, pues ya quitaron muchos. De hecho, ya no hay ningún cine más que las cadenas que ya se conocen. Pero pues seguramente eso andaríamos haciendo, mi Pepe Cota. Ahí andaríamos en esos cinemas. Saludos para toda la banda y si se puede una rolita de Gerardo Ortiz, tal como eres, se llama. Por favorcito, mi carnal. Y si no se puede, pues ya ni modo, ¿eh? Saludos, Pepe Cota.
0: Saludos, gordo. Oye, fíjate, si estuviéramos en los ochentas hoy día, mi crush no sería Belinda, mano. Yo creo que mi crush sería la Chiquitibum. La Chiquitibum, ¿te acuerdas? Oye, ¿te acuerdas de esos comerciales de aquel tiempo? Híjole, mano. Oye, tenemos más comentarios, cosas que estaría haciendo si estuviéramos en los ochentas.
4: ¿Qué onda, mi potro? Fíjate que sí, cierto. Esa onda de los tranvías, loco. La neta que sí. Los taxis azules, viejo. Los taxis azules.
0: ¿Eran azules?
4: Sí, pero fíjate. El tiempo se quedó atrás en los 80, pero nos alcanzó en los 2026 con los famosos Ulúa, que son los tranvías.
0: Ajá, a mí me da miedo.
4: Híbridos. En aquel entonces eran eléctricos, ¿no? Creo algo así.
0: Mira nomás, bueno, pues la verdad no tengo muy bien el contexto, la información, pero entonces, a ver, estamos hablando que en aquella época no. Porque también hubo una época donde los taxis fueron amarillos, ¿no? Hoy día son rojos, creo que van a volver al amarillo. Según yo, no sé. Pero creo que sí, hubo un tiempo donde fueron amarillos los taxis. Pero entonces estás diciendo que en aquella época, los 80s, en el puerto de Veracruz, si agarrabas una unidad, era de color azul. Mira nomás, qué loco, mano. A ver, dice por acá. A ver, tenemos audio.
2: Yo tuve todos los pepsilindros, los abrilocos, los vasos de también de cambiabas un vaso por 40 corcholatas, de los vasos de Michael Jackson, Billy Joel, Enanitos Verdes.
0: Ah, caray, o sea, también había vasos de Michael Jackson, ¿era de la misma empresa refresquera? ¿O qué onda?
2: Todos los artistas de la época.
0: Mira tú, esa no me la sabía.
2: Mándale saludos al Quiñón que viene aquí arriba. Vamos rumbo a Catemaco, aquí por Boca del Río.
0: Híjole. Saludos, hermanito, y buen viaje. Que Dios me los bendiga y me los acompañe. Que disfruten muchísimo de la carretera. Buen viajecito allá a Catemaco, tierra de brujos. Oye, a ver qué dice por acá. Dice buenas noches, Potro. De los 80s, el chismógrafo de la escuela. ¡Gordo! Fíjate, para la flota que no sabe qué es el chismógrafo, digámosle que es como el Facebook de hoy día. Así, tal cual. Las cáscaras de fútbol en playas Villa del Mar, atentamente el tiburón. O sea, tú eras de los que se iba a cotorrear con la bandita allá a la playa Villa del Mar, mano. ¿Te ibas a echar tus cascaritas o qué onda? Oye, dice... también en los 89, la tiburomanía. Bueno, no, pues claro. Dice, regrésame al WhatsApp con el apodo del tiburón, por favor. A ver si me puedes poner la de Al Final del Día de Grupo Firme. Claro que sí, mi tibu. Ahorita te agregamos, gordito. ¿Y qué onda? ¿Ibas con tus papás? ¿Ya ibas con la malandrada? ¿Ibas con la flota? ¿Ibas a cotorrear? ¿Qué onda? ¿Te tocó la tiburón manía?
5: Buenas noches, Potro.
0: Buenas, buenas.
5: Yo en los 80s andaba todavía ahí con mi jefe, paseando con un millón de mis carnalillos.
0: ¡No! Bueno, pues ahí está. Ahí está, no hay mucho que explicar. Es más, no hay nada que explicar. No, te pasas de lanza, gordo. A ver, ¿qué dice por aquí? ¿Qué dice por acá? La flota, cosas que estaría haciendo si estuviéramos en los 80s.
6: ¿Qué onda, mi buen Cota? ¿Qué onda, mi buen Cota? Oye, te habla el buen Miguelón.
7: Buenas rolitas.
6: Si yo estuviera en los 80, a la mecha, me encantaría volver a tener mis Walkman.
0: Los
6: eran lo que portaba el cassette.
0: Como en su momento los iPod, ¿no? Era, o sea, solamente era para reproducir meramente música y ya, ¿no? Creo que algunos traían radio.
6: Bueno, yo por lo menos yo conocí las películas Beta, las películas VHS.
0: Claro.
6: De ahí los Dixman, que bueno, en cuestión de música.
0: El Dixman.
6: Los Dixman.
0: ¿Qué es eso?
6: Que antes Dixman. De eso era el Walkman. Dixman. De ahí ya salieron el Blu-ray, DVD, okay. Blu-ray y todo eso. Pero nada como... Lo oldies.
0: Así, mano. Fíjate, ya encontré busqué por acá el Dixman. Y sí, también llegué a ver, pues, en casa de los abuelos, de los tíos, ya estos Dixman. Que bueno, me imagino eran súper incómodos, ¿no? Andar cargando. ¿Cómo se cargaban eso, gordo? O sea, había como una maleta o algo para ponértelo. No, hombre, no manches, es que traías un disco. Ahora sí, tal cual, un CD ahí a un lado, ¿no? Y todavía el aparatote que. Para reproducirlo.
6: Y yo creo que sí, mi querido Cota. Yo creo que esa generación de los 80s somos más respetuosos. Hablamos a los adultos de usted.
0: Eso.
6: Ahorita eso. Cualquier pelagato les habla de tú a un adulto. Le dice, ¿cómo estás? ¿Sabes? A mí me da mucho coraje, la verdad, que alguien haga eso. Los adultos merecen respeto.
0: Claro, señor.
6: Es más, personas mayores a uno tienen uno que hablar de
0: es usted. Correcto.
6: Yo a mi papá yo le hablaba de tú.
8: a mi papá, pero las demás personas, incluso mi papá, hablarle de usted.
0: Claro.
8: Usted. Y pues sí, desafortunadamente, si te das cuenta, mi querido Cota,
0: sí,
8: los, ¿cómo se llama? Los papás que nacieron en los 80 son los que ahorita están criando hijos inmaduros, que siguen viviendo en la casa, que siguen ahí,
0: Pagan.
8: Sin poder.
0: Se fue duro y a la
8: salir adelante. La generación de cristal.
0: Padre Santo, mira, la verdad es que tienes mucha razón. Algo que te inculcaban muchísimo antes era el respeto. No importa que el señor o la señora fuera mala persona, fuera grosero, tú le deberías de hablar con respeto porque es alguien mayor que tú. Sí, cierto, sí, cierto, gordo. Vaya que eran otros tiempos. Tenemos más comentarios por acá de La Flota que nos dice cosas que haría si estuviéramos en los 80s.
9: ¿Qué tal, mi potro? Buenas noches.
0: Buenas noches.
9: ¿Qué tal, mi potro? Si yo estuviera en los 80s,
0: de nuevo,
9: volvería a coleccionar todos los trailercitos del osito panadero.
0: Mira nomás.
9: Del osito.
0: Sí.
9: Del pan. Hombre, tenía yo todos, carnal. Tenía yo varios.
0: Mira nomás, oye, de esas promocionales que antes eran otra cosa, era la locura, ¿no? Todo mundo iba a la tiendita de la esquina, esperabas al del camión, si pasaba a surtir, por esos promocionales de antaño, no, qué belleza. Oye, me parece que también fue al finales de los 80s, creo principio de los 90s, cuando llegaron y revolucionaron el mercado los tazos, ¿no? ¿Alguien se acuerda de los primeros tazos? Llegaron a tener tazos, me parece, según, si no mal recuerdo, los primeros tazos fueron de los Looney Tunes. Me parece que esa fue la primera promoción que lanzaron. Dice, caray, mira, nos están mandando ya. Oye, qué bonito, qué bonito. Dice, Pepe, en los 80s pertenecía al ballet folclórico del Instituto Veracruzano de Bellas Artes. Mira nomás, o sea, tenemos artistas escuchando este programa. ¡Qué fregón! Dice, un muy bonito recuerdo. Saludos desde la Mixtequilla. Saludos a la Mixtequilla. Qué ciudad, qué lugar tan bonito, donde se come sabroso y se baila aún mejor. Saludos desde la Mixtequilla, Otón Flores Hernández. Saludos, mi Otón. Y vaya, qué buenos recuerdos. ¿Te acuerdas qué es lo que bailabas en aquellos 80s? ¿Cuál era el baile que más, tenías que hacer? ¿Te acuerdas cuando ibas a ensayar? ¿En qué te meneabas, mano? Oye, dice por acá, ¡aja! ¡Ve nomás! ¡Qué bonito! Voy a andar compartiendo todas estas fotos que... Dice, con La Flota de la Mejor 100.5, aquí nomás en los 80s, con el Capi, Otón, Angie, Marlene y Raquel y Baruch. Güey, esta foto es una joya, los pelos de la Raquel, güey. Ah, me encanta, los adoro en aceite.
10: Afirmativo, potro, eran azul con blanco. Los taxis, antes de pasar a rojo con blanco, eran azul con blanco. Así eran, se veían más chidos.
0: Órale, azul con blanco, mira nomás, pues ahí está. Así eran los taxis. Si alguien tiene alguna fotito por ahí, algún carnalito taxista o alguien que haya tenido algún familiar que haya sido taxista, que nos pueda compartir esta foto de las unidades azules en aquel tiempo, se lo vamos a agradecer muchísimo, muchísimo. Así que, pues, mándenos a través del 2292-65-105.
11: ¿Qué onda, potro? Buenas noches, aquí tu amigo Carlito Celestia. Oye, no, hermano, nunca han sido amarillos, solamente en la ciudad de Córdoba, es cuando, creo que Jalapa.
0: Sí, cierto, sí, cierto. No, pues es que yo soy de allá, de Cordobalas, sí, cierto. No, olviden todo lo que dije. Sí, cierto, son de Cordobaches los amarillos.
11: Sí, en Veracruz nunca han sido amarillos. Sí, antiguamente eran blancos con azul o azul con blanco, como lo quieras ver.
0: Ya.
11: Pero no, amarillos no. Así que, cambia de proveedor porque no te está haciendo efecto. Adelante.
0: ¡Cállate los ojos! Oh, es que sí me confundí. Sí, soy. Es que yo soy de Córdoba y allá sí son amarillos, creo que hasta la fecha, ¿no? Y a ver, ¿qué onda? ¿Entonces pasaron de ser azules con blanco y luego se volvieron rojos o tuvieron algún otros cambios de colores? A ver, dice por acá, Buenas noches, Potro. Respecto a tu duda de cómo revisaban los cassettes en Blockbuster, estos eran negros y tenían una mica transparente en la que veías de qué lado estaba cargada la cinta. Ah, ok. Órale, va. Y de los cilindros con la imagen de Michael Jackson y los Dixman con Anti-Shock. Ay, güey. Porque si no se detiene tu canción, fueron en los noventas. Ok, eso ya fue ya en la siguiente década, mano. Vaya que hoy nos están dando una ilustración acerca de ese tiempo que yo, no sé ustedes, pero yo ya me siento en los ochentas y hasta me quiero poner hombreras y pantalones. Aquí bien holgados tú. Dice Potro, los taxis primero eran verdes, después azules. Y los amarillos son de Córdoba. Ok, sí, error mío, perdón, ya me callo, ya.
12: Afirma, años atrás los taxis aquí en Veracruz eran azules. Amarillos son en Córdoba.
0: Ya.
12: Los vasos de Michael Jackson eran de la Pepsi en ese entonces. Igual salieron los Looney Tunes, los vasos y cambiaban de colores con el agua fría o el refresco frío.
13: Otro, primero fueron los Walkman, después fueron los Discman y después fueron los MP3.
0: Los MP3.
13: Un CD y podías, claro, meter música en MP3.
0: Sí, claro, a mí me tocó el MP3, ya, claro que sí, ¿cómo no? A ver qué dice por acá.
14: De Cota no vas a estar hablando.
0: Déjame.
15: ¿Sabes qué se me olvidó, Cota? Ahorita que hablaste de los comerciales y todo eso.
0: Ajá.
15: Y ahorita que habló ahí del osito panadero.
0: Sí.
15: Sí te acuerdas, bueno, no sé cuántos años tengas, ¿verdad? Pero, aguántame, ay. Bueno, me apreté un poquito, pero ya.
0: Ah, caray, espérate, ¿qué estás haciendo tú?
15: Todo bien. ¿Te acuerdas del comercial del negrito? ¿Del negrito?
0: Sí, sí, cómo no.
15: El negrito, que si era un negrito, ahorita ya nada más es un viejo pachón. Regresa la pachonés.
0: Fíjate, habían eslogans de comerciales como Blanco, abarata la vida, échale ganas, Don Cangrejo, el poder del rayo a un servicio, Imán. Frases que también estaban en esa época era Thundercats. Y justo en esa época fue la icónica frase de ¡maldita lisiada! Dice, yo nada más conozco los tazos de la patrulla espiritual. Saludos a mis amigos. Dice, hola, buenas noches. Si estuviera en los 80 nuevamente, me subiría en el tejado a jugar con las bolsas como si fueran papalotes hasta anochecer. Vaya que el día de hoy definitivamente tuvimos un viaje a través del tiempo en este programa que se puso muy interesante, en el cual hablamos sobre esa época que muy pocas personas tuvieron la fortuna de vivir y de disfrutar. Familia, el tiempo se va corriendo y la vida solamente es una, así que hay que disfrutarla. Yo me despido y te agradezco que me hayas acompañado, no sin antes recordarte que nos escuchamos mañana en punto de las 4 de la tarde a través de la mejor 100.5 FM. Yo soy Pepe Cota el Potro. Así me encuentras en Facebook y en Instagram como WP Cota FM. Te quedas con el Panda Show con las mejores bromas. Aquí nomás. Y como siempre te digo, que Diosito te me cuide y te me apapache tanto que te me asfixies, mendigo. Bye bye. Porque mañana será otro día. Hay que

0: 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Y si van a pecar, que sea con gusto y sin testigos. 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
1: Realmente no existe, ¿no?
2: No, pues sí, sí existe el tío, pero pues el tío realmente no tiene nada que ver. El tío sí existe, se llama Juan.
1: Ok.
2: Y es tío porque era tío del que era mi suegro. Mi suegro ya falleció.
1: Ok.
2: Mi suegro lo respeta como tío, pero
1: ¿y,
2: sí.
1: ¿Y qué nombre le ponemos al tío?
2: Juan, se llama Juan.
1: Juan, ¿y qué relación tiene con Flor?
2: Se podría ser tío político porque era tío de su esposo, pero ella lo respeta como tío.
1: Ok, entonces para referir como sobrina, ok. Juan, bueno, ¿y qué más? ¿Y qué más? ¿Y qué más?
2: Pues ya, creo que sería todo. Yo lo que quiero es saber hasta dónde llega, ¿no? Porque lo que decíamos era, no tiene mucho que mi jefa pintó su casa y compró sus alas, ¿no? Uh-huh. Y pues como somos familia, pues llegó a oídos de mi suegra, ¿no?
1: Ok.
2: Y pues también no sé si lo puedes agarrar de ahí, ¿no? Como que no, pues así tomo para comprar su sala y remodelar su casa y todo. Y...
1: ¿A qué no, sala? Sí. Perfecto, y pintar casa.
2: Exactamente.
1: Ok. Ahora, ¿le hablaría directo Juan o tú le dirías, oye, ¿sabes qué? Tengo aquí al tío Juan, ¿qué onda?
2: No, pues no sé, se puede de las dos maneras, no sé tú cómo lo veas. Podemos hablar y ahorita
1: Pues yo creo que para darle veracidad, pues que entres tú, ¿no?
2: Bueno, sería mi esposa, porque veía en la que le diría, oiga, ¿qué crees?
1: Ándale, a ver, comunícamela. Se llama Lisbeth, ¿verdad?
2: Sí, mañana.
1: Hola, Lisbeth, ¿cómo estás? Oye, pues ayúdanos para el enganche, ¿no?
3: Sí.
1: Mira, te comunicamos con Lorena, tú la saludas bien amable, bien cordial. Oiga, suegra, soy Lisbeth, ¿cómo he estado? Fíjese que aquí está el...
3: Mira, no sé si te convenga más. Y ella vive en la parte de aquí abajo de mi casa. Que yo le va a hacer el teléfono y le diga, oiga, suegra, es que yo me marcó y pues quiero hablar con usted.
1: Me parece perfecto, chaparrita. Un favorcito, vete bajando, yo voy a marcar entonces ese teléfono y de una forma muy natural te pregunto por ella. Oye, Ernesto, una pregunta, ¿a dónde quieres llevar la bromita?
2: Pues lo que yo quiero es como que desesperar a mi mamá, ¿no? Hacerla enojar, mamá, que reviente y pues a ver hasta dónde llega, ¿no? Porque... pues como me lo dijiste, ¿no? Que sí le giran la cara y pues ella dice que ya pagó mucho dinero como para que no se están dejando pagar, ¿no? Para que tal vez le estén exigiendo que pague más.
1: Ok, entonces quieres que la desespere como el tío Juan.
2: Exactamente.
1: Ok, que
2: ¿y tú? Que le digas de su remodelación, de sus alas, de sus cosas y todo eso.
1: Ok, perfecto, pues vamos a echarle toda la actitud y todas las ganitas en esta noche de martes. 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
1: 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Listo, voy.
3: Bueno.
1: Sí, buenas noches.
3: Hola, buenas noches, tío.
1: Habla, ¿cómo estás, mija?
3: Bien, ¿y usted?
1: Qué muy bien, gracias. Aquí preparando la cena. Oye, aquí molestando, pues no sé si puedo hablar con Lorena.
3: Ah, sí, tío, ahorita se la comunico, es mi
1: suegra. Sí, muchas gracias. Sí, mija, salúdame, por favor, a tu mamá.
3: Bueno, buenas noches.
1: Buenas noches, acá Juan, allá Lorena.
3: A sus órdenes, señor, dígame.
1: ¿Cómo está, señora? Buenas noches.
3: Bendito Dios, bien, mire, ya estoy en casa.
1: Qué bueno, pues yo he tratado de ser paciente, ¿verdad? Porque pues ya traemos una deuda desde hace 2 años, caray. Estaba platicando con mi sobrina Flor, ve que llegamos ahí a un acuerdo a través de ella, pero sí quise hablar de una forma directa, porque pues yo siento que ya usted está siendo muy abusadorcita, ¿no? Quería platicar con usted directamente.
3: Ajá.
1: Y bueno, pues que me diga por qué no ha pagado, o sea, uno... A mí, conmigo habló mi sobrina, ¿sí? Habló. Ajá. Flor, me dijo, oye, pues tío, fíjate que, pues Lorena ya me hizo el planteamiento, pero ya pasaron 2 años, cara, y pues ¿por qué no has terminado de pagar?
3: Ok, señor, bueno, mire, le comento, la primera situación fue, sí, tuvimos la necesidad de acudir a mi consuegra para... solicitarle un préstamo.
1: Sí.
3: El trato pues finalmente lo hice directamente con ella. Tiene toda la razón en estar molesto. Se le pagó más de un año de intereses y yo estaba consciente, ¿no? Que me lo había prestado con intereses.
1: Sí.
3: Desgraciadamente por una u otra situación, señor, no le he podido liquidar su dinero. De hecho, hace rato hablé con ella, porque sí, pues ella ya había comentado que esto ya iba a ser pues entre ellas dos, como fue desde un principio, ¿no?
1: Sí.
3: Y no, créanme que no es mi intención quedarme con su dinero, de verdad, señor, que desgraciadamente por una u otra situación le vuelvo a comentar, no se le ha podido dar su dinero, pero no es mi intención quedarme con su dinero. Finalmente ustedes tienen, bueno, la señora tiene mi concesión, y pues si se le dejó en garantía fue más que nada por la confianza que había, ¿no? Yo entiendo que le quedé mal y estoy consciente de eso.
1: Sí, pero mire, yo accedí porque me gusta ayudar al pobre, al jodido, al necesitado,
3: no, gracias,
1: al muerto de hambre. La verdad es que me gusta apoyar, pero sí me gustaría saber, tengo varios cuestionamientos, es ¿por qué pidió el dinero? ¿Para qué lo necesitaba?
3: Bueno, en su momento, señor, yo tenía que realizar un pago de mi carro.
1: Sí.
3: Y eso fue lo que me atrasó totalmente, por eso, como le comento, acudí a la señora Flor.
1: Sí,
3: ese
1: sí
3: fue el motivo. Y de ahí, mire, cómo es que pues hemos arrastrado y arrastrado pues de alguna manera esa deuda. De hecho, pues yo le comentaba a doña Flor, esa concesión no se han pagado revistas, o sea, también traigo deuda ahí. En el momento en que yo la recupere, pues la tengo que poner a corriente.
1: Mire lo que son las cosas, porque a mí me platicaron las cosas bien diferentes. Si yo accedí a prestar el dinero y accedí a ser tolerante y accedí, porque ya estamos hablando de 2 años, ¿sí?
3: Sí.
1: Ya estamos hablando de 2 años. Pero sí, después me enteré otra información y después también me dicen que usted ya cambió sala y ya se puso a pintar su casa y todo. Y dije, a ver. Yo quiero hablar con ella directamente porque ¿cómo es posible que le enseñaron a pedir y no a pagar? Y ya haya comprado una sala y esté pintando la casa y arreglando cosas sin pagarme a mí.
3: Ajá.
1: Entonces sí, yo pido, le exijo una explicación porque, pues, supongo que la sala, ¿cuánto le costó? La pintura está bien cara, ¿sí?
3: Ajá.
1: Todo lo que está haciendo. Entonces, pues todo lo que me adeudo y todo, y usted de lingo y lingo y gastando dinero, invirtiendo en cosas y no pagando sus deudas, pues discúlpeme, pero no es de Dios.
3: No, pues sí, tiene razón.
1: Pues ¿sí me entiende? O sea, no es de Dios, no es de gente decente. O sea, no tengo el gusto de conocerla, pero la verdad es que sí se está manchando y sí está demostrando ser una lacrota. Porque eso es lo que es, estar jineteando el dinero. Eso es de lacras, porque uno se le prestó con buena voluntad, caray.
3: Sí, de hecho, estoy consciente de eso, le vuelvo a repetir. Pero finalmente, en su momento, pues se le pagó un interés, ¿no? Y no fue cualquier cosa, señor. Estoy consciente de las cosas.
1: Así, a ver, pero no me venga con los intereses, mire. Usted misma me dijo, usted aceptó y el trato fue con los intereses. ¿Ahí estamos de acuerdo? Usted teniendo dinero para poder saldar un préstamo y no pagar intereses, prefiere invertir en una sala, prefiere invertir en tambos de pintura y pintar su jacal que a pagar la deuda y no estar pagando intereses, por favor. O sea, eso es tener de verdad masa de en el cerebro. ¿Qué tiene usted? ¿Sí me entiende? O sea, ayúdeme a ayudarla, por favor. Bueno, pues contésteme, no me deje con el Jesús en la boca.
3: No, estoy dejando con la palabra en la boca, le estoy contestando, estoy diciendo, si yo le estoy faltando respeto, no se pase de listo.
1: Dígame, ¿en qué momento le estoy faltando respeto?
3: No conocerlo, ni mucho menos.
1: Dígame, ¿en qué momento le estoy?
3: Pagarle, no le pago y se acabó y ahora sí que proceda como usted guste.
1: No sabe en qué problema se está metiendo.
3: No se trata de eso.
1: Le voy a pedir, por favor, que deje de ladrar. Primero porque
3: deje de ladrar usted.
1: No, deje de ladrar.
3: No soy perro, perro usted.
1: No, discúlpeme, si es perro porque usted levantó la patita para pintar Soquito. A ver, Ernesto, ¿tú querías que le hiciera volar los sesos? Ya estuvo. Oye, deja Marco de nuevo, ¿ok?
7: Sí, te va a contestar mi papá.
1: Ah, ¿tu papá sabe de la broma?
7: Sí, mi papá no sabe de la broma, no sabe nada.
1: Ay, Dios, ¿cómo se llama tu papá?
7: Sí, voy a contestar a mi papá.
1: ¿Cómo se llama tu papá?
7: Ernesto, igual que yo, Ernesto.
1: Ok, va. Le marcamos en caliente. Oh, Dios.
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1: A ver que me conteste. No, pues es que la verdad son fregaderas, ¿eh?
9: Bueno.
1: Habla Juan.
9: Ah, sí, tío, le paso a mi
1: suegra. No, pero por favor, que no cuelgue el teléfono. Yo estoy tratando de hablar bien.
9: Bueno.
1: Bueno.
9: ¿Qué pasa, señor?
1: ¿Quién habla?
7: Eso usted no le interesa, señor. ¿Por qué está teniendo a mi esposa? Yo no me arreglé con usted, señor, ni mi esposa tampoco.
1: Me lleva. Mire, yo estoy hablando con la dura en el circo, con quien se le prestó el dinero, no con el animalito.
7: Mire, usted quiere por hecho con un cabrón, aquí está.
1: A ver, muerde la mano quien le dio de comer.
7: Por eso, señor, ya le dije, usted no me la dio.
1: Mire, para empezar. Mire, para empezar, yo estoy hablando con su esposa. Quite el altavoz, que no le escucho cómo ladra usted. Quite el altavoz si es tan amable.
7: No,
1: tartamudeé. No, mire, yo en ningún momento no me voy a rebajar como usted.
7: Ya le he dicho, señor, se va a rebajar. Usted tiene, mire, ¿por qué se pone con una mujer?
1: A ver, mandilón, ¿así?
7: ¿Se rebaja, no?
1: ¿Así?
7: Hola, señora, eso.
1: ¿A este chisquido de mis dedos? Mandilón, así comuníqueme a la señora Lorena, que fue la que le presté el dinero. Ándele, papacito.
7: Por eso, ¿pero qué?
1: Muévase, comuníqueme a la señora, por favor, porque usted no tiene nada que ver. Órale, gato, miau, gato, comuníqueme a la señora Lorena. Ya déjele maullar.
7: Ya sé dónde estoy, señor.
1: Muévase, gato. Comuníqueme a la señora Lorena, no quiero discutir con usted. El préstamo fue con ella. La deuda es con la señora Lorena, no con usted, gato. Ándele. Quiero hablar con la dueña, no con la servidumbre. Órale, quítese de ahí. Mire, yo no me voy a rebajar. En ningún momento le he insultado, ¿eh?
7: Pero debe ser falta, cabrón.

0: Bueno, qué bueno, qué bueno.
1: Yo sí me voy a rebajar con usted. Yo sí me voy a rebajar con usted.
0: ¿Y cómo se va a rebajar usted conmigo? ¿Qué? ¿Me va a limpiar los zapatos? No se preocupe, yo tengo quien me limpie los zapatos.
1: En el teléfono, no tiene para venir a verlo aquí a uno.
0: Cuando quiera alguien que me limpie el baño, me comunico con usted. Mientras, páseme a la señora. Comuníqueme a la señora.
1: Yo no le voy a pagar mi madre para que se le quite.
0: Uy, pues no sabe.
1: Como quiera,
0: el problema, pero mire, sus palabras no me afectan. Usted no tiene por qué pagarme porque el préstamo fue a la señora Lorena, no fue a usted.
1: Ya le dije, eso quiere, adelante, y no les voy a pagar nada.
0: Bueno, ¿va a dejar de ladrar? ¿Va a dejar de decir cosas? ¿Me va a comunicar, por favor, ahí a...
1: Ya le dije.
0: Mire, siga este consejo, póngase sus guantes, siga trapeando y comuníqueme a su patrona. Ándele.
1: Me los voy a poner, pero con usted, si quiere.
0: Ándele. Le estoy tronando los dedos, que se mueva, carajo.
1: Ya le dije.
0: Bueno, comuníqueme, por favor, a Lisbeth, a mi sobrina.
2: Bueno,
0: ¿qué pasa con ese pelafustá, mi niña? ¿Eh? A ver, es un asunto, sí, es un asunto que tengo que arreglar con Lorena. A ella se le prestó el dinero. Yo no sé qué pasa con este sirviente y este imbécil que se la ha pasado insultándome. ¿Sí? Nada más, mira, por favor, nada más porque yo soy una persona de verdad, de alto nivel intelectual, mira incluso cómo hablo, como de universidad de paga. Así que, por favor, dile a la señora Lorena que tenga... Es más, acércate a ella, por favor. Señora Lorena.
2: Qué pena,
0: Lorena, que haya metido ahí a su mandilón y a su gato. Pero bueno, está bien, lo vamos a arreglar de otra forma. De otra forma lo vamos a arreglar. Solamente le pido por favor que me conteste cómo se oye el Panda Show, que es una broma de sus...
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0: ¡Lorena, estás en las bromas! ¡Lorena! ¿Lorena, estás ahí?
2: No.
0: No te enojes conmigo, tengo a Ernesto en la línea. ¡Habla, Ernesto!
4: Hola, mamá, era una broma para el Panda.
0: Tengo a tu hijo, a tu chiquiringuillo.
2: No, qué poca madre.
0: Lorenita, te está haciendo la broma a tu bebé.
2: No, pero ahorita me la paga el hijo de la fregada.
0: Oye, literal me dijo, Lorena, yo le dije, mira, yo le pregunté, ¿por qué quieres hacerle la broma a tu mamá? Y me dijo, quiero que la hagas enojar.
2: No, pues qué buena onda.
0: Oye, Lorena.
2: Perdónenme todo lo que le dije. Bueno, yo no lo entendí, ¿eh?
0: Oye, ¿por qué metiste? Yo nada más te hice calentar. Pero dime, ¿por qué metiste al marido si la broma era para ti y era una conversación?
2: Pues porque después, que cuando me está diciendo que estoy empezando a ladrar y que estoy ladrando y no sé qué tanto, pues me puso escuchó y tenía el altavoz y por eso me dijo tantas cosas.
0: Oye, Ernesto, ¿tu papá te va a dar unas nalgadotas, compadre?
4: No, ya. No voy a matar ahorita.
0: Chale. Oye, Lorena. Lorena.
2: Bueno, sí.
0: Haga lo que debes, mija, para que no te vaya a hacer esto realidad.
2: No, pues estoy pagando, entonces estaba con la señora.
0: No. A ver, habla Juan. A ver, Lorena, ¿cómo que te compras una sala y pintas la casa y no me pagas, carajo? Oye, pero fíjate que ese dato fue importante porque tú misma dijiste, no, pues sí.
2: Pues sí, ¿qué le digo? ¿Cómo me defiendo?
0: Ay, Lorenita, fue una broma.
2: Estoy pagando, ¿eh? Que quede claro, estos idiotas ya me pidieron.
0: Fue una bromita. Oye, ¿no quieres que te preste un varo? No, porque no pagas, no, tócanos, no. Está cañón. Fue una bromita de toda la familia. Oye, ¿y tu marido sigue muy enojado?
2: No, pues ya se le bajó, creo.
0: Sí, oye.
2: No, sí está fúrico.
0: Oye, ¿y don Ernesto ha escuchado el Panda Show o no? ¿Don Ernesto ha escuchado el Panda Show o no?
2: Sí.
0: A ver, pásamelo.
2: No quiero contestar.
0: Dígale al gato que me conteste, mendigo mandilón, chintrolo. Le dije de todo, jardinero, mandilón, gato, todo lo que se me ocurrió, todo se lo dije. Pero bueno, familia, díganme por favor cómo se oye el Panda Show.
3: A toda máquina.

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5: Y estamos de vuelta contigo. Envía tu mensajito y escúchate en el Panda Show al 55760 Panda. 55760 Panda. Martes 8 de septiembre del 2026. Te acompaño a través de la cadena más importante del regional mexicano, La Mejor FM, y por Claro Música. Redes sociales disponibles para ti, Facebook e Instagram. Estoy como Panda Zambrano 25. Mientras tanto, más diversión. Y tengo a Evaristo. Hola, buenas noches.
6: Buenas noches.
5: ¿Cómo andas, Evaristo?
6: Aquí escuchando las bromas, sí, creo que me podías con una broma.
5: Ándele, carnal, con todo gusto. Platíqueme, ¿pa' quién la bromita?
6: Para mi novia amante.
5: Eso se escuchó heavy. A ver, ¿cómo que novia amante, Evaristo?
6: Pues así se le puede llamar últimamente.
5: Neta, ¿y cómo se llama tu novia amante?
6: Patricia.
5: O sea que tú tienes una esposa, una concubina. ¿Cómo está tu historia?
6: Pues sí, tengo mi esposa y pues obviamente pues tengo mi amante, mi novia amante.
5: Ándale, mira, y aparte Sinicoti, ¿cómo se llama la chica con la que vives o la mujer? ¿Tienes hijos, no?
6: Gloria. Gloria es mi esposa y la chica amante es Patricia.
5: Ok, ¿y cuántos hijos con Gloria?
6: Uno y tres, que porque soy viudo.
5: O sea, eres viudo, ya estás con Gloria, tienes amante.
6: Y tengo otra y las que siguen.
5: Y aparte de todo, Sinicote, tú.
6: Como debe de ser un mexicano.
5: Oye, ¿y hace cuánto tiempo enviudaste, compañero?
6: Exactamente 13 años.
5: 13 años. ¿Y cuántos hijos tuviste?
6: Tres.
5: ¿Tres hijos y viven contigo y Gloria?
6: Yesenia y Montserrat.
5: Ok, ¿y el otro?
6: Está con su abuelita.
5: Ok, buena onda. ¿Y cuánto tiempo llevas con Patricia?
6: 2 meses.
5: Ok, ¿y sabe que tienes a Gloria y que tienes hijos y todo?
6: Sí.
5: Bueno, ¿y de qué se trata la bromita, Evaristo?
6: Lo que pasa es que el día viernes andábamos echando jarra. Fui por ella y ahí donde ella vive, se llama Fracción de la Reforma, que es la Providencia. Y pues obvio que ya se había dado cuenta mi esposa que se andaba yo con alguien.
5: Okay.
6: Y le empezaron a mandar imágenes donde andaba yo. Y se la va a hacer la bromita que una compañera.
5: A ver, espérame. ¿A quién le mandaron imágenes? ¿A Gloria o a Patricia?
6: A Gloria.
5: Ok, ¿y quién le mandó imágenes de que andabas ahí de canijillo?
6: Pues ya sabes, no falta por él los amigas y los compañeros o conocidos.
5: O sea, digamos, una tercera persona, un envidioso o envidiosa.
6: Efectivamente.
5: Ok, no fue Gloria.
6: No.
5: Bueno, más bien no fue Patricia, ¿no?
6: Ajá, exactamente.
5: ¿Y fotos de qué tipo le llegaron a Gloria?
6: Que andábamos en el carro ahí, como andaba echando la jarra.
5: Uh-huh.
6: Ahí nos empezaron a tomar imágenes.
5: ¿Comprometedoras, besitos, abrazos o no?
6: Es algo parecido.
5: Ok, ¿y Gloria qué dijo? ¿Qué onda?
6: Pues ya sabrás.
5: Chale, ¿y qué? ¿No te sacaron tarjeta roja, compadre?
6: Ya no en eso.
5: Órale, bueno, ¿le idea llamarle a Patricia y decirle qué?
6: Aquí, incluso la que me va a apoyar va a ser una compañera, que Silvia se va a hacer pasar por Gloria.
5: Ah, por Gloria. ¿Y también andas con Silvia o no? Porque por eso quieres ser todas mías.
6: Somos compañeras.
7: No, espera.
6: Bueno, estamos tratando de armar algo, pero bien, no.
5: Ok, tu compañera de trabajo Silvia se va a hacer pasar por Gloria. ¿Y qué le va a decir a Patricia?
6: Pues aquí vamos a empezar desde el día viernes de cómo va a empezar, de que le habían llegado, le hicieron llegar las imágenes. Y obviamente, y para empezar, pues una de mis hijas, que es Montserrat, ya conoce a Patricia.
5: Ok,
6: y
5: bueno, ¿estás ahí, Silvia?
7: Bueno, sí, aquí andamos apoyando a la compañera en la bromita.
5: Oye, compañera, a ver, platícame un X4 en un R4. ¿Qué? Está muy guapo el Evaristo. ¿Qué onda con el todas mías?
7: Ay, no sé qué le ven.
5: Sí, porque bien sinicote, ¿no?
7: Algo así, así son los compañeros aquí.
5: Oye, ¿y así son todos de mujeriegos?
7: 1, 2, 3, 4, con los cuatro que están ahorita aquí, sí.
5: Oye, ¿y las compañeras también son igual?
7: Ah, esos son bien fieles.
5: Ah, mira, ¿y tú tienes marido o no?
7: No.
5: No.
7: No.
5: ¿Entonces
7: para
5: qué?
7: Para que sean infieles, prefiero estar aquí.
5: ¿No quieres ser la otra amante de Evaristo, entonces?
7: No, Dios me libre.
5: Bueno, entonces tú vas a encarnar el papel de Gloria.
7: De su esposa.
5: ¿Y Gloria, qué le vas a decir?
7: Pues en primer lugar decir que me explique las fotos, porque el día viernes estaba con él en el carro y que varias de mis amigas ya me habían advertido, pero pues yo no quería hacer caso hasta que ya me mandaron las fotografías y entonces siento que pues ella me explique qué es lo que pasó. Tiene 22 años.
0: No manches, tiene 22 la mantenovia. ¿Y tu compañero qué edad tiene?
7: 39.
0: Hijo de Calima, ¿no? Entonces, tú obviamente eres una mujer más madura, ¿no?
7: Aquí es.
0: Vamos, le pegamos, las bromas están en este que es tu show.
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0: Listo, mija. Vas.

0: Bueno, buenas noches, ¿Pati?
1: Sí.
0: Habla Gloria, la esposa de Evaristo.
1: Ajá.
0: Oye, quiero saber, quiero que me expliques qué es lo que pasó el día viernes, porque varios amigos me mandaron fotos donde los vieron juntos en la Providencia.
1: Pues,
0: quiero saber qué te traes con mi marido.
1: Es más, no sé ni de quién habla.
0: ¿Perdón?
1: ¿Cómo tiene? No sé ni de quién habla, o sea, ¿cómo tiene mi número o qué?
0: Pues tú debes de saber, conoces a mi hija Monse, entonces fue súper fácil conseguirlo.
1: Ay, no, no sé ni idea, ¿eh?
0: Ahora es la que no tienes ni idea. Se te olvidó todo, ¿no?
1: De hecho, yo no sé ni qué onda.
0: No, pero ¿qué tal cuando estás con él? Ahí sí no se te olvida nada, ¿no? Y nada más te voy a pedir una cosa, que te alejes de él y que te encargues de tus chamacos, ¿vale? Porque él no va a dejar, él no va a dejar ni a mí ni a mi hija por una chamaca como tú.
1: Ah, no, de hecho estoy con mi marido, no hables cosas que no son.
0: Habla un poco más fuerte, porque en serio no te escucho si estás hablando, no sé si tartamudeas, si hablas entre dientes o te da miedo o qué.
1: Que no, le estoy diciendo que estoy con mi marido y que te fije lo que está hablando, por favor.
0: No, pues es que también tú fíjate qué cosas haces.
1: Pues no, más bien, ¿qué cosas está diciendo? Me puede meter en problemas.
0: Comunícame a tu marido.
1: Ah, sí, aquí está.
2: Bueno,
0: buenas noches. Oye, nada más te voy a pedir algo. Que dejes de decirle a tu... Que le digas a tu mujer que no ande de arrastrada con mi marido, que se encargue de sus hijos.
2: ¿Y quién es tu marido o quién eres tú?
0: Yo tengo pruebas, tengo fotografías donde estuvieron juntos el día viernes. En la Providencia los vieron tomando, haciendo su desfile. Y la verdad es que...
2: No, estás mal. A ver, dame el nombre de esta...
0: Mira,
2: de
0: yo aquí. Soy la esposa de Evaristo. Y tu esposa anda saliendo con mi marido, entonces te pido de favor que o la controles o a Chile le voy a partir su madre, porque creo que son jaladas esas que andan de arrastrada con mi marido, entonces contrólala.
2: Ah, bueno, te voy a hacer con ella, pero igual tú ya controles a tu güey, ¿no?
0: Ya sé que vaya yo o vaya Jessy, que tampoco la traga. Monse, tal vez, Jessy y yo, pocas pulgas, ¿eh?
2: No, igual estoy yo, igual controla a tu marido. Nosotros nos vemos las caras, ¿vale?
0: Pues también te controla tu mujer, porque con te dedica a la que se dedica a sus hijos, no que ande de arrastrada con hombres casados.
2: Dice, no se va, pero así que igual controla a tu marido igual entonces, ¿no?
0: No, de esto me encargo yo, pero pues también tú controla a tu mujer, porque yo creo que no se vale que hagan ese tipo de saladas, tanto tú mereces respeto como yo. ¿Qué te parece si le marco a mi marido y arreglamos todo de una vez?
2: Márcale, vamos, así que yo ni sabía hasta ahorita que me estaban comentando.
0: Bueno, pues para que te vayas enterando de todo completamente, déjale marco a mi marido a ver qué solución le damos, porque pues, al final de cuentas yo creo que no se vale que nos estemos metiendo en tanta bronca.
2: Exactamente, hablando se entienden igual, mándale las fotos a Ari y mándame las fotos a este hombre, a ver, ahorita que otro teléfono traigo yo para verla, ¿vale? Ahora sí que de la que viniste es igual.
0: Ahorita te las envío, déjame el enlace y ahorita platicamos los cuatro. Él se encuentra trabajando en Tizayuca, pero no creo que tenga problema en responderme ahorita.
2: No, ahora sí que no sé ni cómo, pero mándame las fotos y sin problema te contesto, ¿vale?
0: Déjale, Marco, y te regreso la llamada, ¿te parece? Y lo que te mando las fotos.
2: Órale.
3: No manches, ¿qué es esto, tú?
4: ¡Es tu compadre!
3: A ver, Evaristo, ¿es casada Patricia?
4: No, es su compadre.
3: Ah, yo dije, ¿qué onda?
4: No, es su compadre, ya no
3: supo
4: cómo entrar.
3: No, pues es que yo ya no supe ni qué onda porque empezó a hablar como muy seguro que el esposo.
4: No, incluso él es el compadre y es su cuñado.
3: Ah, ¿y tú lo conoces?
4: Sí.
3: ¿Y por qué crees? Porque Patricia ya ves que negó todo, ¿no? Negó todo, o sea, cañón.
4: Sí.
3: Okay. Se arrugó. Bueno, entonces, ¿qué te parece? ¿Y por qué lo tomaría Patricia, lo agarraría de hazte pasar por mi marido?
4: Porque pues así.
3: Ok, bueno, vámonos a la segunda entrada. Obviamente vamos a simular Gloria y Evaristo de que te tiene en llamada de tres, ¿ok? Pero ajá. ¿Cómo vas a enfrentar la situación tú, Evaristo, que no nos hemos puesto de acuerdo? O sea, que si andas, que no andas, ¿cómo está el asunto?
4: Bueno, yo creo que voy a empezar de... Ella me va a hablar, Gloria, ¿no? Obviamente que Silvia, y oye, ¿cómo estamos? Bien, y en ese momento, pues, quiero suponer. ¿Sabes qué? Pues tengo a...
3: Sí, más bien, ajá. Gloria, que Silvia le va a decir, a ver, ya lo tengo aquí en la línea, a ver, comuníqueme a Patricia, si tú eres el esposo, de una vez vamos a arreglar las cosas los cuatro. Porque obviamente Gloria sabe o está en el entendido que es el esposo, ¿no?
4: Y tú ya puedes... Entonces aquí sería fácil, no sé si estamos bien, haz de cuenta que pues ella normalmente a estas horas nos comunicamos y que pues oye, te tengo una sorpresa, una amiga en otra línea, pues, en ese momento pues va a entrar Pati, ¿no? Y yo ahí como que me trabo, ¿no? Y, ¿Quién habla? Y Pati, y ya no va a saber qué hacer, y ahí empezamos ya la
3: A ver, ¿cómo? Explícame en español, ¿por qué no te entendí tu idea?
0: Creo que nadie.
4: Dale, sí, dame cuenta que Silvia me va a hacer la llamada, ¿no?
3: Sí.
4: Y, pues, saludándonos, y incluso ya va a estar la llamada con ella, ¿no?
3: Sí.
4: Y entonces ella es la que me va a decir que me tiene una sorpresa. Esa sorpresa.
3: Ah, pues, ok. Pati. Entonces que es tu supuesta Gloria te diga, a ver, te tengo una sorpresa. Aquí tengo a bueno, ahora sí ya te diste a entender. Ya te explico. Ok, perfecto. Pues vámonos con todo, señores. Las bromas están en este show.
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3: Listo, va, mija. Va, va, va.
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0: Bueno. Ya lo tengo en la línea.
2: Ah, sí, a ver.
0: Dale, solo aguántame tantito, espérame.
4: Hola, ¿no? ¿Cómo estás?
0: Muy bien, mi amor, ¿y tú?
4: Aquí trabajando en Chayuca.
0: Oye, ¿sabes qué? Te tengo una sorpresota.
4: A ver, dime ahora qué. ¿Qué pasó?
0: Nada más, escucha el teléfono, te tengo una sorpresota, ¿va?
4: A ver, dime.
0: Bueno.
2: Bueno.
0: A ver, necesito que Pati atienda el teléfono, porque pues, se trata de Pati, ¿no? De,
4: ¿De quién? ¿Quién, Pati? ¿Perdón? ¿Qué pasó, mi amor?
0: Pati, ahora resulta que no sabes qué, Pati.
2: No quiero que malinterpreten las cosas igual, o malentiendan, más bien dicho.
4: Bueno, ¿qué pasó, Alicio?
2: Es que aquí están, no sé quién está hablando, creo que dice que es señora.
4: Sí, es que, ¿qué crees que me hizo la llamada y no sé quién le dio el número de Pati, güey?
0: ¿Cómo que no sabes? Me lo dio tu hija Monse, si ya se la presentaste. Tienes el cinismo.
4: No, pues que no sé de qué estás hablando.
0: A ver, resulta que no sabes. ¿Y las fotos que me mandaron del día viernes donde te vieron tomando con ella en la Provi?
4: No, es que creo que estás equivocada. Espérame, mi amor. ¿Qué tal, Alicio?
2: El día
4: Alicio.
2: Que te vi, güey, acuérdate que te mandé a la ti, güey, por ciertas cosas, ¿vale? No sé qué pedo fuera por señora, güey, pero habla con ella, güey, por favor. Ya te lo dije a ti, güey.
4: No, pero es que ¿por qué la están justificando, Alicio? ¿Qué? ¿Qué igual que salga? Porque pues, que diga que no somos nada, porque ella me está confundiendo.
0: ¿Cómo te voy a confundir si eres el de las fotos, ya? Tampoco me resultaste ser.
4: Comunícamela, por favor, ¿no, Alicio?
2: ¿A quién?
4: A Pati, por favor. Dile que es tu esposa, que diga que es tu esposa, porque ella está confundiendo las cosas.
2: Aquí está la línea, es el teléfono de ella, pero yo ya le estoy diciendo que está confundiendo las cosas ella.
4: Pues por eso queremos que... Pásame a Pati, por favor.
2: Pues, ahí te la paso. ¿Están enlazados?
4: Sí.
11: Bueno.
4: Oh, hola, señora Pati, ¿cómo es usted?
11: Señora, la resulta.
4: Bueno.
11: Mírame,
4: es que lo que estoy diciéndole aquí a Gloria, que pues no nada que ver contigo, pues tú tienes a tu marido.
11: Por eso yo le dije, como una mecha en pedo, o sea.
0: Y la otra también lo niega, tiene el cinismo de negarlo.
11: Bueno, aquí está mi marido, entonces la mecha en
4: pedo. Oye, ¿puedes quitar el altavoz, por favor?
11: Por eso, no quito el altavoz.
4: Es que no grites, porque aquí ya hasta me puse nervioso, no sé qué está pasando, Pati.
0: Resulta que no sabes, Evaristo. Por favor, me mandaron las fotos el día viernes. Te dije, ¿dónde estás? Me dijiste que tenías un servicio y resulta que estabas con ella.
11: Porque a mí me metes en problemas, entonces, si tienes fotos, mándamelas, porque saben, me vas a meter en un problema, o sea, fíjate lo que estás hablando.
0: Te las voy a dejar a tu casa junto con Jessy, ¿eh?
11: Ah, sí, sin problemas, el día que quieras, o sea...
0: A ver si es cierto, el día que te vaya a partir tu madre vas a estar así de salsita.
11: Sí, también, porque yo no tengo ningún problema y a mí me hace salud y pues sin problema yo sí te demando, o sea, por mí no hay ningún problema.
0: Eso espero, y también tú, poco hombre.
4: Bueno, sí, no, no, pero aquí estamos aclarando.
0: No tartamudees, no tartamudees. ¿Estás seguro que no eres nada de ella? Habla bien.
4: No, no, somos nada.
11: Bueno, te estoy aclarando, estamos grabando la llamada. Por cualquier cosa que me pase, o sea, yo la voy contra ti, ¿eh?
4: No, no pasa nada.
11: Bueno, y tú también arregla tus problemas y no me andes embarrando, porque, o sea, me causas problemas. Ya, o sea, fíjate lo que está hablando, que me va a partir mi madre. Entonces, ya esto, o sea, algo más grave. Entonces, si me pasa algo, yo no voy a ir contra ustedes.
0: Ya que están aquí los dos, a mí no vas a ver la cara de estúpida. Resulta que todavía que andas con mi marido, me quieres amedrentar. Qué cinismo el tuyo, en serio. No te educaron bien tus papás. Y así vas a educar a tus hijos.
11: ¿Cuáles hijos? ¿De qué hablas?
0: Tienes dos hijos, o sea, ahora resulta que hasta los niega.
11: Oh, no, wow. La carpeta de investigación y todo. Pero bueno, está bien, arregla los problemas y
0: ya ves. Vaya manera la tuya de solucionarlo, huir. ¿Qué vas a saber de la vida?
11: Exactamente, o sea, ¿cómo me embarran a mí?
0: Te metes con hombres prohibidos, por favor, ¿qué más puedo esperar de ti?
11: Bueno, arregla tus problemas con tu marido y ya después me marcas, ¿verdad?
0: Y tú, Evaristo, preocúpate por tus hijos, no por los ajenos. ¡Agua!
3: Soquito Loki, no manches, ya colgó esta hija de Calimán. Y sí, efectivamente. El amigo, el compadre, el no sé quién se le estaba haciendo el paro.
4: Su compadre le está haciendo el paro, pandita. Su compadre cuñado.
3: Oye, ¿y qué es directamente de Patricia el
4: vato? Es su compadre.
3: Oye, pues ya, chécate que esté ahí con el compadre, como que es como medio comprometedor.
0: Es raro que esté con el compadre.
4: No, pues que vive con su hermana, ahí vive su mamá, ella y su hermana, y él vive con su hermana.
3: Oye, te propongo cerrar de la siguiente manera. Ahora ya entras tú, Evaristo, tú solito, y dile, oye, ¿sabes qué? Ya se cayó el cantón, ya se dio cuenta Gloria, discúlpame, obviamente le pides una disculpa, pero llevas la broma en el sentido de que, ¿sabes qué? Pues mientras se calman las aguas, pues ya no voy a andar contigo. Digo, no sé si te diga, pégame, no me dejes, o te va a decir que está bien. ¿Está muy clavada, está muy enamorada de ti?
4: Yo creo que sí.
3: Yo creo que sí. Órale, va. Entonces vamos a marcarle y ya vas tú directo, Evaristo, con ese chorote que te avientas. Listo, marcamos. Las bromas están en este Casto Show.
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13: Son más de la una y no contesta. ¿Dónde estarás?
11: ¿Quién habló?
4: ¿Qué pasó, amor?
11: Ah, ¿todavía tienes el descaro de hablarme así? ¿Y tú cuál?
4: Yo no sabía ni qué pedo. Espérame, hija. Espérame, espérame. Mi amor, espérame.
11: A ver, ¿qué te espero?
4: Espérame, no, quita el altavoz.
11: Pues no tengo el altavoz.
4: Cálmate, ¿por qué no es así?
11: Pues sí, porque ves, o sea, todavía me dice que me va a venir a partir mi madre. O sea,
4: no, es que créeme que yo no sabía, pues te estoy diciendo que estoy trabajando, o sea, que se ayuda.
11: Pues yo no estoy en Pina prácticamente porque me dijo, a mí la monta me dijo todo, ¿dónde vives? Todo esto. Entonces.
4: No, espérame, ahorita deja calmo la situación. Espérame, amor. No te preocupes, ya te había dicho que iba a estar contigo.
11: Bueno, de todas maneras, como sea, pero ve, o sea, me va a
4: romper. Oye, pero aquí hay una situación, y ahorita ya. Es incluso. Así.
11: Me dijo que está, o sea, que me está marcando, que quiere arreglar las cosas, que porque tú estás bien con él, tú estás bien con ellas. Que tú
4: no, ya te había comentado cómo estoy ahí, no sé, ya sabes cómo se pone, te había dicho. Ahora, ya ves que te dije que Monse tenía tu número.
11: Sí, por
4: ya eso. Ves que Jessy, por ejemplo.
11: Pues sí, pero precisamente, ¿para qué se lo das? Y de todas maneras, ya viste las consecuencias. Yo otra vez te dije, no la traigas, pero tú no, que me desprecias a mis hijas, que no sé qué. No era eso, ¿ves?
4: Espérame, verás de lo que estás diciendo, te voy a repetir. A ver, nada más quiero que me esperes estos días y luego te voy a ver. Y te quiero que tú me esperes, y te ya voy a ver, incluso voy a pedir permiso a ti al jefe para que vaya a Pachuca y calme la situación y que borre tu número.
9: ¿Y de qué sirve que
4: estén? O sea, espérame, oye, te hablo, mi amor, te voy a repetir, ya habíamos hablado, vamos a seguir, ¿o no? ¿O me esperas o qué onda?
9: Entonces, a ver, ¿y qué hago entonces? Que ya no puedo yo salir con...
4: No llores, mi amor. Tranquila, ya te había dicho cómo estaba la situación.
9: No manches, parece que tengo cámaras aquí, o sea, me dio tanto y seña de todo, o sea, de que no, que mis hijos, que no sé qué, y
4: llegó... No, llegan... eso, nada más está ladrando, está ardida, está ardilla, ya te había dicho, mi amor.
9: Sí.
4: Vamos a seguir, me vas a esperar, ¿qué onda,
9: no? No sabes, tú dime, o sea, yo que me espera que venga, porque ya ves, te dijo, voy a llevar a la Monty y a la Jessica.
4: Que no, yo por eso ahorita ya estoy diciendo que le estoy diciendo, ella le hablé al jefe para que me eche encima esta pachuca.
9: ¿Cómo?
4: Ya voy para Pachuca, le pedí permiso al jefe porque sí, ya me preocupó esto.
9: Ajá.
4: Y entonces, espérame, entonces, por eso estoy preguntando, ¿vamos a seguir normal o qué onda? ¿O me esperas?
9: ¿Cómo te espero? A ver,
4: ¿qué? Ya habíamos platicado.
9: Ajá, por eso, pero aún así, o sea, ve, o sea, todo el problema, o sea, como me dijo la... O sea, me dijo todo, la monja me dijo todo.
4: Y es que igual se enojó, ¿para qué metes al Carlos como tu esposo?
9: Ay, pues sí, porque ni, o sea, cálmate, porque aquí está mi padre, es un problema.
4: Por eso, pero pues es que ¿para qué me metes al Carlos, a tu compadre?
9: Pues para sacarme yo igual del pedo, así como decir, pues no más, pues me metes en un problema. Pues,
4: pero yo no te metí, pero escucha.
9: ¿Para qué se lo dices? Y ya sabía dónde vivo, ¿para qué se lo sabes? O sea, nada más no le costaba nada tocar el timbre.
4: Pues te dije ese rato, ¿para qué? Para que me llevara mi ropa a tu casa. Pero bueno, voy a cambiar la tema, te puedo repetir. ¿Me vas a aguantar o qué onda?
9: Pues arregla tu pedo primero, más bien arregla tu estado emocional, que...
4: ¿Cuál tú la arreglaste, amor?
9: ¿Eh?
4: ¿Tú también vas a que no recordaste al momento que te marcó, que escuchaste el nombre?
9: Pues porque me empezó a decir eso, y de no, pues, o sea, cálmate, y me dice, no, sé qué, que gracias.
4: Te pones a discutir con ella, amor, no manches.
9: ¿Y qué querías que hiciera? Si le cuelgo, es como dar, o sea, decir, si es cierto, yo tengo la culpa.
4: Pues no dirás la culpa.
9: Exactamente, y como yo no tengo la culpa, precisamente traje la contesté y le seguí. Yo le dije, o sea, me estás teniendo problemas con mi marido, por el primero que se me viene a la pista de decir, o sea, pues ya cuélgame, ¿no? Porque está él, o sea, no digas nada. No.
4: Sí, oye, es que igual, ¿para qué te rebajas, amor? No manches, tienes 22 años, ya te dije, te madura un poquito, no pasa nada.
9: Por eso, pero es que, pues, no manches, o sea, yo sé, tú sabes cómo sigue sin cultura.
4: Sí, es que necesitas concentrarte para que...
9: ¿En qué me concentro? O sea, yo por eso se me salió de la pinche decir, estoy con mi marido, no digas mamá. O sea, porque es como tratar de decir, no ando con él, porque decirle o colgarle es como darle la pauta de decir, no, tú sí, no, y la calma, no quiero que me digas nada.
4: Bueno, ya está, voy a solucionar las cosas, yo voy pasando el arco norte.
9: Ajá.
4: Yo me iba a pasar a ver temprano.
9: Ajá.
4: ¿Cómo que de dando mi avión?
9: No, pero pues es que no manches, o sea, si no estoy saliendo, yo estoy bien tranquila, bueno, ni tranquila, estoy escuchando a los chicos, o sea, ellos siguen peleando allá adentro, o sea, yo nada más por eso le dije, ah, pues está mi marido, y ya le dije, güey, ¿qué pasa?
4: Bueno, oye, por eso, por tu, oído, por la inmadurez que estamos llevando, ¿me esperas un mes en lo que no te va a ver y lo que soluciona la situación?
9: Sí, está bien.
4: ¿Segura?
9: Sí, o no sé, tal vez.
4: ¿Y sabes lo peor?
9: ¿Qué?
4: Que cómo soy el Panda Show, que es una broma.
14: ¡Máquina! ¡Broma! ¡Fue broma!
3: ¡No lo puedo creer!
4: ¡Mi amor!
3: ¡Qué
4: es
3: historia!
4: ¡Es una broma del Panda Show!
3: ¿De ¡Pati! ¡No, mi amante! ¡Estás en las bromas del Panda Show!
4: Pati,
3: ¿escuchaste, Silvia? ¿Dónde nos mandó? ¡Wow! ¡Hijo de Calimán! Nació más claro.
9: Sí se enojó.
4: Oye, sí se calentó, panito,
3: Oye, pero sí aceptando que, o sea, no puede ser.
9: Me va a esperar un mes.
3: No sé, Baristo, si realmente se hace el todas mías, pero al menos que tienes controlada en la relación en el tema del amor a Patricia, no, hombre. Dale. Oye, pero sí se enojó. Vamos a marcarle a ver si contesta.
4: A ver si contesta.
3: Oye, todavía le dices, oye, si ves que sea, ¿por qué no le cuelgas? Eres una inmadura. Y tú, ah, yo ves que soy tu fantástica.
4: A ver, adiós, entra. Entra tú, pandita, ¿eh?
3: Sí. Si contesta, ¿verdad?
4: Creo que no, pandita, ¿eh?
3: Y lo peor de todo es que ya te quedaste sin novia amante.
15: La llamada se cubre.
4: Ya me dejaste sin mujer.
3: Oye, Baristo, ¿por qué quisiste hacerle la broma?
4: Ah, es que tenemos una, ¿cómo se llama? Una situación por ahí que sí creo que se está armando algo, pandita.
3: No te entiendo, o sea, de lo que puedas decirme, pero no me dejas claro por qué le hiciste la broma.
4: Ah, porque es que sí, ya se le había dicho que iba a hacer una broma por el medio del panda, una vez lo estábamos escuchando y nunca lo había escuchado.
3: Ah,
4: nunca lo había escuchado y le dije, pues, por eso fue la situación y que realmente sí me cayó la voladora el día viernes.
3: Ah, o sea, sí fue verdad de que lo de las fotos y todo el asunto. Ah,
4: exactamente.
3: Chale. Y si Gloria está escuchando el programa, ¿qué le quieres decir a Gloria?
4: Que ya saquen mis cosas, yo sumado. Oye, encontrarás mis cosas afuera de mi casa, panda.
3: ¡Qué cosas! ¡Qué cosas! Bueno, Evaristo y Silvia, díganme cómo se oye el Panda Show.
4: A toda máquina.
16: Un saludo a los que escuchan el Panda Show. Soy Diego Luna. Pásenla bien, sean felices.
17: Entonces, vamos, pandita, a la raza bromear.
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3: Comunícate y haz tu broma. Estoy de vuelta contigo en este martes 8 de septiembre del 2026. 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Y en este martes, más diversión. Y estoy con Vivian. Hola, Vivian, ¿cómo estás?
4: Hola, muy bien, Panda, ¿cómo estás?
3: ¿Qué haces? Gusto saludarte, chancludita. ¿Qué me cuentas?
4: Estoy súper nerviosa. Tenemos años de escucharte, Pandita.
3: ¿Cuánto tiempo?
4: Uy, no, fácil. Como unos 10 años, yo creo que la mitad de mi vida.
3: Ándale, o sea que tienes 20 más o menos.
4: Sí, tengo 21.
3: 21, órale, padrísimo. ¿Y con quién me empezaste a escuchar? Con tu familia, supongo.
4: Sí, mi papá anteriormente vivía aquí en la Ciudad de México y tenía un taxi. Entonces desde ahí te escuchaba, pues a mí me agradaba.
3: ¿Y a dónde se fue?
4: Posteriormente a Estados Unidos.
3: Ándale. ¿Y luego?
4: Y posteriormente, pues mi esposo es súper fan tuyo. Entonces ya una vez que me casé con él, me casé hace 3 años con él. Y pues él es, o sea, de verdad súper fan. O sea, todas las noches te escucha, me hace dormirme escuchándote, o sea.
3: Van que veas, te duermes feliz, te duermes contenta, con una sonrisa de lado a lado, padrísimo.
4: Risa. Oye, Vivian, no, de pero verdad no puedo ni dormir.
3: ¿Por qué te casaste a los 18 años, chancluda? ¿Por qué tan morra?
4: Híjole, pues la verdad es que pues fue mi pareja igual desde los 15, entonces. ¿Eh? Pues se nos alocó, nos casamos, pero a ver si Dios nos llevamos muy bien, pues ya, 3 añitos de eso.
3: Oye, ¿y antes de los 15 cuántos novios tuviste?
4: Ay, pues sí, fui medio loquilla, Pandita. ¿Sí? No, no es cierto. No, nada más como 2, yo creo.
3: Oh, ¿no crees que te faltó más kilometraje antes de juntarte en matrimonio?
4: Pues yo creo que sí, pero no, la verdad es que nos llevamos súper bien, no tenemos hijos, nos disfrutamos, todo, entonces pues está padre. No,
3: ándale, ¿y por qué no tienen hijos? ¿Así lo ha querido? ¿Han planeado no tener familia todavía?
4: Sí, no, no queremos. ¿Qué crees que somos de la idea de, pues ya, no sé, unos 3, 5 añitos más, 6, 7, no sé, ya más adelante?
3: Está bien, Vivian, hay que disfrutarse, conocerse más, que estén seguros que son el uno para el otro. ¿Y cómo se llama tu maridito?
4: Mi esposo se llama Francisco Adeán.
3: Órale, ¿y dónde anda Francisco?
4: Aquí anda a mi lado.
3: ¡Hola, Pancho! ¡Buenas noches, Pancho! Pancho, al que le dejaron. No sé qué le dejaron, pero algo le dejaron. Oye, ¿la broma para quién es, Vivian?
4: Es para mi mamá.
3: ¿Se llama?
4: Se llama Marisol.
3: ¿Y qué bromita para tu mami?
4: Pues mira, mi familia lo quieren mucho. Muchísimo, de verdad. Entonces, pues la idea es decirles que estoy embarazada. Obviamente, de primera instancia, pues va a gritar de la felicidad, porque pues, mi familia ya dice, ay, ya, ¿cuándo?
3: Nieto, o sea, tu todo, mami, ¿no? O sea, tu mami sí te ha dicho, ¿qué onda? ¿Cuándo, hijita? Sí, ya, nietecito. Claro. Hay que crecer a la familia.
4: Órale. Sí, entonces, mi mamá, mi abuelita, todos.
3: Primero es mamá, estoy embarazada, y te va a decir, yupi, yeah, wow, ¿cuánto? Pum. Y luego.
4: Exacto. Entonces después de decirle, pero pues la verdad es que tengo un problema, pues se me alocó y pues me metí con otra persona aparte de mi esposo y pues no sé si es de mi esposo o es de la otra persona, pero pues lo más seguro es que sea de la otra persona.
3: Wow. Pero qué, pero a ver, pero aquí vamos a varias cosas, porque si tú le manejas de que no sabes si es de melón o de sandía, Entonces la broma tendría que ser decirle, oye mamá, pues le digo a Sandía, o sea Francisco, que es de él, para ver qué te diría.
4: O, exacto.
3: O si estás segura de que es otro, la broma podría tornarse a que vas a dejar a Francisco, no sé qué quieras.
4: Exacto, pues es que, de primera instancia me llama la atención la primera, ¿no? Decirle, ¿sabes qué? Pues no sé si decirle que es de él, o pues de plano que pues lo engañé, le puse los cuernos y es de otro de plano, ¿no? Uh-huh. Pero pues ya platicando con Marcelita, con la persona que me atendió, pues me dio la idea de decirle que pues yo estoy en casa de la otra persona, que él ya fue a comprar los boletos a la central o a donde sea, y pues que me voy a ir con él, no sé, a Querétaro.
3: Creo que la línea ya está, la tienes que desarrollar, está sencillita la verdad. Vamos a darle, ¿estás lista?
4: Sí, estoy lista.
3: Puedes a divertirnos en directo desde el Panda Go Center, las bromas están en tu show.
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5: 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Habla Elizabeth, de la alcaldía Cuauhtémoc. 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Les agradezco por todas las tardes, noches que siempre me han alegrado. Un abrazo muy fuerte para ti, mi querido Panda. 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
3: Disfrútala, Vivian. Es una bromita. Oye, te va a preguntar. ¿De dónde me hablas? ¿Qué le vas a decir?
4: No sé, Román.
3: Ok, va.
4: Bueno, ¿qué pasó, mi amor? ¿Mamita, estás ocupada?
10: No, mi amor, ¿qué pasó?
4: Oye, es que necesito hablar contigo.
10: Es que no.
4: No quiero que escuche mi abuelita o algo para que no se vaya a poner mal.
10: No.
4: ¿Dónde estás? ¿Estás en la casa? ¿Estás
10: en el trabajo?
4: Ah, ok. Es que, pues tengo una situación, pero... Pues no sé, o sea, no sé ni cómo decirte, no sé ni cómo empezar. Me siento como alterada, no sé qué decisión tomar. Y pues obviamente eres a la única persona pues, a la que puedo confiarle esto. ¿Sí me escuchas?
10: Sí, ¿quieres que vaya a tu casa?
4: No, mamita, no estoy en la casa. Es que, pues a eso voy. Estoy con alguien, pero a eso voy. Es que es algo complicado. Rome... Obviamente se fue a entrenar con Mauricio y todo, pues yo le dije que iba a ir con Ciania, ¿no? Uh-huh. Que iba a ir con Ciania y así, porque pues, necesitaba platicar con ella, ya sabes que trae sus rollos y todo, entonces pues no estoy en la casa. Ay, es que de verdad estoy muy alterada, no sé ni cómo empezar, no sé ni cómo decirte esto. Pues resulta que empecé con un atraso y pues obviamente, ¿ves que te había comentado lo del problema de... del vientre, que pues, posiblemente me decían que tenía quistes o algo así, ¿no?
10: Ajá.
4: Entonces, pues obviamente, pues ya fui a checarme con el ginecólogo, no te había dicho ni nada. No es nada de eso, ¿eh? No te preocupes. Pero pues resulta que, pues estoy embarazada. Tengo ya 6 semanas de embarazo.
10: ¿En serio?
4: Sí, ma. ¿Cómo ves?
10: Pues para mí genial, mi amor.
4: No, mami, ni tan genial.
10: ¿Qué?
4: Porque, pues no es tan genial,
10: ¿Por qué?
4: El problema, pues es que, pues yo con Romé, pues no he tenido ahorita relaciones.
10: ¡Ay!
4: Tiene 3 meses que no hemos tenido nada porque pues, él trae como un problema, ¿no?
10: Uh-huh.
4: Entonces, pues en un evento, pues conocí a una persona y pues salimos así a un convivio después de un evento y así y... pues me metí con esa persona. Entonces, pues lo más probable pues, es que sea de esta persona.
10: Uy.
4: No sé,

0: persona, pues es que llevo mucho tiempo de conocerla, pues siempre estuvo como interesada en mí, y pues él me dice que no, que pues lo tengamos, que todo. Yo le dije que no, yo no puedo manejar así la situación, yo no puedo dejar así a Romeo, pero pues no sé, o sea, me convenció. Precisamente vine a su casa, ahorita estoy en la casa de esta persona, a pues hablar con él, hablar la situación, a ver qué vamos a hacer. Yo le dije que no, de plano, era mejor no tenerlo, no quiero, pero pues tampoco me siento capaz, ¿no?, de hacer algo así. Y pues él tiene una casa en Querétaro, o sea, ahorita estamos en casa de sus papás no están, están de viaje, entonces me dijo, ¿sabes qué? Ven, vamos a hablar, estoy aquí. Y pues él se salió a comprar los boletos por internet, y pues no sé qué hacer. O sea, él me dice que, ¿sabes qué? Vámonos, o sea, me convenció, pero no sé, o sea, no tarda en llegar esta persona, o sea, no tarda, ya tiene ratito que se fue. Y ahorita pues le conté la situación a Ciane y me dijo, ¿sabes qué? Háblale a tu mamá, o sea, ¿cómo vas a dejar así a Romeo ahorita? No lo puedes,
1: las cosas te hablan de frente.
0: Ay, pero ¿cómo le voy a decir a Romeo, mamá? Tú sabes ya cuánto tiempo llevamos juntos. Obviamente, ¿qué me va a decir, mamá?
1: A ver, tranquilízate.
0: O sea, pensé en hasta decirle que pues era de él, pero pues no, es obvio que no hemos estado juntos, no me lo va a creer, no sé si ahorita, pues convencerlo de tener relaciones ahorita y pues no sé, decirle que es de él, que después se me adelantó el parto, o sea, no sé qué hacer, mamá, estoy desesperada, te lo juro.
1: A ver, las cosas tampoco se hacen como esta persona las quiere hacer. ¿Estás de acuerdo?
0: Imagínate cómo se va a poner Romeo. O sea, esta persona quiere ir a decirle ahorita y que vayamos los dos y decirle que es de él y que no, él no me merece.
1: Tampoco.
0: Dice que pues
1: tampoco.
0: Tiene dinero, tiene casa, o sea.
1: Sí, pero las cosas no se hacen así.
0: ¿Y entonces cómo?
1: Y tú
0: ¿cómo?
1: Sabes que yo tengo muchos principios, hablando con la verdad.
0: No, mamá.
1: Es que siempre es la verdad.
0: Mamá, ya llegó. Espérame.
2: Ya tengo los boletos.
0: No voy a comentar nada.
1: Necesito. Sí, pero tampoco puedo dejar que te vayas así.
2: ¿Es tu mamá? ¿Hablaste con tu mamá?
1: Porque tienes una mamá.
2: ¿Hablaste con tu mamá?
0: Espérame, es que estoy hablando con mi mamá.
2: Te dije que aguantarás a que nos llegáramos a Querétaro.
0: No, espera, es que pues tenía que comentarle.
2: Lo entiendo, flaca, lo entiendo, pero ay. Ay, Dios.
0: Déjame hablar con ella, ¿sí?
2: Sí, aquí estoy.
0: Ok, ¿mami?
1: A ver, mami, escúchame.
0: Ajá.
1: Escúchame y haz las cosas bien.
0: Sí, ma, te escucho.
1: Yo no conozco a esta persona que está contigo. Entonces ahorita tampoco se vale que haga eso.
0: No, pero, o sea, es buena persona, ma. O sea, igual y ahorita te lo paso tantito. O sea, yo sé que no es la manera, yo sé que obviamente pues no lo conoces, pero yo llevo mucho tiempo conociéndolo. O sea,
2: ¿que fue una noche solamente?
0: Tampoco es mala persona, mami. ¿Puedes hablar tantito con él, ma? De verdad, escúchalo, es buena persona. No es mala persona. También puedo tener un buen futuro con él.
1: Sí, pero las cosas no se hacen así, mi amor.
0: Por eso, pero
1: todo se habla
0: tantito,
1: diferente.
0: ¿Sí? Flaco, ¿puedes hablar con él tantito, porfa?
1: Sí,
0: ¿con mi mamá?
2: ¿Estás segura que quieres que hable con tu mamá? Ay, flaca. Bueno.
1: Bueno.
2: Habla Román.
1: Román.
2: Sí, señora, ¿cómo está?
1: Pues no tan bien.
2: Perdón.
1: Pero a ver, si tú quieres a mi hija, no hagan las cosas así.
2: O sea, ¿cómo?
1: Así, bien loco.
2: Es que mire, la cosa no está fácil. O sea, yo quiero.
1: No, sí, es fácil. Y siempre
2: ¿me escucha?
1: Es la verdad.
2: ¿Me escucha? Mire, yo quiero mucho a Viviane y la respeto de sobremanera. No sé si le explicó que hubo una convención, una reunión, las copas,
1: sí,
2: salida de control. Bueno, o sea, pero si ella está casada.
1: Exacto.
2: Entonces, si se entera su marido, o sea, primero va a terminar su matrimonio. Si yo voy, me va a romper mi linda carita. Y se
1: a
2: va
1: ver,
2: a armar
1: a ver,
2: un fandango.
1: Sí, pero es de una vez hablar con la verdad.
2: ¿Y qué es la verdad?
1: Pues la verdad,
2: pero
1: cómo pasaron las cosas.
2: Ok, señora, pero a ver, ¿usted está consciente de que si llega Viviane y llego yo, y enfrentamos a su esposo y le decimos la verdad como usted
3: yo
2: lo dice.
3: Yo creo que primero

0: Pero tiene que hablarlo bien con su esposo.
1: Señora, pero esto es la verdad. Esto lo único,
0: con ella.
1: Lo único que está provocando, señora, es violencia.
0: No.
1: Sí.
0: No. Nada de violencia.
1: Bueno, ¿por qué, si usted, supongamos que tiene la razón, por qué usted no habla con su yerno?
0: Por eso, pero necesito hablarlo con mi hija también.
1: O sea, primero háblelo usted con él y ya después que lo tranquilice y lo
0: tome como
1: mascotita, ya
0: a
1: después.
0: Ver, espérame.
1: Entra ella.
0: ¿Me puedes traer a mi hija aquí a mi casa, por favor?
1: No, discúlpeme. Es que.
0: A ver, pásame a mi hija, por favor.
1: Es que estamos hablando de que está embarazada de mí.
0: Sí, sí. Pero tú tienes que respetar el que ella está casada.
1: Sí, lo entiendo. O sea, lo entiendo. Lleva 3 años de matrimonio, pero pues es algo que surgió y se dio entre los dos.
0: Por eso. Ya surgió, ya la acabó mi hija. Ahora, las cosas de frente.
1: Ay, señora, es que.
0: Pásame a mi hija, porque no me vas a entender tú.
1: Señora Marisol, no vamos a llegar a ningún arreglo si no me deja hablar.
0: Pásame a mi hija.
1: Sí. Pero tenemos que jugar al emisor y el receptor, a escucharnos mutuamente.
0: Pásame a mi hija, por favor.
1: Por eso, ¿me escucha? Ella está aquí.
0: No, no te voy a escuchar. Pásame.
1: Yo voy a hacer lo que su hija diga. Si ella dice que nos vamos a Querétaro, sorry. Porque ya compré los boletos.
0: Pásame a mi hija.
1: Y nos vamos a Querétaro. Si ella dice que quiere enfrentar a la mascota de su yerno, así lo vamos a hacer. ¿De acuerdo? Punto. Eso quería decirlo. Oye, mi amor, lo que tú decidas. Mira, tu mamá está insoportable. O sea, ella, ya le di las razones, no me escucha, no entiende. Si quieres, nos vamos a Querétaro. Ya te dije, mi tío nos apoya, tenemos a nuestro hijo y después vemos qué hacemos con tu marido. Pero habla con ella.
2: Ok. Bueno,
0: Vivian.
2: Mami, no, mami, no. Quiero a mi mamá.
1: Tranquila,
2: baby. No, mamá.
0: A ver,
2: no,
0: mira. Las cosas no se hacen así.
2: No, yo sé, mami, no sé, pero mira, de verdad.
0: No se hacen así. Yo nunca te vi eso. Es educación, mami.
2: Ya la
0: Ya la cagaste, ni modo.
2: Sí, mami, pero escúchame.
0: Ven aquí a la casa, por favor.
2: Escúchame primero, por favor. No estoy cerca de la casa, o sea, estoy a 2 horas más o menos, estamos hasta Chalco, o sea, no es tan fácil ahorita irme para allá, ¿ok?
0: A ver.
2: Escúchame, mamita.
0: A ver, mami.
2: Mira, no, mamá,
0: es que déjame hablar. ¿Tú crees que esto se merece esta persona? Nada
2: no,
0: más
2: mami, pero se va a poner súper mal, mamá.
0: Es que es mejor la verdad. Mal. Es la
2: mamá. Mira, o sea, mira, yo me voy a ir a Querétaro con él. Ya lo decidí, me voy a ir, ya compró los boletos. Salimos más tarde, salimos en 2 horas para allá. Él tiene una casa allá, sus tíos también nos apoyan, ya habló la situación. Voy a tener a mi hijo y obviamente llegando allá yo le voy a marcar, le voy a explicar la situación, le voy a pedir perdón, o sea, ¿qué me queda, mamá? Apenas el 9.
0: Así no se hacen las cosas, Vivian. Así no se hacen las cosas.
2: Escúchame, mamá. Lo voy a tener, tú también ya querías un nieto, mamá.
0: Sí, mamá, pero me estás dando la madre con esto, con esta decisión.
2: Mami, ¿por qué?
0: Porque yo te voy a apoyar.
2: Yo voy a venir contigo por eso, o sea, obviamente tú vas a estar en toda la etapa de mi hijo, de mi hija, tú vas a estar.
1: Dile a tu mamá
2: que te respete,
1: y eres adulta.
2: Yo no me voy a ir para mamá.
1: Somos adultos, estamos tomando decisiones, que te respete.
2: Sí, espérame, o sea...
1: ¿Te quieres seguir controlando?
2: Yo no te voy a dejar de tu nieto, mamá. O sea, yo te lo voy a traer, obviamente, que nada, que es más, tú puedes ir a visitar.
1: Romeo controlador, tu mamá controladora. O sea, ¿de qué se trata? Qué difícil.
2: Mamá, por favor, apóyame.
0: Imagínate, yo ahorita le tengo que ir a decir a Romeo.
2: No tienes que ir, mamá, no es tu situación.
0: A ver, Vivian, él no se ha portado mal con nosotros, Vivian.
2: No, mamá, no.
0: Imagínate ahorita, no llegas, ¿cómo va a estar él?
2: Pero yo le voy a hablar, o sea, es más, o sea, le voy a hablar un ratito antes de irme, yo le voy a contar todo, o sea,
0: a ver.
2: No, él también ha fallado, él también falló en su tiempo.
0: Sí, mamá, entonces, mami.
1: Es increíble que tu mamá defienda tanto al que no te pudo embarazar por 3 años. O sea, no te pudo embarazar. ¿Cómo se comportó contigo y lo defiende y lo defiende y lo defiende?
2: Entonces, okay, vamos a hacer algo, okay, entonces, habla tú con él. le explicas la situación, le dices que de verdad me perdone, que yo lo amé mucho, pero pues ya, o sea,
1: que nunca me perdone, ni modo,
2: ya mamá. Tú habla con él, además él te quiere mucho, lo va a entender, mamá.
0: Que Dios te bendiga, mi amor.
2: No, mami, no te pongas en ese plan conmigo.
1: Bebé, tranquila.
2: Me estás dando la espalda.
1: Bebé, no, mami. Le va a hacer daño al niño. Siéntate.
0: Pero no sé a dónde vas.
1: Señora, si le pasa algo a mi bebé, sobre usted. Está alterando. Está alterando muchísimo a Viviana. Entienda que tiene ya bastantes semanas de embarazo. Usted la está afectando. Déjenos vivir en paz. Si usted quiere muchísimo a Romeo, usted vaya y cásese con él. Punto.
3: ¡Oh, Dios!
1: ¿De acuerdo? ¿Me escuchó? Se queda callada, mi amor, que sea el que tengo la razón. Y te está alterando.
2: Sí, mami, ¿estás ahí?
0: Sí, mi amor.
2: Mamita, es que no me puedes dar la espalda, mami, yo soy tu hija, no Romeo.
1: Que tengo
0: no
1: la
0: te
1: razón.
0: Estoy dando la espalda,
1: que
0: mami.
1: Vaya y que se case con
0: no
1: él
0: te estoy dando
1: y
0: la
1: se
0: espalda.
1: Revuelque con Romeo.
0: Pero esta persona, fíjate cómo mami. Me está hablando.
2: Ok, mamita,
0: y todavía
2: ok.
0: Ni la conozco.
2: Ay, mamita, es buena persona, pero... Ok, ma, ok, mira. Yo me voy a ir a Querétaro, de verdad, yo ya lo decidí. Siania me convenció de que te hablara, de que te contara las cosas, obviamente, ¿por qué? Porque iba a ser un choque para ti, para mi abuelita.
1: Hasta nunca, suegra Necia, hasta nunca.
2: Mami, entonces,
0: ¿viste cómo me está hablando?
2: Yo me voy a ir, mamá, pues es que obviamente tú lo enteras también, mamá. Ahora, pensé que me ibas a apoyar, yo hablé con él
1: hasta
2: y
1: nunca,
2: dije,
1: guacamaya,
2: no te preocupes. A ver, escúchame. Ya lo decidí, me voy a ir a Querétaro. Ya es una decisión tomada, ya compramos los boletos, vamos a llegar allá, cuando yo esté allá es más. Te aviso, ya que Román ha llegado de la casa, ya que le hayas dicho todo, que yo haya hablado con él, y te paso la dirección, te paso todo para que visites a tu nieto, o sea, lo que quieras, ¿vale? Pero pues, ya, nada más. Por último, ma, o sea, quisiera hacerte una pregunta.
0: ¿Qué pasó, hijo?
2: Pero contéstame y dime la verdad, ¿sí? Yo te amo mucho, mami. Contéstame.
0: Yo también, Vivian.
1: Que se case con Romeo.
0: Mi niña.
2: Sí, mamita, pero ya, ok, ya vamos a ser dos, tu nieto también lo vas a amar y yo cuando llegue a Querétaro te voy a hablar y te voy a hacer nada más una pregunta, ¿vale?
0: Dime.
2: Ok. ¿Cómo se llama el panda show? ¿Qué es la broma, mamá?
4: A toda máquina.
5: A toda máquina, pitufina.
1: Estás en las del panda show.
2: Mami, es una broma,
1: Marisol, estás en las bromas del Panda Show, Marisol.
2: Ay, mami, no es cierto, todo fue una broma, mami. Aquí está Romeo, me está escuchando todo.
1: Oiga, suegra, ya me había dicho Vivian de que el yernito, o sea, en el altar, cañón.
2: Viví, mamita.
1: Hola, suegra. Espero que realmente que cuando me conozca también me quiera mucho como al otro. ¿Eh? Oiga, suegra. ¿Usted también nos escuchaba como su marido o no?
0: No.
1: ¿No? Porque sabemos que el papi de Vivian nos escuchaba bastante, ¿no? Ay. Antes de irse a los Estados Unidos, ¿no?
0: No, es un
1: pantalón
0: de la tierra.
1: ¿Quién? ¿Yo?
0: Ay, no digas.
1: A ver, Marisol, ¿a quién le está diciendo patán? ¿A tu papá o a mí?
0: Al que me estaba hablando bien feo.
1: Marisol, le mando un besote enorme, Vivian. Dime, por favor, ¿cómo se oye el Panda Show?
0: A toda máquina, pandita.
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1: Y estoy de vuelta contigo en este martes 8 de septiembre del 2026. Si alguien te pregunta qué estación de radio escucha, solamente responde: yo escucho el Panda Show a través de La Mejor FM. ¿Qué harás tu bromita? ¿Qué esperas? Mensajito vía WhatsApp al 55 990 Panda. 55 990 Panda. Mientras tanto, más diversión y tengo Isabel. Hola, mija.
2: ¿Qué onda, pandita? ¿Cómo estás?
1: ¿Qué haces, mija?
2: Trabajando.
1: Órale, ¿en qué trabajas ahorita?
2: Para una aplicación de entrega.
1: Órale, ¿qué? ¿Ya hiciste muchos pedidos o no?
2: Ya, hoy sí estuvo chido.
1: ¿Cuántos te aventaste, Isabel?
2: 6.
1: Chale contigo. A ver, Isabel, te escucho. ¿Bromita para quién, chancluda?
2: Para mi pareja.
1: ¿Cómo se llama?
2: María.
1: ¿Qué?
2: María.
1: ¿Mario o María?
2: María.
1: María, soquito loco. ¿Y cuánto tiempo llevas con María, Isabel?
2: 12 años.
1: 12 años de vivir juntas. Órale, ¿y dónde empezó la historia de amor?
2: Ah, pues, en donde siempre, ¿no, panda?
1: No, pues no sé.
2: El hotel.
1: Ah, bueno, ha sido más claro. O sea, ¿la conociste directo en unas 5 letras o qué?
2: Sí, pues sí, fue en una borrachera.
1: ¿Neta?
2: Sí.
1: Wow. Bueno, ¿y qué bromita para tu borracha María?
2: Bueno, haz de cuenta que cuando yo la conocí a ella, estaba con mi ex marido.
1: Ah, ¿antes tenías marido?
2: Sí, tenía marido.
1: O sea, cuando tú la conoces a ella, estabas viviendo con un varón.
2: Ah, ya estábamos, pues, separados. Podría decirse, ya no vivía con él.
1: Ok, ¿y cómo se llama este señor?
2: Jaime.
1: Jaime. ¿Y tuviste hijos con Jaime?
2: ¿Y dos?
1: A ver, Isabel, pues no entiendo. Si todo bien con Jaime, dos hijos... ¿Qué te pasó? ¿Qué pasó como para que dijeras me gustan las niñas? ¿Qué pasó?
2: Siempre me ha gustado.
1: ¿Ah, siempre te ha gustado?
2: Sí.
1: Entonces digamos que el desliz fue Jaime.
2: No, ambos.
1: Ambos, ok, bueno. ¿Y qué bromita para María?
2: Ah, bueno, te comento, bueno, te decía, mi ex marido. Pues ya hace muchos años que yo no lo veo. Entonces luego que hoy precisamente estuve trabajando pues ya muy tarde, yo generalmente llego como a las 7 ahí a donde vivimos, entonces okay, quiero decir pues que estuve toda la tarde hablando con él y que me voy a reconciliar con él por los niños.
1: Ándale, oye Isabelita, entonces se puede decir que tú eres bisexual.
2: Así es.
1: Ok, ¿cómo se llaman tus hijos? Dame el nombre de pila y qué edad tienen.
2: Gustavo, de 14.
1: Ajá.
2: Y Diana, de 13.
1: Ok, ¿estos chiquiringuillos viven contigo o con el papá?
2: No, ahorita están con mi mamá.
1: Ah, con la suegra. ¿Cómo se llama la suegra?
2: Isabel,
1: ok. Ahora, ¿Jaime y María se conocen?
2: No directamente. Nada.
1: Híjole.
2: Más de vista.
1: Esta broma va a estar buena, chancluda. A ver, por lo que entiendo y concluyo y resumo. Has tenido convivencia con Jaime, estás decidiendo regresar con Jaime por darte otra oportunidad, por tus hijos, por Gustavo, por Diana. Entonces prácticamente es ya no voy a regresar a la casa. ¿Estamos bien?
2: Sí.
1: ¿Vas a necesitar que participe como Jaime?
2: Así es, sí.
1: Ok, ¿a qué se dedica Jaime?
2: Seguridad privada ahorita.
1: Seguridad privada, ok. ¿Empiezas tú o empiezo yo?
2: No, tú.
1: Ok, entonces pues yo empiezo, me presento. ¿Sabes qué? Tenemos que hablar. Estoy con Isabel. Pues hubo el reencuentro y nos vamos a juntar. Te la paso para que se pongan de acuerdo y cierren circulitos. ¡Oh, Dios! ¿Cómo va a reaccionar la pareja? Entérate porque las bromas están en el Panda Show.
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1: Sí. Ah, no, pero espérate. Bueno.
6: Sí, dígame.
1: Con María, por favor.
6: Permítame. Sí, dígame.
1: María.
6: Sí.
1: Habla Jaime, ¿cómo estás?
6: Jaime.
5: Mira, pues voy a ser breve. Y creo que como adultos tenemos que arreglar esto. Yo no tengo nada contigo. Antes que nada, mis respetos.
7: ¿Quién habla?
5: Pues déjame hablar.
7: ¿Qué?
5: Estoy con Isabel, la mamá de mis hijos, de Gustavo y de Diana. Mira, para acabar pronto estoy con ella y el destino nos... pues nos dio una nueva oportunidad.
7: Te conozco, no sé ni de quién estás hablando.
5: A ver, pues claro que no me conoces. ¿Me dejas hablar?
7: Pues no, no me interesa.
5: Ah, pues entonces déjate, la comunico a ella. A ver, mi amor, dice que no le interesa, trato de hablar bien como quedamos. O sea, no puede ser que no pueda hablar bien.
7: ¿Qué? Pues... es que no te lo quería decir así, pero... pues ya llevo días hablando con él. Y luego, pues la verdad es que yo creo que lo más viable es que me quede con él, porque pues mis hijos, tú sabes que han pasado mucho tiempo sin él. No te entiendo nadie, ¿sabes? ¿De qué estás hablando? ¿Qué estás jugando? ¿Qué? No, te estoy hablando en serio, pues tú sabes que ellos están... pasaron muchos años sin él y necesitan un padre.
8: ¿Qué te digo?
7: Mira, la verdad, yo quiero estar bien con mis hijos y con él.
8: ¿Ok? ¿Está bien? No tengo ningún problema con él. Pásamelo.
7: Por eso te estoy informando.
8: Pásamelo. Pásamelo.
5: Bueno.
8: A ver, dime, te escucho ahora sí. Ya.
5: Mira, yo he tratado de ser claro. Yo no tengo ningún asunto sobre de ti, ni respetos, no te conozco. Y sé okay. que estuvieron unos buenos años.
8: Ok.
5: Pero tanto ella y tanto yo nos hemos equivocado en la vida, porque así es esto.
8: Ok.
5: Sí, yo trabajo de seguridad privada, incluso cambié de religión, y ya le prometí que voy a cambiar. Y no solamente por ella, sino por mis hijos, como te estaba diciendo.
8: Ok.
5: Entonces yo quiero pedirte, si podemos hablarlo bien, que te alejes.
8: ¿Cómo?
5: Que te alejes.
8: ¿Que me aleje yo?
5: Sí.
8: ¿Ok? Te escucho, te sigo escuchando, ¿eh?
5: ¿Por
8: no,
5: qué?
8: No te estoy diciendo nada tú. Yo te
5: No, yo te lo agradezco, yo te lo agradezco.
8: Yo te estoy escuchando. ¿Ah?
5: No, por eso.
8: Mira, yo te voy a decir una cosa y discúlpame que te interrumpa. Yo creo que las cosas se dicen como son. Y en cara a cara. Yo creo que yo no te debo nada como tú no me debes nada. Si a mí me dices las cosas en mi cara...
5: Así
8: adelante,
5: es. Así
8: lo
5: es.
8: Hablamos como si sí. No somos payasos. Yo creo que en ningún momento yo te he faltado a ti, ni tú me lo has faltado. Cada quien estuvo en su tiempo y en su momento. Yo no tengo
5: correcto.
8: Ningún problema. Pero si quieres hablarlo, lo hablamos de él y lo hablamos.
5: Mira, yo creo que no. Yo creo que no hay necesidad de que nos encaremos. Mira.
8: No, ¿por qué no? No
5: pues
8: puedes.
5: ¿Para qué? ¿Para qué?
8: No puedes.
5: ¿Para
8: dime,
5: qué?
8: No puedes.
5: No, por claro dime, que puedo, no pero dame la razón o el motivo para qué quieres que
8: pues
5: nos encaremos.
8: Dime las cosas frente a frente.
5: No, pues para eso existe el medio telefónico,
8: no,
5: pues
8: no,
5: ¿para qué?
8: No, eso lo hace cualquier persona, tú no eres cualquier persona.
5: Mira, ¿va? Creo que empezamos bien y estamos hablando bien. A ver, ahora espérame. Vamos a remontarnos al pasado. Cuando tú llegaste a la vida de Isabel, ella y yo teníamos una relación. Estábamos mal, sí. Pero tú llegaste y estorbaste. ¿Sí o no? O dime lo contrario.
8: No tienes que hablar así, ¿eh?
5: No, pues estoy hablando correctamente.
8: No, pero discúlpame, pero yo no fui ni en una estuvo en su vida y yo no tengo la culpa de su preferencia.
5: No, discúlpame, pero así fueron las cosas.
8: No,
5: ya estuvimos hablando,
8: tú.
5: Estuvimos platicando.
8: Tú.
5: Y tú llegaste y le endulzaste
8: no,
5: el oído. Pero bueno,
8: yo no
5: como
8: llegué.
5: Dijiste, eso es cuestión del pasado y cada quien su golpe y su tiempo. Ahora,
8: ¿sí?
5: El tiempo se ha encargado de volvernos a juntar.
8: No sé,
5: ¿qué no sabes?
8: No sé eso, de lo que me estás diciendo, no sé, ni te entiendo de lo que me estás diciendo.
5: A ver, ¿qué no entiendes? ¿Estás tapada del cerebro o cómo? O sea, no, de verdad me estás dejando perplejo. No, pues estoy relajado.
8: ¿Por qué te enojas?
5: No, pues es que me dices que no entiendes y eso está más claro que el agua.
8: O
5: ¿qué
8: sea,
5: es lo que no entiendes, retrasadita?
8: Relájate, o sea, yo no fui, y yo no la he cagado en la vida de Isabel. Yo no fui, yo no la regué. Si tú tuviste algún problema y se dejaron, fueron cuestiones de los dos.
5: Exactamente, no, y eso es cuestión del
8: entonces,
5: pasado.
8: A mí no me hables así como si crees que yo tenga la culpa de algo.
5: Ahora esto es un presente.
8: Somos adultos.
5: Pues sí, estamos hablando
8: ¿no?
5: entre adultos.
8: Y ese es tu pedo, güey.
5: No me falta respeto, que yo no te estoy faltando respeto.
8: Pues no, si me lo estás faltando.
5: Si quieres que nos empecemos a hablar nos falta el respeto, María, créeme. Pero yo no lo voy a hacer antes que nada, antes que nada, porque eres una dama.
8: Por eso, yo no te estoy diciendo nada, simplemente, yo te lo dije, tú dímelo en mi cara y no hay problema.
5: No, pues es que vamos a faltar al respeto. ¿Quieres que te empiece a decir pantuflera o qué? Pues en ningún momento me estoy metiendo contigo.
8: ¿Eso qué?
5: Pues ¿cómo que eso qué? Mira, para acabar pronto, ella y yo vamos a volverlo a intentar, así, y te lo vuelvo a decir. Ya deja de buscarla, no te metas. Vamos a empezar
8: a buscarla.
5: Sí, claro.
8: ¿Tú crees que yo soy la que la busco?
5: No, pero ¿qué es lo que va a pasar? Le vas a estar hablando por teléfono, le vas a estar buscando, vas a estar de chillón y que te extraño. Tú, ya me conozco todo eso, ya me conozco todo eso.
8: Mi seguridad es tu pelo, no el mío.
5: Mira, todo lo que tengas que hablar con ella, háblalo de una vez. Y cerramos el circulito.
8: ¿Estamos? Yo lo voy a hablar con ella en persona. Yo
5: no, nada que en persona, ya te dije que no.
8: Discúlpame, pero no.
5: No, discúlpame, pero perdóname, no.
8: Discúlpame, no.
5: Isabel, lo que tengas que hablar de una vez, de una vez.
2: María. A ver, ¿qué? Tú sabes cuánto yo te amé, pero pues él está ahorita en mi vida.
8: Sí,
2: ¿no?
8: Yo no
2: por
8: te estoy diciendo
2: hijos.
8: Eso.
2: Escúchame,
8: no
2: nada más
8: eso.
2: Escúchame.
8: No te estoy diciendo eso.
2: Por eso,
8: nada
2: más
8: escúchame. Siempre van a estar tus hijos primero que yo. No te preocupes, yo sé que tus hijos es lo más importante para ti.
2: Por eso, nada más escúchame tantito. Yo quiero volverlo a intentar con él y pues la verdad ahorita... Pues ya no voy a regresar a la casa. Lo hago por mis hijos.
8: Ok. Pero estás bien tú, dime la verdad. ¿Estás bien?
2: Estoy muy bien, la verdad.
9: ¡Oh, Dios!
8: ¿Quieres que le marque a tu mamá?
2: No, te quiero hacer nada más una pregunta muy seria. ¿Cómo se oye el Panda Show?
10: ¡A toda máquina!

0: Imagínate, y eso que no te gustan.
1: Eso que me da urticaria. Hasta me hiciste chillar.
0: ¡Ey, te estabas chillando, María, pobrecito! No me digas malas palabras, por favor, porque estamos a través de la radio, estamos en la Mejor FM y estamos en Claro Música. Por favor, no me digas groserías, por favor, por favor, por favor. Isabel, dile por qué le hiciste la bromita, María.
1: Ay, nada más es una bromita porque te amo con todo mi corazón.
0: Ay, te voy a matar cosita. Cuando te
1: si no te mato de risa, te aviento de la ventana.
0: Oye, María, ya me comentó cómo se conocieron hace 12 años en una borrachera, ¿no?
1: Sí, es en una gran peda.
0: Y terminaron después, porque ella tenía vida mala, pero tenía vida con Jaime en ese momento.
1: Así
0: en
1: es.
0: Aquellos años. Y en esa borrachera terminaron juntas. ¿Es verdad lo que me comentó?
1: Sí, sí es la verdad.
0: ¿Y qué? ¿Tú la convenciste o ella te convenció o no?
1: Pues fue algo mutuo, yo creo.
0: Le robaste el amor a Jaime. De la chancluda de Chabela.
1: No me da diabetes, me va a dar un paso.
0: Oye, María, ¿cómo te llevas con los hijos de Isabel, con Gustavo y con Diana?
1: No, pues de maravilla.
0: Qué bueno. ¿Te dicen papá o mamá? Digo, no sé, pregunta, una pregunta cultural nada más. ¿Te dicen papá o mamá?
1: Mamá.
0: O sea que tienen dos mamás.
1: Así es.
0: Mira, no cualquiera podemos darnos el lujo de tener dos mamás. Claro. Isabelita, despídate de María, adelante.
1: Ay, ahorita nos vemos, ya se la casa del perro va a ser mi lugar hoy.
0: Oye, Isabel.
1: Ande.
0: ¿Y esta María le hace el honor a su nombre?
1: ¿Cómo?
0: ¿De mamá María?
1: ¿Cómo se viene?
0: Bueno, pues par de chancludas, díganme cómo se oye el Panda Show.
1: A toda

0: No sabe.
1: Y bueno, mi gente, con esto nos vamos. En este martes 8 de septiembre del 2026, hasta aquí las bromitas del Panda Show, a través de la mejor FM en cadena. Yo regreso mañana. Gracias, buenas noches. Pásenla bien.
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1: Hola, hola, bienvenidos, bienvenidas, ¿cómo están? Estamos en un episodio más de Ya Oíste. Yo soy Génesis Sainez y hoy tenemos un tema muy peculiar, un tema que puede pasarle a cualquiera, nadie está exento. En la cocina, en el trabajo o incluso en tu casa, en la calle, que son las famosas quemaduras. Y vamos a hablar sobre qué hacer en un momento difícil que está, porque muchos entramos en pánico en ese momento, es como de, ay, se está quemando, está pasando algo, pero no, a esto nos viene a acompañar nuestro querido doctor Oscar Reyes, jefe del servicio de urgencias. ¿Cómo está, doctor?
3: Hola, buenas tardes, bien, gracias, aquí, gracias por la invitación.
1: Ay, muchas gracias a usted por acompañarnos. Esto se va a poner bueno, porque estamos en una temporada donde justo puede haber muchas, muchas quemaduras, pero vamos a empezar sobre qué son las quemaduras, doctor.
3: Bueno, las quemaduras prácticamente son lesiones causadas por agentes físicos externos, principalmente sea fuego directo, líquidos calientes. Existe también las quemaduras por corriente eléctrica y en menor medida, pero también existen las quemaduras químicas. Entonces, wow, básicamente son lesiones térmicas, básicamente.
1: ¿Cómo son los tipos de quemaduras, doctor, que le han llegado?
3: Bueno, las quemaduras se clasifican, puede ser por, como ya mencionamos, por el tipo de agente que la ocasiona, que ya mencionamos que puede ser por fuego directo, le llamamos por escaldadura, quiere decir por líquidos calientes, quemadura química y quemadura eléctrica. Esa es una clasificación que es de acuerdo al agente físico que lo ocasiona. Y para nosotros como médicos es muy importante clasificarla de acuerdo a la profundidad o la gravedad de la lesión.
1: Ajá. Okay.
3: Hay varias clasificaciones, conforme van pasando los años, se han creado varias clasificaciones. La más usada o la que está más en boga es la que le divide en primer grado, segundo grado y tercer grado.
1: Sí.
3: Ajá, eso es de acuerdo. A nosotros como personal de la salud nos funciona mucho para determinar la gravedad de la lesión y a la vez de saber la gravedad de la lesión, saber si el paciente requiere ser tratado en un hospital o puede ser tratado en su domicilio. La quemadura de primer grado es la que comúnmente cuando vamos a la playa y nos asoleamos.
1: Lo bronceadito acá.
3: Esa es una quemadura de primer grado. Obviamente, pues como la mayoría de la gente sabe, pues no es necesario ir al hospital para tratar eso.
1: Incluso hay gente que se broncea por gusto, ¿no?
3: Ajá, o sea, exactamente. Y es algo irónico, pero las quemaduras de primer grado son dolorosas precisamente porque afectan las capas superficiales de la piel, que se llama epidermis, y es ahí donde están los receptores del dolor.
1: Ya tocamos el de grado 1.
3: Primer grado,
1: ya ven. Nos vamos con el de segundo grado.
3: Okay. Sí, el de segundo grado, ya estamos hablando que ya la quemadura es más profunda. De hecho, la quemadura de segundo grado se divide en superficiales y profundas. Ajá.
1: Okay.
3: El segundo grado ya afecta capas más profundas de la piel, en este caso la dermis. Y este tipo de quemadura es muy importante porque la recomendación es que sí se tenga una atención médica, que ya son más profundas a diferencia de las de primer grado. Uh-huh. ¿Cómo los vamos a identificar? La piel se pone rosa y las famosas ampollas o flictenas. Ajá, ya
1: sí.
3: Es una característica de las de segundo grado que ya van a cursar con ampollas. Ajá, entonces este tipo de quemaduras lo da sugerencia es que sí se vaya a alguna atención médica, a diferencia de las de primer grado.
1: Sí, sí me ha tocado ver, no me ha pasado, pero sí me ha tocado ver que el aceite creo que es lo más común que vemos que les cae en la piel e inmediatamente como que empieza a salir la ampollita, o sea, obviamente entre el movimiento y todo de que te arde, me tocó ver que a mi mamá le salió una enorme, pero no entendía, o sea, yo en mi mente es como por cómo es que sale o por qué salen las ampollitas, es como media de protección de la piel o por qué se da.
3: La mayoría de las quemaduras de segundo grado, como bien mencionas, está ocasionado por líquidos calientes, ya sea aceite, agua hirviendo, o también por objetos calientes como el clásico, la plancha, la secadora.
1: Yo con mi plancha del pein.
3: Entonces, la ámpula o ampolla, como se le conoce, aflictena, no es otra cosa que se sale líquido de la piel y se acumula ahí. De hecho, más adelante vamos a ver que cuando ya las quemaduras son más extensas, algo que daña mucho al paciente es la pérdida de líquido o de volumen, que le llamamos nosotros.
1: Okay.
3: Ajá. Aquí también es importante mencionar, ya cuando entramos a una quemadura segundo grado, nosotros ya a nivel médico, es muy importante la extensión de la quemadura. ¿Estás de acuerdo que no es lo mismo que te, como bien mencionas, que te quemes una área pequeña de tu mano a que te quemes, por ejemplo, todo el tórax, ¿no? O todo el pecho. Sí.
1: Pero pasemos a la de la quemadura de tercer grado, que esa es la última de la escala, sí, por así decirlo.
3: Es la más grave. Por lógica, pues la profundidad es mayor. Aquí es cuando el paciente inclusive ya tiene exposición de hueso, exposición ósea, cuando ya se quema tendones, ya se queman como músculo. Obviamente, pues son pacientes que se exponen a corrientes térmicas o están mucho tiempo expuestos, sobre todo cuando hay fuego directo, ¿no?
1: Claro.
3: Y desafortunadamente muchas de las veces el tratamiento es quirúrgico. Muchas veces inclusive si una extremidad está muy afectada, inclusive puede requerir amputación. Entonces ya es una quemadura pues ya más grave, ¿no?
1: Y hay una pregunta que me gustaría hacerle, porque creo que todos necesitamos saber esas acciones rápidas, que en dado caso, no sé, estoy en mi casa y veo, o sea, para poder ayudar y también para saber qué hacer yo, ¿no? ¿Qué hacer cuando estás en ese momento que no estás obviamente en el doctor o en lo que llegas? ¿Cómo tratarlo o hacerlo inmediatamente una quemadura?
3: La principal recomendación es no aplicar ninguna sustancia a la quemadura.
1: Ni la famosa clara de huevo.
3: No, hay veces que le ponen antibiótico en crema, tampoco se sugiere. Clara de huevo, algunas cremas como el tepezcohuite, el aloe. Entonces, la sugerencia es no aplicar nada de eso. Tampoco agua fría. Mucha gente, pues la lógica muchas veces llegaría a pensar, pues si se quema y está caliente,
1: claro,
3: pues échale agua fría, ¿no? Sin embargo, no. Sí se sugiere, obviamente, que se lave la herida con pura agua, pero que el agua sea tibia o templada.
1: Ok.
3: Tampoco se recomienda poner hielo.
1: ¿Y, por ejemplo, el agua es en contacto directo o como suavecito?
3: No, hacerlo directo.
1: Directo,
3: ok. Ajá, entonces y después taparla con un apósito antiadherente, o sea, evitar que no sea un apósito que se pegue en la piel y obviamente pues que esté limpio, ¿no?
1: Claro, principalmente.
3: O sugerencia que esté limpio. Y si la quemadura sí se ve que tenga ampollas o todo sugiere que sea el segundo grado, pues sí se sugiere que vaya a atención médica.
1: Y lo que hoy nos comparte, doctor, es muy, muy importante, porque hay cosas que ni siquiera sabemos, o sea, podemos decir que es muy como de, ay, no me va a pasar, o nada más me quemé tantito, pero lo dejamos a la desidia y son cosas que se pueden complicar. Nos ayudó a desmentir muchos mitos. Muchas gracias. Y pues, sin más por el momento, yo le agradezco mucho que nos haya acompañado. Espero que se le haya pasado muy bien.
3: Sí, al contrario, gracias a ustedes.
1: Y pues nada, Estelovers, la verdad es que yo estoy muy, muy agradecida. Muchísimas gracias, doctor, por esta compañía, por compartir información tan valiosa. Yo soy Génesis Sainz, fue un gusto tenerlos aquí. Muchísimas gracias, nos vemos en el próximo episodio. Adiós.

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0: ¿Cómo está, mandita? ¿Cómo está, raza? ¿Cómo anda la flota, mi flota favorita de la mañana? ¿Cómo está, muchachada? ¡Qué gusto saludarlos! En este miércoles 9-9-26. ¿Qué es eso? O sea que estamos en el día 9 del mes 9 del 2026. Gustazo poder saludarte como siempre todas las mañanas para pasarla bien chido, para pasarla very good, para pasarla con esas canciones que les gustan mucho. Vamos a rápido, recio y tendido porque ya lo vi mandando mensajes. No, no me dejan ni hacerme mi café, espérense. Pues, ¿ahora quién me está marcando estas horas, tú? A ver, vamos a contestar. ¡Que no sean los del banco, No más. Por favor, espérate. ¡Bueno! ¡Bueno!
1: ¿Qué pasó, mi moto? ¿Cómo estamos?
0: ¿Qué hubo? ¿Quién habla?
1: Mario, mi estimado.
0: Mario, ay, no te conocía la voz, gordo.
1: Ay, mi cuerpecito totopo.
0: Te odio, desgraciado. Te odio. Yo creo que eres de los pocos que se acuerdan de esa historia, yo creo.
1: ¿Verdad que sí?
0: Esa historia tan macabra y maquiavélica, desgraciado. Sí, la neta.
1: ¿Cómo andamos?
0: Bien, acá andamos, carnal. Me acabo de preparar mi café, por eso todavía no estaba al aire. Porque yo, no sé tú, pero yo sin café no avanzo, carnal.
1: Mi hermano, acabo de pasar por un cafecito negro también.
0: Hijo de la
1: negro, mi hermano.
0: Oye, ¿el café o quién?
1: El cafecito,
0: nomás. Ay, pasó por un negro, qué goloso, mi hermano, tan temprano. Oye,
1: el otro está durmiendo.
0: Lo dejaste un rato, ¿no? Sí. Como DVD. Oye, ¿y por dónde andas? Que no andas invitando.
1: Estamos acá por Puente Moreno, mi hermano, ya pasando la chuleta.
0: No, pues sí, está bien lejos, ni modo. ¿Qué onda, canijo? ¿Qué te pongo? ¿Qué te surto?
1: Pues pongo por una rolita.
0: ¿Sale?
1: Tiene tiempo que no escucho más el cumbia.
0: Uy, órale, ¿cuál?
1: Aviéntame el perico.
0: Ese. Para andar al tiro, carnal, dime. Ok. Fíjate que dices Master Cumbia y me acuerdo de Ricky Ruma, ex vocalista de Master Cumbia, que tristemente falleció ya tiene ratito. Y que tiene una rolota que me gusta mucho con Master, se llama Mírame. Pero bueno, también, si tú pides el perico para andar chido.
1: ¿A qué va? ¿Para ratito pedimos esa otra?
0: Órale, acuérdate. O si no, búscala también y escúchala. Se llama Mírame. Es Master Cumbia con Berenice. Está buenísima esa rola.
1: Ah, creo que sí la he escuchado.
0: Muy, muy buena rola. Y saludos para el buen Ricky Roma, hasta donde esté. ¡Sale, carnalito! Presenta tu canción, si fueras tan amable, ándale.
1: Pues, mi hermano, vamos a ponernos en acción. Hay que mover el esqueleto con Master Cumbia y el perico. Suelta la que ya sabe caminar.
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Buenos días, Moped, buenos días. Bendecido miércoles para todos. Esperamos que nos vaya bien. Oye, este clima está como para dormir, hermano. Vamos a echarnos una levantadora. La máquina del tiempo con Juntos. Por favor, saludos y bendiciones para todos.

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6: Buenos días, Moped. Quisiera ver si podemos poner la de qué locura enamorarme de ti. Y no, estoy hablando de ti, Moped. No te vayas a emocionar. Excelente día.

Buenos días, Moped. Buenos días, te compro el Paco y aquí escuchando como todos los días. ¿Puedes poner, por favor, la de Es Mi Amante, Master Cumbia? Saludos, buen día desde el aeropuerto.

Excelente y bonito día lluvioso de las altas montañas, Mope. Bendiciones para toda tu gente. A ver si tienes por ahí una lágrima y un recuerdo para recordar viejos tiempos del grupo Miramar. Saludos y bendiciones.

Hola, buen día, Mope. Buenos días, Mope. Hoy sí me dormí. Saludos del taxi 8074. ¿Me puedes poner a levantar una de Wisin y Yandel? La de tu olor.

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1: ¿Qué onda, Mopes? Buenos días. ¿Cómo andamos, Ronald? Para la levantadora me puedes poner la de Sentimental de Moderato. Excelente y lluvioso día.

0: Muy buenos días, mi buen moped. ¿Me puedes poner la canción de Par de Anillos con Chicapalá, porfa? Bonito y bendecido miércoles. Gracias.
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1: Yes, señoras y señores, ya a las 7 de la mañana con 10 minutos, 7 de la mañana con 10 minutos. Gracias, señoras y señores, gracias a toda la flota que hizo posible la mochila. Perdón. No he tomado todavía mi cafecito, lo tengo porque no me gusta tan caliente. Entonces, yo creo que por eso no me carbura. Buenos días a toda la flotoya. Oye, gracias a todos los que hicieron la hora levantadora, las canciones de esas que les gustan, que los levantan, que los mueven. Gracias totales a todos los que me mandaron sus mensajes. Recuerden que es notita de voz para ponerles la canción que más les guste, la canción con la que se motivan, la rola que les late para iniciar el miércoles ombligo de semana 9 de septiembre del 2026. Y bueno, vámonos rápido, recio y tendido con la mochila loca. Y yo quiero que los chamacos se reporten en estos momentos a través de nuestro WhatsApp, como siempre, diciendo su nombre y su presente para ponerles la palomita de asistencia en la mochila loca de la mejor 100.5. siendo las 7 de la mañana con 11 minutos, arrancamos, señoras y señores, porque hoy, a pesar de que no es un día festivo, que no es un día de descanso ni nada, bueno, hay muchas efemérides internacionales, cosas que se conmemoran importantes en nuestro país y alrededor del mundo. Así que arrancamos, porque hoy, fíjate, es Día Mundial del Vehículo Eléctrico. Esto creado para concienciar sobre los beneficios ecológicos de la movilidad sustentable. Y ahora, fíjate que estuve viendo ahí algunos videos de unas personas que se dedican precisamente al tema eléctrico, que dicen que lo mejor es un vehículo híbrido. ¡Órale! Y voy a estarles platicando por qué es mejor un vehículo híbrido. Sale que uno eléctrico, porque bueno, pues nuestro país todavía no tiene la solvencia, digámoslo de esa manera, para tantos vehículos eléctricos. Entonces no encuentras, ahora sí que no encuentras en cualquier lado dónde cargarlo, ¿no? Imagínate que se te para y dónde, bueno, que se te para el carro. ¿Y dónde lo cargas? ¿Dónde lo cargas? No, que sea rápido. Como un vehículo híbrido que a lo mejor va avanzando y consume obviamente gasolina y energía, que con eso se combina y la reducción de estos, lo que es la energía y lo que es el combustible, pues es menor y te da mayor alcance. Así que vale la pena mejor un vehículo híbrido. También es Día Internacional para Proteger la Educación de Ataques, proclamado por la ONU para salvaguardar los entornos educativos en zonas de conflicto. También es Día Internacional del Tester de Software, una celebración global para reconocer a los profesionales dedicados a la calidad del software. Y fíjate, en 1908 nace en Hidalgo Parral, en Chihuahua, Aurora Reyes, reconocida históricamente por ser la primera mujer muralista mexicana. Un día como hoy, pero de 1931, México ingresa formalmente a la Sociedad de las Naciones, el organismo antecesor de la ONU. En 1967, un día como hoy, nace en la heroica ciudad de Tlaxiaco, Oaxaca, la renombrada cantante, compositora y antropóloga Lila Downs. ¡Órale! Bueno, y ya huele a pozole, ¿va? Ya estamos cerquita de todo eso. Pero hoy, fíjate que también es Día Mundial de la Agricultura y es una fecha dedicada para reconocer el impacto de la actividad agrícola en el desarrollo sostenible y a homenajear a los trabajadores del campo. ¡Órales! Así que para todos mis amigos del campo, para toda la flota que trabaja en el campo, para que todos tengamos nuestro alimento en casa, ¡muchas felicidades! ¡Qué chulada tú! ¡Qué bonito! Así que es momento, muchachada, de que me manden su presente y que me digan una cosa que si desapareciera de la tierra, ustedes sufrirían. Por ejemplo, no sé, el maíz, el aguacate, el café, no, por favor, con el café no se metan. Algo que digas tú, si desaparece, ¡ay, hijo de su chinita vida! O qué comida mexicana podrías desayunar, comer y cenar el mismo día. Luego unos taquitos de... ah, de maciza con cuerito. Desayuno, comida y cena, vale queso, la neta. ¿Qué otra cosa podrías tú desayunar, comer y cenar? Así que mándanos tu mensaje a través del WhatsApp 2292651005. Y bueno, hoy es el día 265 del año. Quedan 113 días para terminar el 2026. ¡Wow! ¡Qué rápido se está yendo el tiempo! Pero bueno, muchachada, son las 7 de la mañana con 16 minutos. Vámonos con música y regreso. Aquí está esta rola de Junior Clan con Aarón y su grupo Ilusión. Se llama Sin Aire y es un rolón. Disfrútalo aquí nomás en el Papazo Morning Show.

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12: Esta canción va con mucho cariño y con mucho respeto hasta el cielo para nuestro aventurero, Jason Jiménez.

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1: Claro que te dije que un día esto pasaría y no me creíste, ¿verdad?

0: 7 de la mañana con 49 minutos. Aquí nomás en la mejor 100.5. Oigan, gracias por sus notas de voz. Escuchamos qué dice el público.
1: ¿Qué tal, Moped? ¿Qué tal? Buenos días. Yo siento que no podríamos vivir sin la radio. Hoy en día es un espacio informativo donde día con día pues aprendemos nuevas cosas y nos enteramos de cosas que ni sabemos. Eso es lo que yo pienso, Moped. Saludos desde San Miguel del Soldado y buen día. Qué mejor que escuchar la mejor 100.5. Saludos.
0: Qué hermoso mensaje. No sabes lo que acabas de causar en tu servilleta. Gracias, totales. Y oye, por cierto, se acerca el día del locutor y del trabajador de la radio y la televisión. Ya platicaremos de eso también. Son las 7 de la mañana con 50 minutos. Aquí está Kate Nieto. Se llama ¿Quién perdió? Aquí nomás en el Pampa Sobornillo.

0: 7 de la mañana con 53 minutos. Aquí nomás en la mejor. Escuchamos sus notas de voz.
1: Buenos días, Mopes. Mi nombre es Ernesto.
0: Hola,
1: presidente.
0: Ernesto. ¿Cómo estás?
1: Fíjate que radio es un medio de información para eso, toda la gente, para todo tipo de noticias.
0: Claro.
1: Y más para oír el pambazo Morning Show.
0: Eso.
1: Y aparte para oírte a ti y al chupapata.
0: Que no tarde en llegar el desgraciado por acá.
2: Hola, saludos para Mía.
0: Hola, Mía.
2: Y justamente ayer estaba hablando mi papá contigo y okay. Pues, ay, llora.
0: ¡Ay, llora! ¡Dale recio, gorda! Son las 7 de la mañana con 54 minutos. Vamos con más música y te regresamos para seguir oyendo. Bueno, último.
3: Adiós a los presentes. Hola, Ranona.
0: ¡Yo voy! ¡Hola!
3: Ángel presente.
0: Ángel, saluditos. 754. Aquí nomás en el Bambazo Morning Show.

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0: Las 8 de la mañana con 4 minutos, señoras y señores, ya llegó su Dios. Ya estoy aquí. Ya estoy preparado con un super rolón para todos ustedes. Y vayan votando por mí, ¿eh? No se esperen al final, hijos de la fregada.
1: Buenos días.
0: Chupapatas.
1: Buenos días.
0: Buenos días. Hace rato te mandaron saludos.
1: ¿Quién?
0: No me acuerdo, un güey que es tu novio.
1: Achín.
0: Que lo de chupapatas no es literal. Así dice. No sé quién sea, aquí no, te brotan pues ni, y te salen, ¿no?
1: No, pues ni yo. Digo, es algo que yo causo en los hombres, o sea, eso sí, sí yo lo sabía, güey. Pero, o sea...
0: Pero ¿así? No. Ah, pues así dijeron. Ah, no es cierto. Un güey que felicitó, que la radio, que está muy chido, que bla, bla, bla. Ah, Ernestito.
1: Es el que vas a alborear, güey.
0: No. Que le gustaba escuchar el Pamba Soboni Show, al Mope y al Chupapatas. Y dije, el Chupapatas llega en un ratito.
1: Sí.
0: Y que el Chupapatas, déjeme decirle que se va de vacaciones, ¿eh?
1: Sí.
0: Se va de vacaciones el Chupapatas.
1: De
0: la gira artística.
1: De gira artística.
0: A chupar pata.
1: A otros estados.
0: Escuchamos, ¿te parece el público?
1: A ver.
2: Hola, muy buenos días. Voto por el brócoli.
0: ¡Hola! ¿Y eso?
1: No sé.
0: ¿Me explicas?
1: Yo tampoco sé.
0: No. O sea, no hemos puesto ni una canción.
1: Pero
0: y
1: ya
0: hay
1: un voto.
0: Voto
1: ya vamos
0: por...
1: ganando, gente.
0: ¿Me explicas eso, por favor?
1: No, pues ni yo sé. Así es la magia de la
0: No. O sea, ¿se dan cuenta, mi querido público?
1: Mira, yo puse...
0: ¿Quién está haciendo trampa
1: no
0: en
1: es
0: este
1: trampa,
0: juego?
1: No es trampa.
0: Es trampa, Emma la Yuyu, no se vale.
1: Es que a lo mejor y es vidente, güey, ¿conoces a Moni? Es igual.
0: Sí. ¿Y eso qué tiene que ver?
1: Pues a lo mejor ya sabe cuál vamos a poner.
0: No, güey, esto es un robo ya. Y descarado.
1: No, mira, fue lo primero que vi y ya votaron por mí.
0: Cabidú se queda loco ahí, bueno.
1: A ver.
0: Escuchamos.
3: Buen día, Mope, buen día. Saludos del taxi 8074.
0: ¡Buenos días!
3: Mucho tráfico de Cabeza Olmeca hacia la Boticaria.
0: ¡Oh, my God!
3: Creo que hubo tres choques.
0: ¡Oh, la bestia!
3: Cada choque es de un trailer y pegaron a un carro. Creo que ni paso. Estaba fuerte el tráfico.
1: No puso ni una.
4: Hola,
0: buenos días.
5: Moped, buenos días. Quiero que se me con una canción, Los Ángeles Azules, con el listón de tu pelo.
0: Ay, ya, en serio, el listón de tu pelo, Ángeles Blue. Órale, pues, señoras y señores, rola uno. Aquí están Los Ángeles Azules.

0: Ya, gracias. Mucho listón, mucho pelo, mucho vestido. Siguiente, por favor.
1: Buen día, sapo tóxico y Zacahuil. Quiero participar y nomás porque lo dijo mi presi y todo para que quede intocable.
2: Ay, que van a ser el 15, ¿verdad?
0: Esa no, oye, esa no.

0: ¿Para qué ilusionaste? ¿Para qué enamoraste mi corazón? ¡Qué ganesa!
1: Está buena, está buena.
0: Ya. Ya salió con su rola pedorra. Esta no suena tan de chavos, ¿eh?
1: No, esta no es de chavos. Pero pues viendo que todo el mundo anda con los...
0: ¡Ay, no manches, güey! Está bien vieja.
1: Con los trends de los 80.
0: Ajá.
1: ¡Cálmese, señor! Ya tenía foto en los 80, por favor.
0: ¿De bebé?
1: Sí.
0: ¿De bebé?
1: Sí, tenías foto en los 80 de bebé.
0: Yo creo que mi mamá me tomó. Yo soy del 88. Yo creo que...
1: A ver, sube de
0: el tren. ¡A la romanca, yo, güey! Yo de ratón vaquero, ¿no? Sí. Toma, baboso. No es cierto. Yo nací en el 88. O sea, en el 80 para el 90 tenía 2 años.
1: Pero ajá,
0: fue chiquitito, wey. Yo, morrito.
1: Para que te unas al tren, wey.
0: No, es un... Bueno, ya, entonces presenta tu canción.
1: Mi rola, número 3, a cargo de Mecano. Se llama Cruz de Navajas.
0: Yo también, cuando tomo deslactosada.
1: Sí.
0: Mecano.
1: No, sí.
0: Y feo. Bastante feo. Ando Mecano en los arriates.
1: Cuando se enferma el carro lo llevo al Mecano. Quiere
0: cama, pero otra no tienes carro, güey.
1: No, pero lo tengo que llevar.
0: ¿Media hora de canción?
1: Ah, pues está buena,
0: güey. Pues sí. Magdalenas del sexo convexo. Sale ya, gracias. Qué amable, ¿eh? También tú, ¿eh? Ok, sale ya. Ahora llega. Y veo que están llegando votos. Eso es una reverenda tarugada porque ni siquiera mi canción ha puesto.
1: Ah, yo no sé.
0: Vas a poner los.
1: Voy a poner cómo van.
0: ¿Cómo? No, espérate. Vas a poner.
1: Oh.
0: Baja, cangrejito, playero.
1: ¿Sí?
0: Vas a poner, a partir de que se escuche mi canción, los que lleguen a partir de cuando esté mi canción.
1: Órale, va.
0: Porque eres capaz de empezar a poner otra vez. Puedo ver ese cagüil. Puedo ver el chupopatas.
1: Ah, mira. Es más, si quieres empiezo los, de arriba para
0: ya
1: abajo.
0: Ya los escogiste. Wey. No, sácate a bañar. No. Bueno, órale, ponte la mía. Señoras y señores, aquí está la rola número 4. Que por cierto, va a visitar Tierras Jarochas.
1: ¿Ah, sí?
0: Viene Alejandra Guzmán.

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2: ¿Por qué me dejas cantar esa canción? Pues, ¿qué te crees? ¿Qué te crees? ¿Por qué haces eso?
1: Oh, mira, okay. Así es la vida.
2: Ponme ya al público, por favor. Ya gané yo, güey. Ya gané yo.
3: ¿Cómo que se va de vacaciones de chupapatas? Se lo va a tirar de aquí a diciembre, chupapatas. Y esa canción que puso tan fea, guácala. Son para, no sé, para mí ni para. Ay, no, qué fea canción de chupapatas. Pero vamos contigo, no. Mopel. Vamos para cuatro.
2: Gracias, guarda. También es bella, también como yo.
4: Yo voto porque el sapo suba fotos del chiquito de 2 años.
1: Nuevos.
2: Cerradita. Ay, ¿qué pasó?
5: Buenos días, mi voto es por ti, sapo.
2: Gracias. Yo sí voy a ganar.
4: Perdón, sapo, voy por el brócoli.
2: ¡No!
4: ¡Eso brócoli!
2: No.
4: Por si te quedan dudas, voto por el brócoli.
2: Ahí está.
0: Vamos empatados, ¿no?
2: Cáete los cinco. Sí,
0: vamos empatados. Dos, ajá.
6: Votamos por el brócoli. El sí sabe de música. El sapo lo ignoro.
2: Güey, es la peor canción. Güey, ¿quién pone Mecano en Susana Juegano Juicio, güey?
0: Está buena.
7: No. Buenos días, mi sapo tóxico y Sabina Salvaje. ¿Cuatro? Votamos por la dos,
8: No, man. Ahora sí, la zanahoria sexy perdió su esencia.
2: Sí, güey.
8: Puso rola de una chavita. Vámonos con la dos, intocable.
9: Buenos días.
10: Bien, Alejandra Guzmán.
9: Esta vez vamos por la dos. La dos.
2: Ah, hubiera ganado también. Se traía con queso. Ya, pues es intocable, sí, man.
11: No, ahora sí, no. Esas canciones no van ni la de Zacahuil ni la tuya.
2: ¿Por?
11: Vámonos con la de intocable, Y por cierto, tienes razón hacer eso, porque después votan antes.
2: ¿Verdad? ¿Escuchaste?
0: Empezamos desde tu
2: sácate mañana.
12: Ya vi que no entré en la participación, pero quiero votar por la 2, que está chida. Voto por la 2, que gane el público.
13: Estoy viendo que mis votos nunca los ponen. Ajá. Voto por la 3.
2: Brócoli, nomás te aviso.
14: No manches, sapo tóxico, para eso estuvimos esperando para que pongas tu canción en pura canción pedorra que pones. No manches, vamos a votar por la canción número 2, la de Intocable, saludos.
2: Está buena la rola, sácate a bañar Intocable, cada rato lo andamos poniendo acá.
15: Vamos por el Zacahuil, saludos.
2: Mecano, güey, ¿quién pone Mecano, güey?
0: Te digo.
16: Voto por Alejandra Guzmán.
2: Gracias, Vero, para la próxima más rápido, manita, porque mira, estás viendo que me llevaba dos.
17: Vaya sapo tóxico, poco a poco. Poco a poco va saliendo del closet, padre. Poquito a poquito va saliendo. Votamos por la del sapo. Me da miedo.
2: ¿Ves? Te digo que ya somos muchos.
0: Sí.
18: Buenos días. Votamos por la 1. La 1.
2: Ah, sí, estaba jugando.
19: Por el brócoli, me encantó su canción.
2: Ahí vas a empezar tú, chamaca.
0: Te digo, es que le sabe.
2: ¿Tú qué? Tú no sales de las mismas.
1: Ánimo, flota, ánimo, saludos. Voto por la dos, ánimo.
5: Por el brócoli, porque el que no ha tenido una mujer infiel no sabe nada de la vida.
2: ya te arrastraron.
0: Tenido pero varias, ¿no? Sí. No,
3: okay. Hola, ¿qué tal? Buenos días. Nos vamos con la número 4444. Saludos desde Jalapa, Veracruz. El Moicán.
2: Saludos a todos los jalapeños.
15: Buenos días. Votamos por la canción del Chupa Truza. Saludos.
2: Pues ahí a la 3.
13: ¿Qué tal? Buenos días.
2: Buenos días.
13: Mi voto es para Ángeles Azules.
2: Ya tiene
12: dos. Lo más gay amaneciendo hoy el mope, pero vamos por el mope, vamos a apoyarlo.
2: Gracias,
12: mope.
7: Los saludos que le mandaron al brócoli, pues no fue literal, porque si fuera literal sería el chupafierros.
2: Ojo.
11: Hoy nos vamos por la 4.
2: Gracias.
18: Ya ves, sapo, te reventó el fundillo, el brócoli. Brócoli, no habrá forma que tú y yo duermamos desnudos.
2: Ándale, brócoli.
0: No.
2: Sí le gusta.
0: Ah, pues es que hace calor en el puerto.
17: Moped, gordito. Yo voy por ti, gordito. Yo voy por ti, gordo. Saludos contigo hasta la muerte. Saludos para el
2: perro huevón.
17: El Alejandro y el huevón del Aarón que ya le viene a chingar.
2: Salud.
6: Vamos. Trae la 3.
10: La brocha mojada, la brocha mojada.
2: Te hablan.
20: Sí, el problema no es que te sepa la de Alejandra Guzmán. El problema es que te liberas cuando la cantas, sapo.
21: Buenos días, buenos días. Oye, sapo, sí, ¿eh? Si no eres, ya traes la solicitud en la mano, ya lo vi.
22: Cable, buenos días.
2: Buenos días.
0: Ah, yo no voto por nadie.
23: Oye, sapo, ¿sí checaste que Brócoli no pusieron los primeros mensajes? A mí se me hace que ahí hubo trampa.
2: No, no pude ver, la neta, no pude ver, porque está, está acá. Empecé junto. O sea, no veo yo la compu.
0: Que empezó la, la rola del sapo y que empezaron a caer, esos fueron los que agarré.
3: Oye, sapo, pero hay que recordar algo. Antes que pusiera las canciones, ya había un voto por ahí. Entonces,
2: ¿verdad?
3: Chupapatas no ha ganado. Sigue con sus
2: votos. Gané.
3: Quítale uno.
0: No, ya traigo más.
2: Porque está todo el desgraciado, mugroso este, pero.
24: Oye, sapo tóxico. Ya, destápate, hijo, ya. No. Hubiera puesto la de Music, de DJ Alvarado.
2: No, no sé cuál es.
24: Rancio.
2: Bien que te la sabes tú, ¿ah?
25: ¿Eh? Sí. Saludos, saludos para el Chupatruza con diarrea.
2: No, ahorita
10: ando bien. Votamos por Betty la Fea, Betty la Fea.
2: Ahora.
10: Doña Márgara Francisca. Ah, sí, salúdame a tu hermana.
2: Ahora.
0: Ay, caray.
2: Bueno.
26: Arriba el brócoli, pero encima de mí.
2: ¿Qué hablan?
22: La número 3, intocable. Saludos, saludos
2: a
22: todos.
2: Era la 2, hija, era la 2, hija.
24: Para mí que el goleador del jefe eres tú, sapo. Y no el brócoli.
2: Ese brócoli, le encanta.
0: Pues ya, mano, ya gané.
2: ¿Ya? Bueno, sí. Ya,
0: ahí,
2: pues
0: ahí nos vamos con la rola, ¿no?
2: Ahí está, agarró la ganadora del agarrón. Está re fea, la neta.
0: Mecano.
2: ¿Cómo,
0: Cruz
2: cómo
0: de navajas,
2: pudiste ganar, güey?
0: Es que está buena, está rica. El día está bien acogedor porque está nubladito.
2: Dale en la vida, dice. Ya, ándale, órale. ¿Qué?
0: En el pambazo, man.
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1: Llegó el momento de los deportes, hay bastante información, hay carnitas, señoras y señores, americanistas, van a celebrar mucho el día de hoy. Esta noticia que anda ya circulando desde hace como unos 20, 30 minutos aproximadamente, donde un jugadorazo, bueno, viene a reforzar las Águilas del América, supuestamente.
2: Sí, vamos a entrar en materia. Se trata del ex Real Madrid campeón de Champions en su primera temporada con el conjunto merengue y también ex jugador del Bayern Múnich, también multicampeón de la liga alemana y de Champions, también ganó con ellos. De hecho, tiene 3 en su carrera, si no me equivoco. Y sería nuevo futbolista de América, David Alaba. Así se llama el austriaco. El detalle está, digo, para el americanismo total, que la emoción debe de ser fuerte.
1: Pues sí, si traes un histórico.
2: Se lesiona cada rato, güey. O sea, el tema físico sí es algo delicado ya con él. Esta última temporada que estuvo en el Real Madrid y que ya precisamente por eso no le renovaron contrato fue porque la mayor parte de la temporada se la pasaba lesionado. Jugaba un partido y se perdía 3 o 4 por tema de cansancio físico. Evidentemente entendemos que el nivel de exigencia del fútbol mexicano pues no es comparable al de la Liga Española. No,
1: por supuesto que no estamos en un fútbol de élite, pero bueno, 34 años tiene la criatura.
2: Sí.
1: Nació el 24 de junio de 1992 en Viena, Austria.
2: Sí, Austria, ¿cómo no? Tiene una zurda espectacular. De hecho, su carrera empezó como lateral izquierdo en el Bayern Múnich. De ahí pasó a ser entre tipo un volante y también como un carrilero, porque tiene bastante llegada y sobre todo tiene muy buen golpeo de balón en su selección en Austria, que de hecho jugó la Copa del Mundo de 2026 acá en Estados Unidos, Canadá y México. Juega como entre mediocampista y extremo también en algunas ocasiones, por lo mismo, por el buen trato de balón que tiene. Y en el Real Madrid jugaba de central. Ya en sus últimas temporadas, igual con el Bayern, por el tema físico, lo preferían mejor poner de central porque tiene buen juego aéreo, tiene buenas características el futbolista de 34 años. Pero pues, digo, el tema de las lesiones debe de estar para pensarse, pero pues un refuerzo así, evidentemente, cualquier equipo lo va a querer tener. O sea, Rayados se arriesgó con Sergio Ramos, también trayéndolo en una etapa donde se lesionaba seguido y pues le fue medianamente bien a Sergio Ramos en el conjunto de Rayados. No destacado porque pues no tuvo ningún partido donde se haya jugado algo importante. O sea, llámese Liga MX, porque Rayados en esa temporada le costaba bastante trabajo. Pero pues podría ser algo digno de tener, ¿no?
1: Claro, por supuesto.
2: Sí, un jugador así. Pues David Alaba te viene a sumar definitivamente, más allá de lo que te pueda aportar en campo, experiencia.
1: Y a ver, 34 años, vaya, siento que todavía le quedan, ¿no?, unos 3 añitos más como de para seguir jugando bien, ¿no? Pero bueno, tienen hasta el día viernes para saber si se queda o no. Se habla que la principal traba pudiera ser su alta exigencia salarial debido a su jerarquía internacional. Esto porque llega como agente libre. O sea, en el América lo único que tiene que negociar es su sueldo. Entonces, ya lo demás ya no. Así que veremos qué pasa. Pero el América trae con queso. Más ahorita con lo que se metieron de Sebastián Cázares, que se fue al Celta de Vigo. Pues yo creo que tienen una lanita ahí como, págale el sueldo, güey.
2: Sí. Y mira,
1: al rato vas a vender playeras.
2: Te cubre varias posiciones, ya lo decía yo, ¿no? O sea, tanto de mediocampista como de defensa central, e incluso de lateral por izquierda, te puede servir el austríaco de 34 años. Ya veremos si se arma o no. Y pues mira, ya tocando el tema también del América, porque está polémico. Carlos Álvarez, el español de 23 años, que llega como también uno de los refuerzos bomba del conjunto de la América.
1: Sí.
2: Y llegó lesionado. Trae pubalgia, esa lesión que está muy de moda entre los futbolistas por el alto rendimiento que llevan, de que juegan cada tercer día. Bueno, llega con una pubalgia, mismo caso que trae
1: Gilberto Mora,
2: que tuvo también Lamine Yamal. O sea, varios chamacos jóvenes han tenido este tipo de
1: lesión.
2: Entonces, ahí veremos qué es lo que sucede con él. De momento, pues llegó así, lesionado, siendo pues básicamente una de las bombas del torneo para el América. Pero ojalá que pueda cerrar a David Alaba, sería interesante. De tanto campeón siendo importante. De ahí, mira, otro que está raro ese fichaje. El Memote Martínez, ¿te puede gustar o no? ¿No? Llama la atención el Memote Martínez. por el Tote puede ser. Uh-huh. Y adivina qué equipo lo quiere.
1: ¿Qué equipo lo quiere?
2: El Real Madrid, no, no es cierto. Los Tigres. Los Tigres están muy interesados y podrían cerrar, de hecho, en estos días al Memote Martínez.
1: Que se vaya.
2: Pues mira. Gol. De segunda, no, sí, tiene sus cualidades, ¿no? Pero.
1: Lo alto.
2: Se me hace extraño que Tigres busque a un delantero así, tomando en cuenta que en Pumas, pues realmente tiene pocos minutos, pero bueno, ahí ya se verá qué es lo que decide el
1: conjunto. Es lento.
2: Pero o sea,
1: hasta correr es lento.
2: Retiene bien balón y aparte el juego aéreo, pues sí le ayuda bastante.
1: Sí, o sea, es lo único que tiene, es su única fortaleza. La altura y poder cabecear y rematar.
2: Sí,
1: pero de ahí en fuera, ponlo a competir, ponlo a correr. Si te enfrentas contra defensas de buena envergadura, pues oye, va a estar complicado que le ganes un sprint, ¿no?
2: Sí, sí, claro. Pero mira, con retener el balón, sí, sí lo puede hacer, lo hace bastante bien.
1: ¿Y de qué te sirve solo retener el balón si lo que quieres es un delantero que meta goles?
2: No, me refiero, el balón. No, me refiero a que jugar de poste sí lo puede hacer. De ahí vas adelantando a la línea y vas jugando.
1: De tronco, así.
2: De poste. Sí, así. El Memote, bueno, respeto para el Memote.
1: Ojalá que Tigres haga algo, ándale.
2: Mira, esperemos
1: que se vayan a buscar otro, güey, que traigan un...
2: Otro Guiñac, sí.
1: Otro... O sea, va a ser difícil, va a ser complicado.
2: Sí, este marcó.
1: Pero otro Alaba por allá.
2: Pues mira, dinero ellos sí tienen.
1: Alabaría.
2: Veremos qué es lo que puede hacer, pues el conjunto de Tigres, si es que se arma o no, el Guiso. Y también ya para cerrar también con tema de fichajes y todo eso, Piojo Alvarado, lo estuvimos diciendo desde hace dos días que estaba con ofertas fuertes del fútbol ruso, el Spartak volvió a hacer otra oferta, pero Chivas ya le dijo que es intransferible el Piojo Alvarado.
1: ¡Órale!
2: Pues por la calidad de futbolista que es y lo que le aporta.
1: ¡Suéltalo, Chivas, suéltalo!
2: Pues ya tiene 28 años, ¿no? El tema, o sea, el tren de Europa, pues definitivamente se va alejando poco a poco para el Piojo, pero tiene calidad.
1: Y qué triste, porque sí, o sea, está en su edad de poder hacerlo.
2: Sí, tiene calidad. Entonces, ahí veremos qué es lo que puede hacer, pues en este caso, el Piojo, si deciden ellos también, tanto su representante como él, decir... no, déjame salir o algo, pero dudo mucho porque se le ve contento en el rebaño sagrado y pues también demostrando que tiene nivel, pues yo creo que ya será decisión de tanto de él como de su agente para ver qué es lo que deciden, pero de momento pues Chivas lo pone como intransferible. De ahí nos vamos con actividad de mexicanos en Europa. Mira, empezamos de menos a más.
1: Okay.
2: Santi Jiménez entró de cambio en el partido, en la derrota de su equipo, el Porto, contra el Manchester City. Goles de Erling Haaland, doblete del noruego. Realmente poco que destacar de Santiago Jiménez, pocos minutos en todo el 70 y tantos, pero pues solo una recuperación ahí en labor defensiva en un tiro de esquina que hubo y pues básicamente ya Santiago Jiménez se ve un poco lento, por mencionarlo
1: claro,
2: de esa forma. Entonces ojalá que vaya agarrando más ritmo. De ahí nos vamos con el otro, Álvaro Fidalgo, entrando también de cambio en la victoria de Real Betis sobre el Lille de Francia, 3-2, partidazo de hecho, muy buen juego de el conjunto del Betis. Realmente Álvaro Fidalgo ya entró cuando el partido ya estaba pues básicamente definido en goles, ya estaba 3-2, entró simplemente para intentar calmar un poquito el juego, tener un poquito más la posición de la pelota, pero realmente también igual, muy discreta actuación del maguito Álvaro Fidalgo, pero pues ya veremos si siguen siendo considerados para el torneo más importante de clubes, que pues es la Champions League. Ahí nos vamos igual con los resultados de la jornada del día de ayer en Champions. Estuvo atractiva en ciertos aspectos. El Aston Villa le pegó 3-2 al Club Brujas de Bélgica. De ahí el AEK de Atenas le pegó 1-0 al LASK. El Real Madrid 2-1 al Inter de Milán. Partido que el conjunto del Real Madrid falló como 45 oportunidades. Lo pudieron haber hecho mejor, pero bueno, ahí terminó siendo la victoria para el conjunto merengue. Y el Borussia Dortmund le pegó 3-2 al Villarreal. Hoy también hay Champions, partidos destacados.
1: Chulada de partido, ¿no?
2: El Barcelona a las 10:45 en contra del Feyenoord, ex club de Santi Jiménez. A la 1 de la tarde también está interesante. El Atlético de Madrid, Obed Vargas, va en contra del Liverpool. Ojalá que podamos ver a Obed Vargas en actividad, pero eso ya
1: juegue,
2: lo comentaremos el día de mañana. Y para cerrar, la Hormiga González lo hizo bastante bien el día de ayer en Copa de Grecia.
1: Doblete
2: del mexicano, gol de derecha y gol de cabeza. Una palomita bastante linda, ¿eh?
1: Sí.
2: Ese tipo de remates de cabeza me recordaron a un personaje en particular.
1: ¿Llamase?
2: Que se imagina cosas chidas, mano.
1: Ok.
2: Javier Chicharito Hernández remataba igual de esa muy buena forma. La Hormiga lo está haciendo a su estilo, mira. Pero en el fútbol griego lo está haciendo bien. El equipo ganó 3-2 y de hecho la aportación de la Hormiga pues básicamente da la victoria en Copa allá en Grecia. porque fue doblete y asistencia para el tercer gol del conjunto del Olympiacos. Entonces, bien ahí por la hormiga, que lo está haciendo espectacular, que lo está haciendo bien. Lleva cuatro aportaciones de gol en los últimos partidos.
1: Y tres goles, ¿no?
2: Sí, sí, sí, sí. Entonces, lo está haciendo espectacular la hormiga. Ojalá que siga manteniendo el nivel. Dice el que se siente feliz porque está viendo en redes sociales todo el apoyo que está recibiendo por parte de la fanaticada mexicana. Entonces, que ojalá sigan los éxitos. Y así la información.
1: Perfecto, así la información deportiva a través de la mejor 100.5, ya a las 8 de la mañana con 53 minutos. Nos vamos con música. Y ahorita regresamos para pues tener acá al sapo chupapatas y. ¿Es otro agarrón?
2: Sí.
1: A ver quién gana. Aquí nomás en el Pambazo
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0: es baboso, gordito, viscoso y, por si fuera poco, súper tóxico. ¡Se les acabó su ranita tierna! ¡Porque ya llegó Don Sapo! ¿Crees poder con él? ¡Demuéstralo aquí nomás! ¡En el agarrón!
1: Es el turno de poder ganar. ¡El chupapatas arrasó hace rato!
2: Sí.
1: Pero no va a poder contra mí en este agarrón.
2: No sé.
1: ¡Prepárese, público! ¡Límpiese bien los oídos! Porque la rola que traigo le va a encantar. Agárrese. Ahí no.
2: Ah.
1: Agárrese porque ahí le va mi canción ahorita. Escuchamos al público.
3: Buen día, par de locas. Quiero jugar con una canción de Frankie Ruiz. Desnúdate, mujer. Por favor, con esa voy a ganar.
1: Desnúdate, desnúdate, mujer. Desnúdate, mujer, de Frankie Ruiz. Desnúdate. Quiero vender tu cuerpo en amor. Esa no es la.
2: A ver, ahí está.
1: Ok, escuchamos. ¡Rola número uno! ¡Salsuki! Aquí tiene usted esta rola.

0: Gracias, ya, mucha salsa, mucha salsa. Ahora sí, señoras y señores, llega el momento de escuchar el público. ¿Qué dice el público?
1: Pues vamos con Yandel, Bad Bunny y Nacho, la de Báilame, porfa.
0: Ay, güey, no manches, ¿por qué Bad Bunny, güey? Ya, no más. ¡Por favor! ¡Pongan de otra cosa! En la mañana también, fíjate. Es...
2: Okay.
3: ¡El Capitán Yandel!
4: Está chida la rola, güey.
0: No, man,

aquí está mi rola. La rola número 3, la que va a ganar otra vez. A cargo de los primos. No sé si ahí eran MX o todavía eran de Durango, pero los primos.

0: vota.
1: Gracias, ya tú votas. Sale. Ahora sí llegó el turno de la rola mamalona del día. ¡Ay, ay, ay! ¡Échale, Bobby Pulido! Esto se llama Vanidosa. Y es la 4, es mi canción. Ponte por

0: vamos. Y ahora sí, ¿qué dice el público? ¿Quién va a ganar? Mandas tu nota de voz 22-92-65-105. ¿Cuál te gustó? ¿Uno, dos, tres o cuatro?
1: Buenos días, vamos a oler Tiner. Nos votamos por la dos.
2: No, por favor.
3: Vamos por el chupafierros.
0: O sea, por ti, güey.
4: Por la uno, Zapoto Chico y Samadre Salvaje Sexy, voto por la uno.
0: Ahí viene uno para mí, échalo.
5: Vámonos por el brócoli.
0: No, por el brócoli. No, por favor.
5: Digo, ¿quién de los dos jala para una chata?
0: Me gusta el agua de Jamaica, así que no.
6: Ay, soy tiendo horchata, pero. No.
0: Ya sabía yo.
6: No.
0: Ya sabía yo.
6: Yo no sabía que estaba con más.
0: ¿Okay? Ya sabía, bueno, ya échale.
6: Yo fui una víctima más.
5: Vamos por la tres, por la tres.
0: ¡No, güey, no!
6: Así de fácil, ¿eh? Así de fácil, gente.
0: Ay, es la madre.
7: Hola, buenos días, vamos por la 3, el brócoli.
0: Ay, güey,
7: hola, buenos días, voto por la 2.
0: Ya, déjenme.
8: Vámonos con Doña Florinda, la número 3, Doña Márgara Francisca. Vente a vender carros, hijo, ya perdiste, papi.
9: No, mamá, Mope, cada vez estás más peor, mano. No. Era mejor cuando eras un renacuajito.
0: Estaba bien.
9: Mejor la de Wisin y Yandel.
0: No manches, güey.
10: Voto por la 4. Es tóxico.
0: Ya gané. A partir de mañana voy a poner puro reggaetón. Te juro que a partir de mañana puro reggaetón.
10: Voto por la 2.
0: Voy a traer, hasta me voy a vestir de reggaetonero. Ay, y voy a traer pura rola a malona de reggaetón. Vas a ver qué voy a hacer.
11: ¿Qué onda, Mope?
0: ¿Cómo?
11: Por la tuya, Mope.
0: Gracias.
11: Ya sabes, estamos contigo, Mope. Mira,
0: puro
11: huelentín. Saludo a siete lenguas de Xalapa, Veracruz.
0: Saludos.
6: Siete lenguas.
0: Bueno.
12: Vamos por la 3, sapo tóxico. 3.
0: Ya me quedó claro por cuál votaron. Ahí está, ándele, pues ahí se las dejamos. 9-11. Preséntala.
13: La rola ganadora del agarrón.
0: ¿Qué
13: te voy a decir?
0: Toma.
13: Ahí está.
0: Aquí nomás. El pambazo.
13: Morning Show.

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1: ¡Hola! Ya llegué, muchachones. Las 10 de la mañana con 6 minutos. ¿Cómo están? Sí, yo ya los extrañaba muchísimo. Y por aquí ando leyéndolos a través de la frecuencia en esta guarida de la Pantera. Me quedo contigo como siempre, como todos los días, hasta la 1 de la tarde. 22-22-9265-105. Lista para leerlos, para saber cómo están en esta mañana. Ombliguito de semana, miércoles, chavocho, en el puerto de Veracruz y la zona conurbada. Para que ya te reportes conmigo, chavacones. Vayan rapidísimo a las redes sociales de la mejor 100.5 Veracruz, porque por acá también los estoy leyendo. Esto se llama Pitamos Más Grande con el Jackie. Soy la Pantera. Aquí nomás.

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1: Quedamos a debernos muchísimo. Ahí escucharon al Jack, invitamos para grande las 10 de la mañana con 9 minutos. ¿Cómo están? Yo espero que muy bien. Que me hayan extrañado como yo los extrañé a ustedes. Oiga, ya feliz de la vida de comunicarme aquí por el WhatsApp de cabina 2292-6500 con esta guarida de la Pantera. Qué gusto, los apapachos, los abrazos desde los micrófonos de esta cabina hasta donde llegue la señal de la mejor 100.5 y donde llegue mi voz en estos micrófonos. Tenga usted un bendecido y bonito miércoles. Ya por fin llegamos a la mitad de la semana. Provechito, si anda en la desayunada, si anda con el cafecito también desde la cabina, aquí le digo salud, porque ya andamos en esas también para despertar, sí o sí, no puede faltar el cafecito acá en la oficina, en la casita, donde quiera que anden, en la escuela también, si ya apenas viene de regreso de no sé qué, de la escuela, porque se quedó en el chisme, o donde quiera que le haya agarrado ahí en el tráfico, este programa, bueno, lo invito a que se quede de aquí hasta la una de la tarde conmigo, porque vengo muy recargada y vengo con, ya lo sabe, como siempre, con mucho chismito. Al rato, el chisme de la farándula con Lupillo García desde la Ciudad de México también, oye, todo lo que está pasando, pues con la Casa de los Famosos. Y bueno, oigan, aquí, recomendándole, ya sabe, como siempre, a través de las redes sociales para que nos conectemos y estemos usted y yo, aparte de todo el chisme que ya hay, usted y yo en este chismecito. Cuénteme cómo le va, cómo andan, cómo les van esta mañana también. Y oigan, pues sí quiero dejarles así un mensajillo de esos que a lo mejor parecen sencillos, pero que deberíamos escuchar más seguidito todos, Mi consejo de miércoles, de mí para ustedes, porque los amo muchísimo. No esperen a mañana, oigan. No esperen a que sea viernes para disfrutar. No esperen a que sea quizás su cumpleaños para celebrar, para celebrar solamente la vida. No esperes Navidad para reunirte con los que quieres. No esperes que alguien se vaya para decirle cuánto significaba para ti. Si tienes ganas de decirte quiero, dilo hoy. Si extrañas, también búscalo hoy mismo. Si tienes planes de pedir perdón, hazlo hoy. Todo lo que quieras hacer, hazlo hoy. Empieza el hoy, porque luego nos pasamos la vida pues diciendo algún día, ¿no? Algún día lo voy a hacer, algún día lo voy a decir, algún día voy a viajar, algún día voy a disfrutar más, qué sé yo. ¿Y qué tal si ese día algo, o algún día puede ser hoy? Así que vamos a darle a todos. Y hoy recuerda que es este buen día para comenzar, así que si tienes algo pendiente, háganlo, hazlo ya. Si tienes una palabra bonita, guárdatela, suéltala. Si tienes amor para dar, dalo, y también dalo aquí a través del WhatsApp en cabina 2292-6500. Ya tome café. Aquí ando con el café, justamente así como a mi rizo. Mira, chocando la taza contigo. De hecho, los voy a dejar con más música y ahorita regresamos porque me voy a tomar mi sorbito de café. Está a cargo de los Huracanes del Norte. Se llama Parece que no. Aquí nomás.

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9: Días 21.

0: rasguñamos en esta guarida de la pantera a las 10 de la mañana con 25 minutos. ¿Cómo andan? ¿Cómo están? Oigan, aquí viera gustos. Qué chido, ¿no? Que hoy, bueno, a lo mejor sí hace bochornito, sí hace un poquito de calorcito, pero no es lo mismo que tú despiertes y, ay, Diosito, el solazo ya a las 8 de la mañana, ¿verdad? Que te está pegando bien fuerte ahorita que tenemos un día, al menos aquí en la zona conurbada Veracruz, Boca del Río, está nubladito. Cuénteme cómo está por allá, por su zona, donde nos escucha, si anda en zona de montaña. Yo imagino que en esta zona se está lloviendo, quiero pensarlo así porque todavía les miento si digo que he visto el pronóstico, que ahorita lo vamos a buscar con mucho gusto. Antes voy a mandar saludos a toda la banda que se sigue reportando conmigo. Es que nomás me les voy tantito, ¿verdad? ¿Qué se siente perderme a Paco Lombiado? ¿Cómo estás? Buenos días.
1: Hola, Pantera, ¿qué tal? Buenos días, gusto en saludarte, bienvenida a la mejor estación del momento, la mejor 100.5, el APA colombiano reportándose de Autos Cronos Coyol. Ánimo, buen día, saluditos.
0: Saludos, mijo, ¿cómo estás? Ha sido miércoles para ti, para toda la banda que se reporta, 2292-65105, dice, Pantera, buenos días, te estoy escuchando acá en la zona de Mocamoquí, cerquitita, dice, voy rumbo al trabajo, y ya desde temprano traigo el tráfico pesado, pero dije, primero mi cafecito, mi Pantera, y luego que el mundo se arregle solo. Ay, te amo. Muchas gracias. Dice, quiero pedirte en la misma cama de Liberación, porque esa canción me recuerda a

¿Sabes quién es? Anímate, si te gusta, sonríele, si quieres, háblale, háblale, porque luego uno se queda esperando a que el otro también dé el primer paso y pues ninguno camina, así que admirador misterioso, chava misteriosa, anímense, que la vida está muy corta como para quedarse con las ganas, ¿eh? Yo nomás les digo. Este consejo soy porque su amiga la Pantera soy y porque sí o sí tienen que aplicarla en todo, tanto en las amistades como en la familia, como en la el trabajo, como vaya hasta con la persona que te gusta. ¿A poco no? ¿Quién vota? Dice, hola Panterita, aquí estamos parados saliendo de San Andrés hacia Veracruz, hay un bloqueo aquí cerquita en el C4, dice saludos para el resto también, atentamente Don Gil, allá para transportes, aquí una marca muy conocida aquí en Veracruz, ahí para el autobús 469. Mañana tenemos el Rizo aquí. Mañana lo tengo, Don Gil, pero seguramente ya lo escuchó porque ese también anda siempre conectado ahí a través de la frecuencia o en la app. Dice, buenos días, saludos desde San Isidro, Huatusco. Por favor, una canción de Grupo Firme para una amiga. Bueno, andan con mucha dedicatoria hoy, ¿eh? Dice, buenos días, ¿me puedes mandar un saludo aquí a los banqueros del Grupo Frame? Dice, especialmente a Luciano que perdió su dentadura y nomás no la encuentra. Saludos de Loncote, Veracruz, bonito miércoles igualmente. Qué bárbaros son ustedes, de verdad. Esto cargo del coyote se llama Ranchero Enamorado. Soy la Pantera, aquí nomás.

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13: Yo por aquí, bien activa, 10 de la mañana ya con 35 minutos, 22 de 265105, aquí nomás.

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1: Aquí nomás a través de la mejor 100.5 a las 10 de la mañana ya con 40 minutos y leyéndolos a través del WhatsApp en cabina 2292-5105. Dice por acá Pantera, saludos desde el centro acá de Veracruz, acá andamos chambeando desde temprano con nuestro café en mano, ya escuchándote porque la verdad haces más llevadera la jornada. Muchas gracias, preciosa. Quiero pedirte la de Te aprovechas del límite, por favor, si me puedes complacer con esa canción porque me gusta mucho. Claro que sí, si eso te hace feliz en esta mañana, con mucho gusto. Oigan, dice, feliz y bendecido día para ti, Pantera, me puedes complacer con una canción, la de Dosis Perfecta de Chayín Rubio, por favor. ¿Ya la pasamos hace rato? No me acuerdo, creo que sí o no. Ay, ya ando toda bloqueada. Yo, es que sabes que llega el fin de semana, más bien el ombligo, y ya se acerca como al fin de semana, y ya es una cosa de que yo ya ando más para allá que para acá, chamancos. Buenos días, dice por acá. Ay, muy buenos días. Dice, ¿me puedes complacer con la canción del alfarero, por favor? El alfarero me suena. Órale, va que va, con mucho gusto. Dice, Faldera, ¿dónde andabas? Andaba de parranda. ¿O cómo es? Andaba de pachanga. ¿De pachanga? ¿De parranda? No andaba muerto, andaba de parranda. Pues por ahí me fui, porque a veces hago muinas con el potro, con el brócoli, con el moped y todos, y les digo, yo no los quiero ver, chamacos, ¡ay! Ahí se caen con el changarro. Me estresan. Y luego para regresar reseteada a la chambi, pues siempre hay que dejar ahí a los chamacos esos que se hagan relajo solos. Dice, saludos, soy Luis desde Playa Linda. Dice, Pantera, buenos días, reina. Aquí tu servidor Luis reportándose desde Playa Linda, voy camino. Yo iba a decir, ¿desde qué? ¿Te dejan tener teléfono allá adentro o qué onda? Dice, voy de camino ¿a dónde? Con el tráfico que uno se desespera, pero ¿para dónde vas de camino? Porque ahí te quedaste nada más en el punto. Dice, quiero pedirte una canción, por favor, de esas que levantan el ánimo, la de Abra Cadabra. Ah, sí, clasiquísimo. Digo, aprovechando que todos andamos en la onda de los ochentas, ¿no? Que ya vi todos ahí en redes sociales, regresando a esta onda de lo vintage, de cómo se verían si regresáramos al look que todos traían en esa época, al cabello esponjado, que al copete alzado, fíjate cosas, y sí me lo puso, yo me subí al tren porque fíjate que de todas las modas que luego pasan en redes sociales, esta me gustó, esta sí me latió bastante, y algo curioso que me pone, y yo también lo pensaba hace unos días, decía, ¿cómo es que todo lo vintage, hablábamos la otra vez que las cosas del 2016 como que están regresando, y dices tú, hay cosas de los ochentas que vuelven a regresar, que vuelven a ser tendencia, que el tener, por ejemplo, incluso hasta una radio, ¿no? De estas viejitas, se vuelven ya vintage, incluso hasta más caras las encuentras en estos mercados que tienen cosas así de valor antiguo, ya sabes, antigüedades, y bueno, todo está carísimo, y esto ya, como que las chamarras así en esta onda de colores y todo se empieza a poner otra vez de moda, y dices tú, híjole, ¿cómo es que regresa todo esto de esta época? La verdad es que, y aparte se ve padrísimo, a mí me encanta porque todos se ven, ahora sí, todos en redes sociales se ven guapísimos con esta onda de los ochentas. A mí sí me encanta, yo sí me subí al tren, así que si quieres, mándanos por acá con gusto tu foto de cómo te verías tú a los ochentas, a ver qué onda, porque a mí sí me latió bastante. Dice, buenos días, qué gusto escucharte, me puedes mandar saludos a la familia Camarillo Ruiz y a mi burbuja, que es su primera semana de escuelita en el jardín, y un fuerte abrazo con cariño para ti. Muchas gracias, mi Mari, te mando un abrazo para ti y mucho éxito para tu familia, para tu burbuja que ahí anda experimentando la escuelita en el jardín. Seguramente que se va a divertir muchísimo porque para eso van a esta etapa, para perder el miedo más bien, ¿no? Y ya para prepararlos a lo bueno que es la primaria. Saludos, dice por acá Pantera, me da gusto escucharte de regreso. Aquí ando en el chisma. Vámonos pues con más complacencia, hasta que nos están pidiendo de Abra Cadabra. Esta canción me gusta mucho. Uy, no, mira. ¡Qué rolón! chamacos. Ahora sí, para que aquí nuestra amiga se ponga a trapear. Emma, pásame el trapeador, que esas son las buenas.

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Ya a las 11 de la mañana con 7 minutos, qué rápido se está yendo la tarde en esta guarida de la Pantera, así que te invito a que te comuniques conmigo a través de el WhatsApp en cabina 2292-6505, que por acá te estoy leyendo y por supuesto acompañándote, mucha complacencia, muchos saludos, tomándome el cafecito por supuesto contigo en esta mañana, pues no tan calurosa. Se siente un poquito el bochorno, sí, porque pues estamos a nivel del mar, tenemos mucha humedad, pero pues lo bueno, lo chido de este día es que no salió el solazo como de costumbre. Aquí lo tenemos que ya despertamos y luego los rayos del sol a todo lo que da. Pero bueno, ahorita nublado en la zona Veracruz, Boca del Río, la zona conurbada, y pues bueno, leyéndote por supuesto a través del WhatsApp, a través también de la app, por aquí acompañándote, dice buenos días, dice Pantera, somos aquí en la oficina, estamos escuchándote, dice, no te vamos a decir quiénes somos, porque luego se entera el jefe de que estamos más pendientes del programa que de la computadora. Queremos mandarle saludos a todos nuestros compañeros y pedirte una canción para trabajar con mucho ánimo hoy en este miércoles, que ya sobrevivimos, fíjate, dice, ya sobrevivimos lunes y que martesito, así que oficialmente estamos más cerca del viernes. Por eso les decía yo, ya hace rato les decía, cuando ya se empieza a acercar el fin de semana, que llego yo al miércoles, obliguito, mitad de semana, yo siempre también me encuentro más para allá que para acá, dicen, aguanten, recen, dice, y a todos los que están trabajando, que hoy no les llegue ningún correo con la palabra urgente, dice, que nadie les diga, ¿tienes un minutito? Uy, no, porque ya eso no suena nada bien, ese estrés para el cierre de la semana, y que la quincena llegue rápido, salud, Pantera, amén, que la quincena llegue ya, señores. Dice Pantera, soy Claudia desde Medellín, aquí con mi cafecito, también escuchándote mientras termino. Dice, me encanta porque tenemos que chocar las tazas sí o sí cuando dice salud. Salud, comadre. Te quiero mandar un saludo enorme y decirte que me encanta cuando haces estos temas de anímate y hazlo. Dice, cuando el consejito, nomás no es tema, es un consejito. Nomás porque de puro placer. Dice, muchas veces uno se queda esperando a que alguien más del primer paso, y pues hoy dije, se acabó, hoy voy a hacer eso que llevo semanas pensando, no voy a decir que, porque luego no va a decir nombre, dice, porque luego la quemo al aire, dice, pongo una canción bonita para agarrar valor, y un saludo para todas las mujeres que hoy están escuchando y necesitan ese empujoncito. ¡Qué bonito! Pantera, eres nuestra terapia de la mañana. ¡Ay, no me digan eso! ¡Ay, no me digan eso! ¡No! ¿Qué voy a hacer yo terapia? Es más, yo quiero que me den terapia a mí. Yo no, ¿cómo creen? Yo estoy re loca. No. No sigan a la gente loca. Yo no sé ni qué decirles. O sea, ¿yo qué hice para merecerlos a ustedes? Les mando un abrazo. Va de vuelta, con mucho amor y con mucho cariño, porque ustedes saben que ustedes son los que hacen este programa. Ustedes aquí mandan su mensaje. Yo solamente soy así como que yo solo soy la sirvienta. Yo nada más les pongo lo que ustedes quieren escuchar. Hablamos de lo que ustedes quieren hablar. Y por supuesto, si ustedes mandan su mensaje y se reportan conmigo, pues yo encantada en la vida de saludarlos también. Así que vámonos con más buena música. ¿Qué les parece si los dejo con esto de la herencia musical? De la herencia, se llama Herencia de Grande, se llama Yo y la Luna, un temazo bien bonito. Escuchen la letra. Soy la Pantera, aquí nomás.

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6: 11:19.

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1: 11:22 en esta guarida de la pantera a través de la mejor 100.5. Ahí escuchábamos de todas y de nadie con los dos carnales. Se están pidiendo por acá la canción de Claro que ahorita, claro que sí. con mucho gusto. Pasa ahorita a ponértela. Es del Mimoso, me parece, ¿verdad? Sí, corrígeme. Sí, es el Mimoso. Dice: buenos días, Pantera. Soy Silvana, aquí escuchando la música que pones y apurada lavando mi casa. ¿Me puedes poner una canción, por favor, que se llama Amor a la Antigua de Mía Salinas? Achis, los mariachis. Amor a la Antigua. Yo pensé que era la de Amarte a la Antigua, pero no, ¿verdad? Esa es otra. Bueno, ¿a qué va? Oiga, dice por acá: saludos, Pantera. Dice: ¿cómo está el clubita por allá? Dice: acá tenemos calorcito. Pero vamos a ver cómo anda. Mira, en Jalapa nos dicen fresquecito, con lluvia. Córdoba, Orizaba también, con algunos chubascos. Y bueno, la zona de, ya porque ando acá en el chisme también, dice, zona Coatzacoalcos, Minatitlán y Acayucan, más bochornoso, pero húmedo también, con posibilidad de tormentas ahorita. Así que mi gente, si va a salir hoy, paraguas a la mano, maneje con mucha precaución, sobre todo en zona ahí de, pues montaña también, para el buen Gil que viene de San Andrés, ¿verdad? Que por allá siempre es como muy húmedo, más probabilidades de lluvia y toda la cosa, que tengan mucho, mucho cuidado ahí con la carretera también. Cuénteme cómo está ahora sí que el climita, el calorcito o la lluvia, si ya les cayó el aguacero ahí donde viven. Y pues bueno, acá está reportándolo a través también de la mejor 100.5, 2292 y 5105, y mantenernos, ya sabes, siempre informados a el pronóstico del tiempo a través de las fuentes oficiales de Protección Civil, de Conagua, y por supuesto también en un ratito más en el Noti, en punto de la 1:00 p.m. por acá, Mamalucha, ¿qué pasó?
2: Panterita, a ver si puedes complacer con la canción de Polvo Rosita, por favor.
1: Ajá.
2: Saludos para toda la banda, Cervas el Águila y Soledad Doblado.
1: Ándale.
2: A mi compa Gil, a mi compa Johnny.
1: Uy, Parajón, qué seré.
2: Bendiciones.
1: Beso. Uy, para el Gil, que siempre están saludando por acá. Siempre agarran el WhatsApp de la mejor para andarse saludando. Ahí está, pues, saludos, que a toda la gente allá bella que anda laburando en estos momentos, que nos está escuchando, hasta Soledad de Doblado también. Saludos acá para la gente de Altas Montañas, de Huatusco, bueno, de todos lados que se siguen reportando y que llegan por aquí sin querer a través de la frecuencia 2292 y 5105. Los dejo con esto. Ahorita me voy contigo con la de Polvo Rosita. Los voy a dejar con esto de que nos pidieron a cargo del Mimoso. Se llama Claro. Soy la Pantera. Aquí nomás.
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1: 11:34.

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1: Las 11 de la mañana con 38 minutos. Continuamos desde la guarida de la pantera. Oigan, es que el café no me sabe si no entramos a lo que es, al chisme. Miércoles, ombligo de semana con espectáculos y desde la Ciudad de México, como siempre. Qué placer, qué gusto saludar a mi Lupillo García. ¿Cómo estás, bebé? ¿Cómo andas?
2: Hello, mi Panther. Buenos días. Bien, aquí andamos ya de pie.
1: De pie. Oye, ¿cómo anda el clima por allá? Porque déjame decirte que aquí en Veracruz amanecimos, bueno, anoche que la tormenta eléctrica, que la yelchipichip, ya sabes, la lluvia. En partes como que más fuerte la lluvia, en otras sí, en otras no. Y bueno, amanecimos nubladones. Yo me imagino que por allá lloviendo, ¿o cómo andas?
2: Amanecieron alocados. Fíjate que ayer no tuvimos lluvia. Hoy, yo creo que igual y si nos toca, porque ayer como caminazaba también, pero no se dejó caer. Entonces yo creo que hoy sí, todo porque sí, hemos tenido días que se nos ha soltado con todo, nos ha dado duro y tupido la lluvia.
1: ¡Ay, cómo te gusta!
2: Pero, como mi Goofy, pero todo bien.
1: Oye, me preguntan por acá si ya te pusiste tus botas blancas de pollero.
2: Pues es que no me las han mandado.
1: De plástico,
2: yo
1: dice.
2: Esperando que me las iban a mandar. Y ahorita, nada.
1: Ahorita le digo, hago un llamado a todos los polleros de Veracruz para que le mandemos unas botas blancas a Lupillo García, por ahorita que va a llover mucho en la Ciudad de México, no le salga hongo en las patas.
2: Por favor.
1: Por favor.
2: Para poderle meter a todas las zonas y poder seguir sacando la nota.
1: Pues sí, y hablando de notas, ¿qué me traes? ¿A quién ahora te agarraste ahí en el aeropuerto, bebé?
2: Mi Panther, pues fíjate que tenía muchas ganas de platicar con él, y me refiero a el mimoso.
1: Ajá.
2: Con todo esto, ¿qué está pasando en su carrera? ¿Que si se va a ir o no de la música? Recordemos que ella tiene 33 años.
1: ¿Qué se va a ir?
2: Pues de carrera, ¿no?
1: Ajá.
2: Y de pronto como que no entiendo o no entendía qué era lo que pasaba, porque él ya había anunciado este retiro.
1: Ajá.
2: Pero lo vemos activo aún con presentaciones e incluso, pues fíjate que ahora decidió unirse a el Jackie.
1: Ajá.
2: Que recordemos que ambos son ex vocalistas de Bandera
1: del Recodo. Ajá.
2: Y unen fuerzas con una gira bajo el concepto de Jackisimos.
1: Ajá.
2: ¿No? Me encanta el nombre.
1: Sí, Jackisimos.
2: Desde ahí dices, o sea, ¿cómo? Entonces, ¿te vas, no te vas? ¿Qué onda, no? ¿Qué onda con tu vida? ¿Qué es lo que estás haciendo? ¿Qué es lo que estás planeando? ¿Vas a durar cuánto tiempo despidiéndote de los escenarios como muchos artistas, no?
1: Sí.
2: Pero mira, me lo topé de frente. Ajá. Y por supuesto que le tuvimos que preguntar qué onda con esto del retiro que suena constantemente. De verdad, ¿te vas a atrever a dejar la música?
1: No creo.
2: Fue lo que nos dijo.
1: A ver.
3: Fíjate que no es un retiro como para que la gente se ponga triste tampoco, ¿no? Simplemente es una decisión personal tomada con conciencia. Obviamente, yo le digo a la gente, llevo 33 años en la música. Yo creo que todos los seres humanos tenemos derecho a vivir una vida también ya distinta, no más tranquila, pero también estas decisiones que estoy tomando no las tomo de un día para otro. Esto yo vengo trabajándolo de 5 años atrás, ¿no? Ahora, no es que me voy de la noche a la mañana tampoco. Mentiría si les digo mañana me voy. Tengo que hacer una gira, ¿no? Tengo que hacer, dentro de esa gira tiene que ser, no sé, como lo he venido planeando, dos años quizás. 2 años abarcar, no sé, algunas 70, 80 fechas. Ojo, me retiro de los escenarios. La música, voy a seguir haciendo música.
1: Sí, es que es entendible, bebé, porque mira, te voy a decir una cosa. Llega una edad, yo sí la entiendo, porque llega una edad en que tú dices, yo ya no puedo andar en el que tenga de los viajes. y las súbete al escenario, desvélate, contratos a diestra y siniestras en un mes, la voz se cansa, la corredera te cansa, y ya uno a veces te falla la ciática, ¿no? Te falla.
2: Sí,
1: vaya. Ya no aguante, ya no era el mismo aguante que tú, por ejemplo, ahorita te acarreas una fiesta seguida, una semana seguida, pero yo ya no puedo, bebé. Entonces, y yo creo que en esa nada, pero
2: y
1: de qué mimos.
2: Ya no hay refacciones ni pan.
1: Ya no. Ya no, bebé, ya no. O sea, méteme yo, acomodan los huesos, pero no quedas igual, No quedas igual. Y yo sí creo que va a seguir así. Él lo dijo, solamente me voy a retirar de los escenarios, más no de la, o sea, que música todavía va a haber muchísima.
2: Muchísima, y sabes que precisamente algo de lo que me gusta es de lo que dice, esto es algo que está bien planeado, que desde hace 5 años ella lo viene pensando y lo viene planeando, y ahora con esto con esta gira con el Jackie, dice, aquí ya también, dice, me desconcierto yo un poco, porque entonces ya no sé si esta gira la voy a tomar como parte de mi despedida o lo voy a hacer de manera independiente. Apenas me voy a sentar a platicarlo bien con mi equipo, pero que ya aquí sepa que yo también estoy haciendo un esfuerzo en pausar un poco lo que son mis planes para integrarme a él, ¿no? Y ahora, sí. Si se quiere, que quiera hacer una gira de despedida con 70, 80 fechas, además de que no solo le gustaría recorrer México, también Estados Unidos, que ahora él tiene el inconveniente de la visa, que no la tiene aprobada, pero precisamente dice que él espera pues todavía empezar su gira un tiempo, o sea, un poco tiempo después. Ajá. Y que en ese lapso de tiempo su visa sea aprobada y ahora sí pueda llegar a otros países.
1: Oh, pues está bien. Mira, ahorita la verdad es que el mimoso no necesita ni siquiera salir de su casa para estar generando. Ese hombre se puede rascar el ombligo desde su casa y con todo el tema de las redes sociales y con todo lo que se reproduce mensualmente su música, con eso tiene.
2: Claro, definitivamente con eso tiene. Y ¿sabes qué es lo que más me gustó? Que lo vi tranquilo. Vi a un hombre sereno que está dispuesto a disfrutar su vida después de todo lo tormentoso que pudo haber pasado, ¿no? Recordemos sí. Que él tuvo acusaciones de violencia por parte de quien fue su mujer. Entonces, él uh-huh. dice que este proceso solamente lo está, pues ya, sobrellevando. Él está tranquilo, está en paz, está muy entregado al destino, al universo, a que sea lo que tenga que ser, uh-huh. a que si él hizo las cosas por algo, lo tuvo que hacer, y de eso pues también aprendió. Incluso fíjate que está en un proceso en el que ya está bajando de peso, está teniendo dietas, se está inyectando, o sea, creo que está en otro punto de su vida en el que si tú dices, me retiro y lo estoy planeando, el retiro de verdad le caería, la sentaría muy bien, y ojo, como el mismo lo dijo, serían de los escenarios nada más, pero yo creo que rolones nos va a seguir dando a diestra y siniestra, y a veces quedan mucho mejor incluso hasta en otras voces y en otros géneros, ¿no?
1: Sí, claro. No, pues la verdad es que yo lo veo muy bien, y yo siempre he dicho y he sido de la idea de que un artista, al menos si estuviéramos en los zapatos de un artista como esta talla del mimoso, yo me retiraría si se me fuera la voz por completo. Es la única manera, porque un artista no, siento que no se debería de ir, y menos en un momento donde la música, no tenemos mucho, no tenemos ni para dónde escoger, ¿eh? La verdad.
2: Pues veremos a quién entrega sus canciones, qué tal ya hace alianza con las nuevas generaciones, como tal vez Espinoza Paz, que ya está por ahí por grabar algo con, bueno, más bien que ya grabó algo con Gabito Ballesteros.
1: No andes inventando.
2: Sorpresas que pueden venir.
1: Mejor no andes inventando. Mejor no andes inventando.
2: Al siguiente, a la siguiente intervención, el viernes te cuento sobre esto de que nos apagas con Gabito y Esther.
1: ¿Qué?
2: Que lo mío no es chisme, porque si puedo tener la lengua larga. Y chismoso seré, pero tampoco mentiroso.
1: ¡Ay! Va que va. Así lo hacemos. Entonces te espero el viernes por acá en la llamadita, mi amor. Y como siempre, un gusto y un placer chismear contigo. Es que solamente así me sabe el café.
2: Se sabe.
1: Te mando un abrazo, cuídate mucho, por favor. Y pendientes para ver si caen las botas blancas de Ule. ¿Va?
2: A ver, voy a seguir aquí pendiente. Muy pendiente.
1: Vámonos con esto de Antiver. Se llama Que ganas de no verte nunca más. Lupillo García, ¿por qué te lo dices? Somos
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10: 11:56.

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2: Continuamos en la guarida de la pantera a las 12 de la tarde con 4 minutos. ¿Cómo están? Acá leyéndolos a través del WhatsApp 2292-65105 para que te reportes conmigo. ¿Dónde andas? Cuéntamelo todo. Quiero saber cómo andan en este ya ombliguito de semana. Mande por acá leyéndolos. Dice buenos días, tardes ya. Aquí Lupita reportándome. Quiero mandarle un saludo a toda mi familia acá en Purga, especialmente para mis papás, a mis hermanos, a mis sobrinos, y también a mis compañeras que desde temprano ya estamos escuchándote, Pantera. Ponme una canción, dice movidita, porque hoy quiero cambiar la actitud. Es que uno se levanta pensando, dice, en todo lo que tiene que hacer, en los pendientes, y sí, como bien lo dices, se olvida a veces agradecer, ¿no? Que estamos aquí, que tenemos trabajo, familia, otra oportunidad de hacer las cosas diferentes. Así que para todos los que están escuchando, feliz ombligo de semana, que hoy nos salga todo bien y que si algo no sale como queremos, pues mínimo que quede el aprendizaje. Besos en cabina a todos. Qué bonito cuando lo vemos de esa manera, ¿no? A lo mejor no salió, pero nos sirvió de aprendizaje. Qué bonito lema, porque ya vas con otra perspectiva a todo lo que hagas, y vas confiando también, y si no sale, pues ya ni modo, ¿no? ¿Para qué te estresas? ¿Para qué te sulfuras? ¿Para qué? ¿Para qué? Y así te vas, pues más relajado. En la vida todo fluye si eres más relajado, la verdad. Si dónde pones a pensar qué va a pasar el día de mañana, porque en todos lados, en todos lados pasa que eres irreemplazable, o sea, estés o no estés, las cosas van a fluir. Entonces, ¿para qué te preocupas? Pantera dice, te escucho desde acá del mero centro y no quería dejar pasar el saludo. Mándale un beso a mi esposo, que anda medio enojado conmigo porque ayer le dije que no iba a gastar y terminé comprando unas cositas. Ya me imagino esas cositas, dice. Pero bueno, una también tiene derecho a consentirse. Ponme una canción de esas que te hacen sentir, dice. Poderosa, ya sabes. Pero ¿dónde andas? Porque es que puede hacerte sentir poderosa si andas en el trabajo. A ver, el mundo es diferente. Si andas en la chamba, es una rola. Pero si andas en la trapeada, es otra mano. Así que dime desde dónde me escuchas y ahí va cambiando la cosa. Dice: saludos a todos los que andan trabajando. Dice a las mamis que ya, bueno, que dejaron a los niños en la escuela. Dice: pero pues ahorita andan ahorita en el merequetengue, que en la comida para el regreso también. Ayer me tocó tráfico pesadísimo sobre Yasmirón, porque pues bueno, siguen ahí las filas en doble carril, ¿verdad? Esperando a los peques que salgan de la casa, y es una cosa que qué bárbaro. No se puede. Hay que ser más conscientes, papás. Hay que buscar la manera de agilizar el tráfico, de verdad. Yo sé que ustedes quieren no bajarse el carro porque y que luego al correrle y que luego el calorcito, pero es que también no llegamos y no adelantamos por el tráfico, ¿no? Porque esto lo hacemos pues también nosotros mismos, así que ojo por ahí. Dice Pantera, qué bueno que ya estás de regreso, linda. ¿Me puedes poner la de Al final del día de Firme? Por favor, bendiciones. Al final del día. Hace rato también nos pedían una de Firme. Al final, pero no sé si esa la tenga. Creo que sí la tenemos. De hecho, es lo más nuevecito, ¿verdad? Ahí te va. Ahí te la voy a acomodar. ¿Qué te parece de una vez? Porque luego se me va. Un saludo para el buen tiburón. Bueno, así lo tenemos aquí registrado. No sé yo. Oigan, 2292-65105. Soy la Pantera. Te estoy leyendo. Aquí nomás.

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1: Hey, las 12 de la tarde, ya con 22 minutos. En esta guarida de la pantera, donde tenemos un día muy bello, muy hermoso, como todos ustedes los que se están reportando aquí a través de cabina 2292-65105, con el gusto y el placer de leerlos como todos los días. Mañana, para los que me están preguntando por Rizo, él se encuentra el día de mañana aquí en punto de las 10 para que lo pase a saludar. No tengo pendiente a mí que me lleve el diablo. No, a mí que me lleva el diablo, pero Rizo mañana por acá va a estar. Saludos, dice Pantera. Oye, saludos. Ahí te mandé mi foto, dice, de los 80s. Porque yo no sé ustedes, pero últimamente parece que todos queremos estar en este. Sí, lo hablábamos hace ratito. Dice, saludos. Se ve muy bonito, ¿verdad? Dice, es que uno entra a redes sociales y ve todo otra vez como si estuvieran los 80s, hasta los outfits y todo. Dice, saludos por allá para todos en cabina. Dice Banter, si me puedes poner, por favor, algo de El Recodo. Te estamos escuchando, dice, para Helen, para Claudia, también acá que nos escucha en Medellín. Dice, soy Claudia, aquí con mi cafecito, también escuchándote mientras terminamos unas cosas antes de salir. Te quiero mandar un saludo enorme. ¿Y qué pasó? ¿Y qué quiere la rolita del Recodo? Órale, va que va. Con mucho gusto, ya te la paso a poner, a ver qué encontramos del Recodo, mi amor. Y te la programo, ¿va? Saludos, dice por acá. Hola, buenos días. A la escucha, como todos los días, Pantera. ¿Dónde andabas? Pues digamos que me di el estirón tantito para relajarme. No sé si anda por ahí. Ah, mira, también se está Juan Carlos. Estoy viendo que me estás mandando audios, no te puedo escuchar porque andamos al aire, pero te mando un saludo a ti, a no sé con quién andes, si andas con la señora, con la familia, con los hijos, pero te mando un saludo, amigo. Ahí sí me puedes escribir mejor, porque no, así no le puedo leer, amigo. Dice, buenos días, hola, dice, por favor, oye, la canción de... que nos están pidiendo la de A la Antigua, esa que no la hemos puesto. Mana, es que esta no la tengo. Mira, te la voy a camalachar por esta. Fíjate que ya desde el día lunes acá tenemos sonando esto de Master Cumbia. Se llama La Adivinanza. Este temita que precisamente hablando con José Juan Hernández, Pepe Hernández, nos contaba que este tema no lo iban a sacar, ¿ok? Ese tema solamente se grabó de WhatsApp. Incluso platicando con Tony Ríos, me dijo, oye, esta canción a mí no me gusta. Y dice, y me la escondí muchas veces al jefe, me la escondí. Yo no quería cantarla, la verdad, no me gustaba. Pero el público, a través de este tren que se ha vuelto pues viral, pues la bailan, la disfrutan. Es un pedacito, solamente subieron la mitad de la canción a redes sociales. Gustó mucho, la gente empezó a grabarla, empezó a aprenderse estos pasitos, y pues bueno, resulta y resalta que ahora sí dijeron, pues vamos a grabarla completita, la gente lo pidió, la banda lo quiere, y pues ya, sonando aquí a través de la mejor 100.5, se llama La Adivinanza, aquí no ves.

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1: Hey, continuamos las 12 ya de la tarde con 38 minutos. Repito, 2292-6515. Para seguirlo leyendo, andamos ya casi en la recta final de este programa. Oigan, hablando un poquito de espectáculos, que hace rato hablábamos con Lupillo García, y bueno, siguiendo con el tema también de la Casa de los Famosos, que ven que Gala Montes pues entró y que luego se salió por su propia voluntad, y bueno, en fin, se dicen muchas cosas, pero ahorita hace exactamente 7 minutos Gala Montes sube en un comunicado, y en esta guarida, por supuesto, les llevo yo, miren, así de primera mano esto que escribe a través de sus fuentes oficiales. Dice: quiero agradecer públicamente a Nacho por haberme tendido la mano en su momento y por la oportunidad de haber formado parte de este proyecto. Sin embargo, también considero importante poner sobre la mesa mi realidad y mi decisión. Durante todo este proceso existió una situación que para mí fue muy dolorosa: trabajar y ser explotado sin recibir un pago que considero justo por mi trabajo, mi tiempo, mi imagen, y sobre todo por el aporte a este proyecto y lo que pudiera existir y tener el alcance que tuvo. Hoy he tomado la decisión de entrar a la Casa de los Famosos, principalmente porque necesito generar ingresos y porque también tengo derecho a priorizar mi estabilidad económica y personal. Aún así, lejos de cerrar las puertas de manera irresponsable, ofrecí entrenar Malinche los días 8, 10, 9 u 11 de octubre, según las fechas que acordamos, completamente gratis, con la disposición de encontrar una solución que permitiera que el proyecto continuara. Siempre hubo una disposición de mi parte, incluso habíamos hablado de que la decisión y el comunicado correspondiente lo tomaríamos juntos. Por eso me parece una falta de respeto que después de todo lo que he aportado y después de haber intentado encontrar una salida de buena fe, hoy se pretenda contar la historia de una manera distinta. No quiero quitarle mérito a nadie, pero pues también tengo derecho a reconocer el mío. Sin mi trabajo, mi presencia y todo lo que puse en este proyecto, Malinche no tendría el mismo impacto ni sonaría como ha sonado. He dado mucho más de lo que se me ha reconocido, y justamente por eso no estoy dispuesta a seguir normalizando dinámicas en las que los artistas terminamos siendo los últimos en ser considerados, mientras nuestro trabajo, nuestra imagen y nuestro talento sí genera valor para otros. Agradezco lo vivido, agradezco a quienes estuvieron y sobre todo agradezco haber aprendido a poner límites. Hoy decido ponerme a mí primero y con todo respeto, pero también con mucha claridad, mi trabajo tiene un valor y no voy a volver a regalarlo cuando otros sí se benefician de él. Palabras de Gala Montes. ¿Qué pasará entonces? Vamos a ver qué decide pues todo esto, porque también hablamos de contratos, hablamos de cosas ya, términos legales, que bueno, ya pues yo considero ya son temas pues más delicados, ¿no? Que ya incluso entrarían abogados y en fin, todo sea, sobre todo como lo dice ella, por un beneficio que al final del día pues solamente cure o trate de mantener estable bien su imagen, pero también su salud. Vámonos, los voy a dejar con música, me voy a despedir solamente un ratito, una hora en punto, me voy, regreso en punto de las 2, me voy una hora solamente, me voy a escapar y regreso de 2 a 4 en la tarde, voy a estarte acompañando, así que no te despegues de la frecuencia, se quedan con mucha información, quieren saber qué pasó en el lapso de la mañana, cómo va a estar el clima en las próximas horas para el fin de semana, quédate con el señor Noticias, Saúl Esteves, y regreso para complacerte con más buena música, esto a cargo de Germán Montero, soy la Pantera, porque tú lo dices, somos la mejor.

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2: Día de accidentes viales, también de incendios y otras emergencias en la zona conurbada Veracruz-Boca del Río. Le tendremos el reporte completo. Luego de la manifestación que durante dos días hicieron médicos internistas del Hospital de Alta Especialidad en la ciudad de Veracruz, el IMSS Bienestar dice que ya hizo una entrega extraordinaria de medicinas e insumos. Un grupo de personas de la localidad de Tejalpan de Arriba bloquearon por varias horas la carretera federal 180 a la altura del kilómetro 3, casi en la entrada a San Andrés Tuxtla. Durante varias horas protestaron ante la falta de agua potable. Continúan los estudios del tren México-Puebla-Veracruz y se esperan que los primeros resultados sean a finales de octubre. La presidenta Claudia Sheinbaum afirmó que no habrá nuevos impuestos ni gasolinazos. Esto luego de haber presentado el paquete fiscal para 2027. Y en los deportes, Olmeca sorprende a los toros en el juego 1 de la Serie del Rey 2026. Todo esto y mucho más en MBS Noticias Veracruz. ¿Qué tal? Muy buenas tardes. Gracias por acompañarnos en esta cita informativa a través del 100.5, la mejor FM. Les saludamos con muchísimo gusto en esta tarde nublada, por momentos fresca, por momentos bochornosa. Ya hace menos calor que otros días, eso es cierto, al menos en esta zona conurbada. Marlene Ramón, te saludo con muchísimo gusto, esperando la pronta recuperación de tu señora madre. Estamos contigo y bueno, sabemos que los temas de salud pues siempre son primordiales y más en la familia. Y pues en esta tarde hay mucha información que se ha generado y bueno, como siempre me es grato recordarte en qué día vivimos. 9 de septiembre, falta todavía para la quincena, sí, falta todavía, pero ya menos para aquellos que pues cobran de manera quincenal, al menos de aquí a la próxima semana, al próximo martes, donde seguro estaremos dando el grito. Esperemos, bueno, es que es característico y hoy hablaremos de eso en septiembre, y regularmente la noche del grito llueve, pero bueno, esperemos las condiciones sean favorables para que todos tengan una celebración. Bien, hoy es Día Mundial de la Agricultura, rinde homenaje a la labor de los productores del campo y los retos que enfrentan ante el cambio climático. De nueva cuenta y presente la información meteorológica. Es Día Mundial del Vehículo Eléctrico. ¿Cómo se han multiplicado scooters, patinetas, motos o estos vehículos? Incluso ya te venden los motores para adaptar una bicicleta y convertirlo en un vehículo eléctrico. Es Día Internacional para proteger a la educación de ataques. Busca cuidar a niños y jóvenes en contextos de vulnerabilidad o conflictos para garantizarles escuelas. Y bueno, si bien en algunos países el tema de la guerra no perdona y atacan escuelas, en nuestro país, al menos en el norte, pues hay casos en donde, pues debido a detonaciones de arma de fuego, enfrentamientos, luego en las escuelas han tomado ya medidas, protocolos para resguardar la seguridad de los alumnos. Y hoy 9 del 9, para aquellos que son supersticiosos, que juegan la lotería, 9 es el día 9 del mes 9 y es Día Internacional del Sudoku. Sudoku, que no tiene nada que ver con sudor, Sudoku es un juego de lógica y matemáticas. Pues a lo mejor muchos no lo conocen, pero trata de pues números del 1 al 9. Es un juego de consiste en rellenar una cuadrícula con números del 1 al 9. Día de el Sudoku. Bueno, empezamos con el recuento de los años, y es que hoy particularmente fue una mañana de varios accidentes viales desde muy temprana hora, también de pues algunos percances, el caso de un tren que embistió un taxi en Tejería, Veracruz. Pero bueno, iniciamos con una conductora que derribó una luminaria en la carretera Veracruz-Jalapa a la altura del canal de la Zamorana, bajando del distribuidor vial Boticaria. El poste le cayó a un tráiler que circulaba en el sentido opuesto hacia la zona militar. La vialidad se vio interrumpida y bueno, la fila llegaba hasta el semáforo de la central de abastos allá adelante de Laguna Real. De por sí, cada mañana, pues la fila de autos se hace muy larga, aunque era fluido, pero este percance pues ocasionó también que la fila y la movilidad se redujera. A unos metros de ahí, otro accidente vial entre un vehículo particular y un camión de pasaje. En este caso, el golpe fue de costado, quedando el auto particular en sentido contrario, casi frente a la entrada a Flores del Valle, donde está una refresquera, y el paso peatonal, ahí exactamente fue este accidente. Y bueno, el que ya le adelantaba, en la zona de Tejería, un tren impactó a un taxi, el conductor del taxi 9160, quien intentó ganarle el paso, no lo consigue, el tren lo embiste, llegaron cuerpos de auxilio, protección civil y bomberos, atendieron al conductor, quien presentó crisis nerviosa y por suerte solo lesiones menores. Y bueno, de igual manera, por la mañana muy temprano recibimos el reporte de una motociclista, de una mujer, quien quedó tendida sobre la calle de Guerrero en la ciudad de Veracruz. A esa hora pues hay poco tráfico, si acaso los camiones, pero si usted no ha ido al centro histórico por las mañanas, en verdad no pasa ni un alma, ya todo mundo habla hasta las 10 de la mañana los locales, así que la joven estuvo un buen rato ahí tendida antes de que le prestaran auxilio. Otro accidente, el de un autobús de la ruta 121, dejó 8 pasajeros lesionados, esto en la zona de Lagos de Puente Moreno, en Medellín de Bravo, luego de que la unidad presuntamente pues pasara a toda velocidad por un tope, lo que pues desestabilizó la unidad y bueno, provocó que hubiera 8 pasajeros lesionados. Al lugar llegó Protección Civil, 3 ambulancias para atender a los afectados, quienes posteriormente fueron llevados a hospitales de Boca del Río. Y hace unos momentos se reportó un incendio de un vehículo sedán de color gris, en uno de los terrenos al lado de la ciudad judicial, en la ciudad de Veracruz. Aquí un franelero se vistió de héroe, se atrevió a ir a levantar el cofre del vehículo y extinguir el fuego. Sin embargo, pues ya el llamado a las corporaciones estaba hecho y al lugar arribaron elementos de bomberos municipales de Veracruz. Pero no fue el único caso. El conato de incendio que se presentó también en una vivienda en la calle de Juan de Dios Pesa entre Orizaba y Córdoba, el cual dejó un perrito herido. Fueron rescatados 3 perritos y elementos de bomberos llegaron a esta casa habitación, le digo, en la calle Juan de Dios Pesa, logrando rescatar. Fueron 7 caninos rescatados, uno herido. Los detalles con mi compañera Ana Osorio.
3: 3 perritos tuvieron que ser rescatados de un incendio en una vivienda en Juan de Dios Pesa entre Orizaba y Córdoba, que dejó como saldo uno de ellos heridos, que ya está siendo atendido por servicios veterinarios, y algunos daños materiales. Así lo dio a conocer Guadalupe Tapia, directora de Protección Civil Municipal.
4: Uno resultó con quemaduras, está siendo atendido afortunadamente en la veterinaria donde normalmente llevan su control, y bueno, esperamos que se recupere.
5: ¿Estamos solitos los perritos?
4: Sí, ellos, pues su dueño los tenía en su lugar donde normalmente están, donde viven, estaban en su casa. Desafortunadamente, pues ocurrió esta situación.
3: Indicó que al momento todavía no se pueden determinar las razones por las cuales sucedió este incendio, pero está siendo atendido junto con los daños materiales que dejó en la vivienda. Reportó para Noticias MBS, Ana Osorio.
2: Bien, pues así las cosas. Y mire, esta mañana reportan, hablando de animalitos, de perritos, reportan la muerte de un perro, el cual presuntamente fue asesinado de un balazo en el abdomen, este perrito, en una colonia de Boca del Río. Algunos de los vecinos pues dieron cuenta incluso a esa hora que iban pasando niños y vieron al perrito ahí en la banqueta. Por ahora no se dan más datos de quién pudo haberle disparado a este perrito en Boca del Río, pero ha causado pues no solo indignación, sino molestia entre vecinos de esta colonia en Boca del Río, Veracruz. Y bueno, ya que estamos con temas de animalitos, pues se reportó que una ardilla supuestamente habría atacado en una privada en Puente Moreno, adentro de un colegio particular. Se pues cuenta que es una, o que era una ardilla muy agresiva, que mordió a un maestro y dos alumnos, movilizándose personal de Protección Civil, bomberos municipales, y bueno, hasta policía y marina llegaron para pues atender este llamado, este pues ágil roedor, que dicen animalistas, no es común, porque una ardilla ante la presencia humana huye. Podría tratarse a lo mejor de una ardilla con un caso de rabia, no se sabe. Lo cierto es que bueno, pues ya han pues instaurado o mantienen recorridos para pues agarrar o tratar de agarrar a esta ardilla y reubicarla fuera de las instalaciones, y bueno, proteger tanto estudiantes como a la fauna silvestre. Pero no es el único caso, también ahora están reportando el ataque de un tejón que supuestamente ya había sido reubicado, pero bueno, no lo llevaron muy lejos y está cerca de una zona urbana. Y bueno, pues en este sentido, se habla que este animalito pudo haber atacado ahí también a una persona en la zona de Medellín. Y bueno, pues son los reportes que se tienen, uno del día de ayer y otro el día de hoy, cerca del Panteón de la Paz, en la localidad de La Esperanza, municipio de Medellín de Bravo, una mujer de unos 55 años. Bueno, vamos a ir a una breve pausa y ahorita regresamos porque información importante, hay cierres viales por obras de pavimentación, reparación, concreto hidráulico, tanto en Veracruz como en Boca del Río. Ahorita les decimos qué calles y hasta cuándo van a estar cerradas. Una pausa.

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8: Continuamos con más información. Y ya le adelantaba los cierres viales. Pongan mucha atención en el caso del municipio de Veracruz. La Dirección de Tránsito y Vialidad anunció cierre vial en el centro histórico debido a trabajos de reposición de concreto hidráulico sobre la avenida Ignacio Zaragoza. Esta interrupción es de manera parcial, inició hoy miércoles y va a concluir el próximo viernes 11 de septiembre. El tramo afectado es entre las calles Aquiles Cerdán y Mariano Arista. El paso quedará abierto a partir del sábado 12 de septiembre. Así que, amigos automovilistas que tienen que ir al centro, la avenida Zaragoza estará cerrada hasta el viernes y el sábado abierta en su totalidad. En el caso de Boca del Río, continúan los trabajos de rehabilitación en la avenida Vía Muerta. Ahí hay cierre parcial en el tramo entre Paseo Boca del Río y El Roble, como parte de los trabajos de pavimentación también con concreto hidráulico de la avenida Vía Muerta, obra que pues va a contribuir para mejorar la movilidad y que se va a ir haciendo por tramos. Otro de los tramos en Boca del Río también cerrado es la avenida Reyes Ceroles, lo que es entre la avenida Palmeras y de este tramo hasta donde se ubican, pues, la Plaza Mocambo, en esta parte de atrás, es donde comienza Reyes Ceroles. Y este tramo, pues, también está teniendo, primero que nada, pues, la remoción del pavimento viejo, y van a tener que tapar los hundimientos para posteriormente ya, pues, hacer la pavimentación. Esta obra se pretende concluir, pues, hasta el mes de octubre, es lo que están reportando, así que pues va a tardar todavía varios meses, igual que la obra de Vía Muerta, para que lo tomen en cuenta. Bien, 1:18 p.m, y esta mañana un grupo de personas de la localidad de Tejalpan de Arriba bloquearon la carretera federal 180 a la altura del kilómetro 3, esto casi la entrada a San Andrés Tuxtla, y los vehículos que en ese momento transitaban, pues tuvieron que hacer alto total ante los manifestantes, quienes reclaman la falta de agua potable. Insisto, un grupo de personas de la localidad de Tejalpan de Arriba, que pues por espacio de algunas horas tuvieron bloqueada la carretera 180. Llegaron elementos de la policía, llegaron también para dialogar con ellos, representantes de gobierno, y bueno, aceptaron liberar el paso de la carretera 180 y pudieron pasar todos los vehículos en ambos sentidos con la promesa de que les van a restablecer el servicio de agua. Y en otra información, vámonos al norte del estado, porque ahí a través de redes sociales pues una familia denuncia el robo de su camioneta cuando transitaban por la autopista México-Tuxpan. y es que vehículos a bordo de otro auto particular, y donde dicen, pues iban encapuchados, y otros incluso, pues diciendo que eran policías, cosa que es totalmente falso porque no iban en un vehículo oficial. Los delincuentes se identificaron como elementos de la Guardia Nacional, iban en un vehículo sedán con luces y altavoz de la policía. Despojaron a la familia de una camioneta color gris y pues los retuvieron, los cambiaron a otro auto, los llevaron a andar dando vueltas por espacio de 10 minutos y pues ya los dejaron abandonados en un tramo entre el entronque Tejocotal y la caseta de Tulancingo. En este tramo se reportó también el asalto a otra familia de la Ciudad de México. A ellos les quitaron una camioneta pick-up. Lamentablemente las familias denuncian la nula vigilancia de la Guardia Nacional a pesar de que llamaron a 911. Pero la historia no termina ahí. El ejército y policía estatal los lograron ubicar a las víctimas, los rescataron, estaban ahí en ese tramo de la carretera, los llevaron a la Procuraduría de Justicia en Tulancingo, Hidalgo. Hicieron la denuncia, se inició la carpeta de investigación, pero para sorpresa de los denunciantes, es que al llegar a la Procuraduría ya habían pasado otros 4 casos similares al de esos 2, es decir, hablamos de 6 familias a las que les despojaron sus vehículos, pertenencias, incluso había niños y adolescentes ahí entre las familias completas privadas de su libertad y que fueron abandonadas en medio del bosque, por lo cual pues hacen un llamado a tomar precauciones a quienes viajen por la autopista México-Tuxpan en el tramo Tulancingo-El Tejocotal. Así las cosas, 6 asaltos les despojan de sus pertenencias y sus vehículos. También en materia de seguridad, pues trasciende cateos y aseguramientos de inmuebles en esta investigación que se hace por el presunto cártel inmobiliario. Y siguen, por supuesto, más de las detenciones, las investigaciones. Así que, pues, tanto la fiscalía da a conocer, ¿no?, a través de una ficha el caso de los detenidos. Dice 2 abogados involucrados tras las órdenes de aprehensión en contra de los abogados Miguel Isaac N. y Pedro Damián N. como presuntos responsables de los delitos de fraude y fraude procesal, estos involucrados con el llamado cártel inmobiliario, en 3 cateos en distintos puntos de la ciudad de Jalapa. Fueron localizados 2 camionetas, diverso mobiliario presuntamente relacionado con los hechos que han generado afectaciones a víctimas a quienes han defraudado. También encontraron expedientes en materia civil y mercantil, instrumentos notariales, identificaciones, mobiliario de oficina, indicios que fueron asegurados e incorporados a la investigación. Siguen las detenciones, la Fiscalía General del Estado combatiendo a el cártel inmobiliario, quienes de manera fraudulenta pues se hacen de la posesión o propiedad de inmuebles mediante actos jurídicos presuntamente simulados. Bueno, vamos a dejar estas noticias y vamos a lo que tiene que ver con todo lo que es materia meteorológica. La falta de lluvias y las altas temperaturas han afectado el estado de Veracruz. En 2 semanas, municipios que normalmente están catalogados como anormalmente secos incrementaron en un 170%, y 2 municipios son los únicos que enfrentan sequía severa.
9: La falta de lluvias y las altas temperaturas en el estado de Veracruz han provocado que en tan solo 2 semanas los municipios que se encuentran catalogados como anormalmente a secos incrementaron un 170% y 2 municipios se encuentran ya en sequía severa. El monitor de sequía de la Conagua señala que con corte del 31 de agosto del 2026, la cantidad de municipios que se encuentra con alguna condición de sequía ha incrementado de manera considerable en comparación con lo reportado 15 días antes. Indica que para el 15 de julio únicamente 3 municipios municipios tenían alguna condición de sequía que era moderada. Ahora Las Chuapas e Hidalgo Titlán se encuentran en sequía moderada y Jesús Carranza y Uxpanapa se encuentran en sequía severa. Además, se encuentran los municipios que están reportados como anormalmente secos, que aunque todavía no es propiamente una sequía, sí se trata de una escala de advertencia. Entre estos están Jalapa, Alvarado, Ángeles Recabada, Minatitlán, Poza Rica, Papantla, Misanta, Tuxpan, entre muchos otros más, para formar un total de 100 municipios que están en esta situación. Reportó para Noticias MBS, Ana Osorio.
8: Y mira, a partir del 15 de septiembre inicia la temporada de frentes fríos y norte. Meteorólogos advierten que pues prácticamente vamos a tener esta temporada con un mayor número. De hecho, el Servicio Meteorológico Nacional ya publicó este pronóstico de 56 frentes fríos y pues los meteorólogos dicen pues prácticamente también se esperan lluvias en este mes de septiembre y octubre.
10: Estamos a principios de septiembre y lo característico de este periodo es que seguimos en la temporada de ciclones tropicales y de lluvias. Entonces, aún tenemos un periodo prolongado para la temporada de lluvias. Y bueno, estamos ya cerca, porque se inicia a partir del día 15 de septiembre la temporada de frentes fríos y con ello también los nortes.
8: Bien, pues así con el calendario meteorológico y también meteorólogos están advirtiendo sobre los efectos del fenómeno del Niño, que aquí lo hemos explicado y para aquellos que lo quieran entender, no solamente es el calentamiento de los océanos el que tiene pues también otro tipo de efectos y hay otros factores que también influyen. En resumen, esto podría impactar en el número de frentes fríos que ingresen al estado de Veracruz. Los efectos del fenómeno del Niño se prolongan hasta la primavera del próximo año.
10: Y como hemos mencionado en conferencias pasadas, se prevé que esto se prolongue hasta la primavera. Y bueno, ¿cómo nos puede impactar al territorio veracruzano o en general para el territorio nacional? Hemos estado mencionando que puede haber también mayor ingreso de frentes fríos y estos a su vez al territorio veracruzano, si haya ingreso de frentes fríos, estos también serían impulsados por masas de aire y también nos generaría eventos en norte. Entonces, esto puede modificar la frecuencia e intensidad de los frentes fríos y con ello también el patrón de las lluvias. Entonces, hay que estar pendientes de las actualizaciones del pronóstico climático, así como del pronóstico a corto plazo, y bueno, consultar fuentes oficiales.
8: Bien, pues así las cosas para Veracruz, septiembre, pues vaya que es un mes que recuerda no solamente los sismos, sino también inundaciones, impactos de huracanes y demás, y bueno, pues hay que estar al pendiente, como bien dicen los meteorólogos, de las actualizaciones del pronóstico y de fuentes oficiales. Vamos a escuchar el pronóstico del tiempo con nuestra compañera Elsie Salas.
11: Hola, ¿qué tal, Saúl y amigos de La Mejor 100.5? Este es el pronóstico del tiempo para Veracruz, de acuerdo con el reporte del Comité Estatal de Emergencias Climáticas de la Secretaría de Protección Civil. Para este miércoles se esperan lluvias ligeras a moderadas en distintas regiones del estado, con posibilidad de precipitaciones localmente fuertes, especialmente en las zonas montañosas y en el sur de Veracruz. El ambiente continuará caluroso y húmedo. Los vientos serán del noreste, este y sureste, con velocidades moderadas y posibles rachas fuertes en la zona costera y en los sitios donde se desarrollen tormentas. Ante el pronóstico de lluvias, se recomienda estar atentos a los cambios en las condiciones del tiempo y tomar precauciones al circular por carretera o en zonas donde las precipitaciones puedan ser más intensas. También es importante mantenerse pendientes de los niveles de ríos y arroyos. En cuanto a las condiciones actuales, esta mañana se observa nubosidad en diferentes regiones de Veracruz, con algunas zonas de tormenta frente a la costa centro y sur del estado. Las temperaturas registradas fueron Jalapa 28 grados como máxima y 17 como mínima, Boca del Río 33.8 y 23.4 grados, Orizaba 26.9 y 17.7 grados, y Coatzacoalcos 32.5 y 22 grados. Este fue el pronóstico del tiempo para MBC Noticias, Elsie Salas.

0: Estamos recordando, amigos, que se cumplieron 16 años de la histórica y devastadora inundación en Tlacotalpan en septiembre del 2010, cuando pues desbordó el río Papaloapan y sus afluentes inundaron gran parte de esta ciudad, y el nivel que llegó a más de un metro de altura en el Zócalo, y bueno, pues una gran cantidad de afectaciones. Muchas familias, el 90% tuvieron que dejar sus hogares. Y hay que recordar que pues la cuenca y propiamente Tlacotalpan se ubican entre 4 y 5 metros por debajo del nivel del mar, lo que lo vuelve pues muy vulnerable en temporada de lluvias y ciclones. Y también estábamos recordando pues el impacto del huracán Carl, que fue un ciclón tropical que también azotó a Veracruz y que pues muchos lo recuerdan desde que cruzó todo el Caribe, la zona de la península de Yucatán, y pues impactó a Veracruz, la costa central, y bueno, pues marcó un registro. Es la primera vez que un huracán mayor en la bahía de Campeche, en lugar de debilitarse, pues continúa, impactó Veracruz. Ya hacia el 18 de septiembre comenzó a disiparse, pero los efectos pues continuaron incluso con lluvias hasta el 23 de septiembre en aquel 2010, solo por mencionar algunos de los efectos que han habido en esta temporada, en este mes que es importante para Veracruz en materia no solamente meteorológica, sino también de formación de ciclones y huracanes. Y bien, vamos a ir a una breve pausa, 1:31, y enseguida volvemos.
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0: 1:32, vamos a la capital del estado, en Xalapa, donde diario se genera mucha, mucha información. Mi querido Isaúl, te saludo en esta tarde, adelante.
6: Pues sí, ciertamente aquí en la capital siempre hay demasiada información. Roberto Cerón, que es en Veracruz el dirigente de profesionales en riesgos y protección civil, dio conferencia de prensa, van a hacer su evento el día 22 de septiembre, aquí en Xalapa. Eso dijo.
7: Para los que quieran estudiar derecho, sino también para las personas que dejaron de estudiar o para las personas que son víctimas de algún delito y que no le entienden alguna etapa del procedimiento. Por ejemplo, el juez Urrilla va a explicar audiencia inicial. Esta es una de las audiencias primordiales que se tiene al momento de la representación de nuestros defendidos. Es decir, que si las personas no entienden qué está pasando, se los vamos a mencionar desde la práctica, ya no de tanto la parte teórica, sino de la práctica.
8: Es importante
7: Sí, es correcto. Todo nace, yo llevo 16 años como experiencia, hay jóvenes que me acompañan, que están en el despacho también, y que aplaudo esa manera de saltar ya al otro lado. Puedes salir con 10 de la universidad, pero no te da absolutamente nada de herramientas para poder representarte.
6: Bueno, pues también una fundación Play, que ahí están algunos italianos de allá en la zona de Foro de Benequi, y pues el día de hoy dio una conferencia de prensa, Andrea Rodríguez, van a dar útiles, mochilas, a muchos jalapeños. Esto fue lo que

0: comentaron.
1: Tenemos algunos, un colaborador que le tocó que viniera a su paquete, lo manejamos con la fundación y también la fundación Chedraui es uno de los grandes colaboradores con nosotros. ¿Qué hacemos? Por redes sociales convocamos a nuestros amigos, familiares, conocidos y gente que ya nos ubica en redes y a partir de eso ya con lo que juntamos, más el apoyo que nos da también la fundación Chedraui, hacemos esa lista. Actualmente vamos a dar 500 paquetes, les mencionaba, y eso es lo que hacemos.
2: ¿Esa fue la meta que se propusieron, los 500 paquetes? ¿Tenían pensado más?
1: La verdad, siempre decimos un poquito más que el año pasado, un poquito más del año pasado, pero pues entregamos, la primera vez entregamos 50, de ahí pasamos a 100, 160, 400 el año pasado, y 500 este año.
3: ¿Cómo fue que surgió esta iniciativa que ustedes emprenden?
1: Nosotros fuimos un grupo de niños, prácticamente yo era maestro, aquí está Sebas, por eso tiene la juventud con nosotros, porque yo era su maestro en la Pedro de Gante, con el maestro César, y prácticamente de ahí nació nuestro interés por tratar de hacer algo. Nuestro principal pues fue la cena de Navidad, y de ahí pues creo que somos un poquito inquietos, y estamos tratando siempre de innovar, de ver qué podemos hacer por los demás. Pero sí.
0: Antonio Laguna es un empresario jalapeño dedicado también en el ramo de salud. Dice que hoy hay muchos, pero muchos que quieren hacer política. Lamentablemente, pues son los mismos. Esto fue lo que sentenció.
4: Fíjate que la próxima semana ya voy a surgir en un gran proyecto, en el cual van a estar todas y todos invitados aquí en el estado de Veracruz. Vamos a hacer las cosas como deben ser correctamente, con más experiencia, sumando a grandes líderes que nunca le han dado oportunidad de estar. Y realmente es el gran trabajo y labor que siempre he dicho, que hay que seguir recorriendo y escuchando sobre todo a la ciudadanía, porque está cansada de la política. Yo siempre digo que no se decepcionen, que al final la política es como, o los partidos son como el municipio. Depende que llegue, el municipio siempre va a estar ahí, también los partidos en su mayoría siempre van a estar ahí, pero depende de la persona que llegue. Entonces en este caso va a llegar un servidor, están todos invitados. Ya la próxima semana verán en qué proyecto vamos a caminar, el cual estoy muy feliz, muy contento, porque me gusta hacer siempre una política social, pero sobre todo darle la oportunidad a esos jóvenes que luego no les dan las oportunidades. Y como siempre, yo soy plural incluyente y aquí los espero, que juntos caminamos por el bello estado de Veracruz para que haya una paz social, certeza jurídica, más empleo y sobre todo pues nos llevemos bien todos y trabajemos con valores.
5: Es tiempo, hay que hacer políticos y políticos jóvenes.
4: O sea que es una política social, la mayoría de los políticos son los mismos, llegan al poder, al cargo y nunca regresan a escuchar a la ciudadanía. La verdad ya estamos cansados, por eso hay que hacer política. Hace unos días escuché un dicho que dice, hay que hacer política porque si no nos hacen política y siempre son los mismos.
0: Partido Cardenista con su líder, el día de hoy Antonio Luna, pues se manifestaron en la Plaza Lerdo y de ahí una caminata que crearon un grave problema de circulación. Piden de todo como en botica, piden agua, piden obras. Esto fue lo que señalaron en su caminata.
6: Derecho humano al agua, no a la violación de nuestro derecho humano al agua, no a la violación de nuestro derecho humano al agua.
7: Bueno, es el Partido Cardenista que dicen el derecho al agua.
0: Saúl, fíjate que esto que comentaron el día de hoy, que es el área de protección civil y riesgos, ahí hay mucho, pero mucho que hacer. Sobre todo penetrar a todos los ámbitos de la sociedad, desde los hogares, las escuelas, el que se den cuenta lo que tienen que hacer en materia de protección civil. Creo que es un área que debe de fortalecerse más, y lo hablo a nivel nacional, porque quisiéramos estar como en Japón o en otro lado, que saben lo que hacer cuando hay un movimiento de tierra, que saben lo que hacer cuando entra una persona desconocida a la escuela. Yo creo que esa área, pues hay que atenderla muy bien.
8: Sí, desde luego, y señalamos hace unos

0: minutos, ahora que mencionas lo de protección civil, pues para Veracruz, pues viene una temporada no solamente de lluvias, de ciclones, también hay que recordar que pues viene el simulacro de sismo y también la falta de actualización en los atlas de riesgo. Es decir, hay mucho que hacer en materia de protección civil y no hablo de autoridades, sino también como ciudadanos debemos hacer la parte que nos corresponde.
1: Así es, el 13 de septiembre, recordarás, la verdad es que estuvimos muy movidos todos los comunicadores y viendo esa grave situación que se vivió allá en el Distrito Federal ese 13 de septiembre, donde muchas personas lamentablemente perdieron la vida. Y un punto que te quiero tocar para todos los amigos radioescuchas, pues está bien, de hecho, la manifestación, Saúl, a lo que le digo, mi percepción muy personal. Hoy me di cuenta que pues llevaban a muchos niños de 4 años, 5 años en
0: Los
1: esas manifestaciones.
0: cardenistas, entre la marcha de cardenistas iban niños.
1: Así es, los cardenistas hicieron la manifestación. Uno iba hasta en carreola y pues fue el asombro para muchas personas y los comentarios diversos, ¿no? Claro, debemos de entenderlo, que no van porque ellos quieran, obviamente, pues tienen una presión y porque muchas veces les dan un terrenito o algo, alguna despensa, qué sé yo, lo que les pueda hablar, pertenecen a esa organización del doctor. Y por esa razón, pues yo creo que tienen que ir. Pues si no, no sé qué, los castigan, no sé qué pasa.
0: Te quiero preguntar si en estos momentos sigue la manifestación o ya liberaron la vialidad.
1: No, ya fue liberada, ya fue liberada. Estuvieron en el centro realmente todo el día, hicieron su caminata y de ahí se retiraron. Pero te digo, causó el asombro para muchas familias, o sea, y se daban cuenta de que iban. Hoy vimos, más que nunca, vimos a muchos niños de 6, niños y niñas, 6, 7, 8 años, que pues deberían estar en la escuela, ¿no? Y sin embargo, pues mira, estaban en la manifestación.
0: Bien, bueno, pues estaremos al pendiente de lo que se genere. Muchísimas gracias, Isaúl, como siempre.
1: Buen día.
0: Muy buen día. Vamos a la pausa, 1:42.
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0: Continuamos con más información en MBS Noticias, Veracruz. Bueno, ayer estábamos platicando acerca de este tema en el cual, pues, México, pues, retrocede en los resultados de la prueba PISA que se hacen a nivel internacional y en donde participan pues varias escuelas, ¿no? Y hablamos de la necesidad que hay pues de regresar a principios básicos de matemáticas, de ciencias, de historia, muchos jovencitos que pues simplemente no les interesa y que dicen, bueno, pues, y se lo comento como anécdota, alguna vez en la universidad dando historia de los medios, una materia básica para quienes inician la licenciatura en ciencias de la comunicación. Y pues la forma más fácil de entender la historia es a través de una línea de tiempo. Tú haces una línea de tiempo y vas señalando con marcas lo que pasó en décadas y vas dando brincos de 10 años, de 1910 a 1920, 1930, y comienzas explicando cuándo pues apareció la radio y su época de oro en los años 50, cuando apareció la televisión, y de esta manera van entendiendo, ¿no? Pues todo lo que tiene que ver en el caso muy particular de esta materia para los que aspiran a una licenciatura.

0: licenciatura. Y de repente, estando así bien concentrado, dedicándole, poniéndole flores, colores y todo, con tal de hoy en día llamar la atención, ponen en práctica técnicas docentes, técnicas instruccionales de aprendizaje. Y un alumno me pregunta: maestro, ¿para qué quiere que memoricemos eso si ya todo está en internet? Entonces podrán imaginar, hoy en día, cuando hacen un resultado así, cuando llegan a universidad, pues te habla de todo lo que pasaron en su enseñanza media superior, bachillerato, y antes de esta, secundaria, y antes de esta, en primaria. Entonces, no se trata de decir que es culpa de la tecnología. Creo que hoy en día, pues en el aula hay muchos docentes que realmente siguen haciendo un gran, gran trabajo, y que independientemente de todos los cambios, hay principios básicos de enseñanza, no de docencia, de enseñanza, que garanticen que el alumno aprenda, que el alumno sepa que lo que está pues aprendiendo en la escuela lo puede poner en práctica en la vida cotidiana, sin necesidad de que sea de 10 o que tenga que ir a competir con otros países. Pero pues es una realidad, y en este sentido esta prueba no se hace para decir quién es mejor o quién es peor. Y aquí hay que ser muy precisos, voy a ser muy responsable en lo que le voy a decir. Esto no es una competencia. La enseñanza es un tema de cultura. Y para llegar a ser un país de primer mundo, necesitamos poner de nuestra parte. En esta fuerza de tres: maestros en el aula, padres de familia en la casa y el propio alumno, que tiene que poner de su parte. Con estas tres fuerzas es como vamos a poder elevar nuestro nivel académico. En lo que compete a las autoridades, bueno, pues la presidenta Claudia Sheinbaum desestimó esta prueba PISA, y bueno, pues esto fue lo que dijo.
1: Nosotros siempre hemos dicho que las pruebas, la misma prueba para todos los países, siempre tiene sus limitaciones por las características de cada país. Entonces, eso es lo primero. Ahora, lo segundo, en el caso de México, por ejemplo, en el caso de ciencia subió la calificación de los estudiantes. En el caso de lectoescritura, bajó en todos los países de la OCDE. En todos, de hecho, en México su disminución es mucho menor que en muchos otros países. En el reporte de la OCDE lo asocian a las famosas plataformas digitales que hemos estado estudiando aquí. Entonces, no es exclusivo de México. Y en el caso de matemáticas, sí hay una disminución, pero no es... Hay otros países donde también hay disminuciones. No por mal de muchos, ¿verdad? Pero siempre hemos criticado la prueba PISA por eso. Pero incluso, analizando los resultados de la prueba PISA, hay un reconocimiento del incremento en el conocimiento de ciencias, gracias a la nueva escuela mexicana. Lectoescritura disminuye en todos los países, México menos, y es por plataformas digitales. Y matemáticas, pues en todo caso, tiene su discusión. Ahora, hay un video que no sé si ya subió la OCDE. Ayer Mario me lo informó ya muy noche. Es bastante largo. Les voy a poner un pedacito y lo subimos a la red de la Secretaría de Educación Pública, para que ustedes puedan leerlo completo, porque hay un reconocimiento muy importante a México, fíjense. Hay un reconocimiento del papel que juegan las maestras y los...
0: Bueno, pues ahí se explaya, pero no vamos a abundar en el papel que hacen los maestros y maestras, toda vez que, pues la prueba PISA, le digo, es de conocimientos generales que debe tener cualquier niño en cualquier país. Insisto, no es culpa de la tecnología, y no se trata si es un país de primer, segundo, tercer. Podemos poner a un niño de África, a un niño de China, y frente a un mexicano, y todos deben de saber leer, escribir, y todos deben saber las tablas de multiplicar con diferente método, o sea, conocimientos generales de escritura, comprensión de texto. Y aquí anda circulando un video de una profesora, no sé si ustedes la recuerden, que en septiembre del 2023, cuando se presentó este proyecto de la nueva escuela mexicana y los nuevos libros de texto, libros que por cierto han venido con un buen número de errores, que también no vamos a abundar en ellos, pero existen. Y ya en el aula pues hay que andar capoteándolos los maestros y andar pues explicándoles a los alumnos y dispensándose. Esta maestra, recuerdo que cuando los presentó, puso en tela de duda el sistema de enseñanza, desestimando a los que sacaban 10 de los que sacaban 5. Incluso llegó una forma tan peculiar de hablar de este, como si fuera un sistema de competencia, y en donde dijo que pues hay quienes presumen de sacar 10 y se burlan de los que sacan 5, y hasta dijo lero, lero, maromero, yo sí voy a ser exitoso y tú no, en una, no sé, especie de interpretación o explicación que no obedece con la realidad, obedece solo en la cabeza de esta maestra Ana María Prieto Hernández. Aquí le comparto el audio de esa intervención tan peculiar que hoy en día la recuerdan.
2: El individualismo de yo aquí y yo sí sé y yo me saco 10 y tú te sacaste 5, lero, lero, maromero, yo sí voy a ser exitoso y tú no, no.
0: Mire, dicho de una forma muy responsable, en muchas escuelas de Veracruz, de nuestro país, hay muchos niños, jóvenes, que realmente están poniendo en alto no solo sus conocimientos, sino su sistema de enseñanza. La verdad es que sí, en este sentido, han participado incluso en competencias internacionales. ¿Qué le quiero decir con esto? Independientemente de lo que digan algunos funcionarios, la realidad en las aulas, en las escuelas, es no todo está perdido. Y la tecnología no es mala. Bien aplicada, por supuesto que funciona para el grado académico. Lo único que decimos es que de acuerdo a este resultado, que es un indicador, la prueba PISA no es para burlarse de, mira, en México son burros, ¿no? No es así. Es una pésima interpretación, una narrativa que no va con la realidad. La realidad es que no está todo perdido, solo hay que echarle un poquito más de ganas, y por eso explicaba estas tres fuerzas de los maestros en el aula, padres de familia en casa que hagan las tareas, y el alumno por sí solo tiene que poner de su parte, porque no se trata de sacar 10 para presumir, se trata de ir a la escuela a aprender, y pues aquí no se debe de solapar en estas nuevas medidas que dicen, pues al alumno hay que pasarlo, sí o sí hay que aprobarlo, encárgale un trabajo y ahí apruébalo. La verdad es que creo que esta medida no es más que el reflejo de lo que pasó en la prueba PISA, y con eso concluyo. Bien, en otros de los temas, las buenas noticias. Se anunció el paquete fiscal y entregó la presidenta para el 2027. Uno de los rubros que va a recibir hasta 3 veces más presupuestos es precisamente el área de educación y ciencias, cosa que me parece buenas noticias. También la presidenta dijo que no habrá nuevos impuestos ni gasolinazos. Esto luego de haber entregado ese paquete fiscal. Entonces, la buena noticia es que no hay impuestos. Eso da certidumbre para la inversión. Esto da certidumbre a toda la iniciativa privada. Y bueno, aquí le comparto parte de lo que dijo la presidenta. No habrá impuestos.
1: Eso es lo primero. No va a haber nuevos impuestos. Tampoco va a haber gasolinazos. Lo que hay son medidas para evitar, porque todavía hay evasión fiscal. ¿Qué quiere decir eso? Personas que deberían pagar impuestos y que no pagan, buscando pues o facturas falsas o mecanismos que evitan que se paguen los impuestos que se deberían pagar. Se mantiene, eso es muy importante, todos los incentivos para la nueva inversión, todos. Todos los que se publicaron para el Plan México tienen incentivos para invertir, y de igual manera las nuevas inversiones, pues suponemos que van a pagar los impuestos que deben de pagar, entonces no están incluidos en ninguno de los mecanismos contra la evasión fiscal. Es decir, al mismo tiempo que ponemos mecanismos para que aquellas empresas que siempre reportan lo mismo y no pagan los impuestos que deben de pagar, para las nuevas inversiones están garantizados todos los incentivos. Ese es algo muy importante. No hay nuevos impuestos para la gente, no hay gasolinazos, también sumamente importante. Se mantiene, si es necesario, por si sigue creciendo o siguen altos los precios del petróleo, todos los incentivos para que no aumente el precio de la gasolina y del diésel. Y al mismo tiempo, el recurso que se recaude se distribuye una parte para pagar a los trabajadores del gobierno, incluido ahí todos los trabajadores de los organismos autónomos, INE, Poder Judicial, el Tribunal Agrario, el Tribunal de Justicia Administrativa.
0: Y más información, continúan los estudios de lo que pues representa el proyecto del Tren México-Puebla-Veracruz. Se esperan los primeros resultados a finales de octubre.
3: ¿Qué ha pasado con el Tren México-Veracruz que se había anunciado y que se había dicho que estaba pues ahí en estudios? ¿Cómo van esos estudios de este tren?
1: Están en estudio todavía. El objetivo es usar la misma vía que existe ahora, porque ya no nos daría para construir una nueva vía. La idea es que sea México-Puebla, Puebla-Veracruz. Y más o menos lo que nos dijo Andrés Layuz es que finales de octubre más o menos ya tendría un primer resultado de ese estudio.
3: ¿Quién está haciendo esos estudios?
1: ¿Perdón?
3: ¿Quién es encargado de hacer los estudios ahorita?
1: La agencia, se llama, sus siglas son ATRAVI, Agencia de Trenes, a ver exactamente, Agencia de Trenes y Transporte Público Integral, que coordina Andrés Layuz.
0: Es momento de hacer una pausa y enseguida regresamos.
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0: Continuamos con más información en MBS Noticias Veracruz. Oiga, ya registró su línea de teléfono y va a decir que parezco disco rayado, pero es que la verdad se vencen los plazos y recuerde que son de cada 15 días de acuerdo al calendario. Y bueno, pues aquí se lo vamos a repetir para aquellas personas que no lo han hecho. Y es que pues ya lo que les pasó a los que tenían o tienen terminación cero, pues a muchos, a 2.1 millones de líneas les fue suspendido el servicio, tuvieron que recuperarlas, claro, hubo una depuración, y esto en los primeros 15 días de agosto, después hasta el 31, los que su línea terminaba en 1. El próximo 15 de septiembre vence el plazo para aquellos que su número de teléfono termine en 2, así que vale la pena entrar a registra tu celular y hacer... pues este, pues es un trámite fácil, ¿eh? Y mire, eso de que el gobierno quiere todos nuestros datos, olvídese. Esos datos ya los tienen y desde hace mucho. Es más, nosotros mismos los hemos compartido, incluyendo, pues ya ni se diga, ¿no? En redes sociales, en nuestras cuentas linkeadas de Google, en el banco, cuando solicitas una línea de teléfono, vienen todos tus datos. Y ya ni decir en redes sociales, quienes hasta le toman foto a la comida, entonces... pues ahora sí que, ¿para qué esperamos a que nos cancelen el teléfono? Regístralo y ya. Hasta el 15 de septiembre los que terminen en su línea de teléfono en 2 y hasta el 30 los que terminen en 3. Y así, respectivamente, en octubre 4 y 5, en noviembre 6 y 7 y en diciembre 8 y 9. Bien, es momento de ir con la información deportiva, nuestra compañera Irlanda Landa.
7: Hola, ¿qué tal, Saúl y amigos de La Mejor 100.5? Les compartimos lo más destacado del deporte hasta el momento. Con sorpresa, en el primer juego de la serie del Rey 2026, los Olmecas de Tabasco pegaron primero y derrotaron 7-1 a los Toros de Tijuana para tomar ventaja de 1-0 en la gran final de la Liga Mexicana de Béisbol. La gran figura del encuentro fue el pitcher Austin Warner, quien tuvo una gran actuación al lanzar 6 entradas sin permitir carrera y recibiendo solamente 3 imparables. Tabasco comenzó a tomar el control desde el segundo episodio, cuando armó un rally de 4 carreras que incluso provocó la salida del pitcher de Tijuana, Daniel Martínez, quien había terminado la temporada regular como el mejor lanzador en efectividad de toda la liga. Los Olmecas aprovecharon errores y oportunidades para ponerse rápidamente arriba en la pizarra. Jason abrió el marcador y después Oscar González conectó un sencillo que permitió que llegaran 2 carreras más para poner el juego 4-0. Con este resultado, los Olmecas se ponen arriba 1-0 en la Serie del Rey y buscarán ampliar su ventaja en el segundo juego frente a unos Toros que tendrán que reaccionar si no quieren irse a casa con desventaja. Y en otras noticias, la selección mexicana femenil sub-20 está disputando el mundial de la categoría y busca superar su mejor actuación histórica, que ha sido llegar a los cuartos de final. Sin embargo, el panorama se complicó y ahora necesita una combinación de resultados para mantenerse con vida en el torneo. El tricolor comenzó su participación con un empate 2-2 frente a Benín. México parecía tener el partido bajo control, pero en los últimos momentos las africanas lograron igualar al marcador. Después vino el segundo compromiso ante Polonia, donde México cayó 2-1. Este resultado, combinado con lo ocurrido en el resto del grupo A, dejó al equipo mexicano obligado a buscar prácticamente una hazaña para avanzar a la siguiente ronda. Ahora, en la última jornada, México se enfrentará a Argentina con la obligación de ganar y además buscar la mayor cantidad de golpes posibles para aumentar sus posibilidades de clasificación. El partido entre México y Argentina se jugará este viernes 11 de septiembre a las 10 de la mañana, tiempo del centro de México. El tricolor se jugará todo en este encuentro y necesita una victoria para mantener vivo el sueño mundialista. Y así cerramos este recorrido con la información deportiva del día de hoy. Soy Irlanda Landa, gracias por acompañarnos por La Mejor 100.5 y seguimos al pendiente de todo lo que ocurre en el mundo de los deportes.
0: Llegamos al final de este espacio informativo. Gracias, gracias por sintonizarnos. Esto fue MBS Noticias Veracruz. Mi nombre es Saúl Esteves. Gracias, mi compañera Marlene Ramón en los controles. Sigan aquí en el 100.5.
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1: Ya estoy aquí de nueva cuenta contigo acompañándote hasta las 4 de la tarde. Por aquí voy a andar leyéndote, por supuesto, en esta hora, bueno, de 2 a 4, repito, porque ya está en esta programación, ¿verdad? Estamos desde las 10 de la mañana hasta la 1 de la tarde. Después venimos con el Noti y te recuerdo que te acompaño otra vez de 2 a 4. Y bueno, ya lo sabes que hay que reportarnos, hay que escribirnos por acá, para pasarte a complacer con muy buena música, saluditos también, todo esto y más. Vamos a estar comentando por ahí de notas de lo más viral de redes sociales y todo lo que acontece en la internet. De mientras los dejo con más buena música para que todos los que andan ahorita en estos momentos en el tráfico, ¿verdad? Se sea más o menos la salida de los de la escuelita, de los trabajos también, y por supuesto para los que en estos momentos pues andan disfrutando de la rica comida. ¡Provecho, familia! Esto a cargo del Jackie, se llama Pintábamos Pa' Grandes. Soy la Pantera, aquí nomás.

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15: 2:19.

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1: Bailando tallado con Nelson Cancela a las 2 de la tarde con 25 minutos. Y bueno, por acá saludándolos y por supuesto tratando de complacer los 2292-65105 para la banda que nos está pidiendo algo por acá de Cari León, que por cierto, anunciaron ya con sombrero y toda la cosa que estará acá en el puerto de Veracruz ya pronto. Uy, pendientes, yo no sé nada todavía. A mí que me digan, Pantera, vamos, y ya con eso, y aprovechando porque me están pidiendo un temita de Carin León. Oigan, que Carin León, ustedes imagínense, van manejando, andan perdidos, o no sé, van a tal lugar y de pronto ponen ahí su GPI, ya saben, de esta aplicación ahí en el teléfono, y de repente el Carin León diciéndoles, es por acá, chiquita, ¿qué onda, pariente? Buenas tardes. Bueno, pues el señor ya es la nueva voz de una aplicación así que te va, pues que te va ahí guiando en la ruta, ¿verdad? Ahora sí que con mero sazón norteño, y poniéndole, por supuesto, este toque del sonorense. Pues bueno, Carin León es la voz oficial de una aplicación muy conocida seguramente por todos ustedes. Y pues ahora los va a acompañar en su vida cotidiana de aquí para arriba, para abajo, que taca, taca, taca, taca, taca. Y la verdad es que está súper chistoso porque tú la activas, la descarga, la activas, y la verdad es que te habla como si te estuviera hablando hacia un amigo así de estos de Sonora. ¿Estás chisca o qué? Está buenísima, a mí me encantó. Y escuchar la neta que como que a Carin León guiándote por dónde hay que meterse. Está chido porque la neta, para los que levantan la manito, de los que ya esta vocecita de a 100 metros, ya saben, ¿no? Vuelta a la derecha, y dices tú, ya cállate. Pero ahora con Carin León, pues la cosa ya cambia. Ahora sí, con gusto, mira, pongo el GPS a donde nos lleve la vida. Saludos, oigan, para la banda. Dice por acá, buenas tardes, Pantera. Saludos. Por acá escuchándote como siempre. Dice, ahí te encargamos la canción de Carin León. Para Fati, para Edgar también. Para Ingrid, que nos escucha en Piedras Negras. Te mando un beso, hermosa, que por ahí va en camino. Viene rumbo al puerto precisamente y viene escuchando con toda la familia, con sus con sus papis, con doña Sandra, con don Urbano, y bueno, para todos los que van allá seguramente acompañándolos, que tengan buen camino y mucho, mucho cuidado ahí en carretera. Vámonos con más buena música. Se llama Despídase Bien, aquí nomás.

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tarde con 48 minutos. Continuamos a través de la frecuencia azul. Mi nombre es Marlene Ramón. Me quedo contigo. Ando aquí acompañándote, por supuesto. Y para que te reportes conmigo, me cuentes a través del WhatsApp en cabina 2292-65105. ¿Quién ya salió por los chamacos a la escuela o de la escuela? ¿Quién anda todavía en la oficina viendo así prácticamente como el reloj? Porque ya quiere que sean las 4 de la tarde. Quiere estar en su hora de comidita con el plato así enfrente diciendo 5 minutos más y regreso. Y esos 5 minutos, mira, se convierten en media hora. A ver, o también los que andan ahí, los que están haciendo, no sé, el mandado también a la señora allá en los mercados. Saludos para toda la banda que anda ahorita en el tráfico, en el centro de Veracruz también, en las actividades, bueno, que una que otra, subiendo, bajando, corriendo, a los que están simplemente también descansando un ratito, ¿verdad? Antes de volver a entrar a la jornada, a la segunda parte del día, porque uno dice, ahorita me siento 5 minutitos y cuando se acuerda, mira, ya está uno pensando, bueno, mejor mañana termino, ¿no? Pero hay que darle, así que repórtense conmigo, dígame de dónde nos escuchan, qué están haciendo exactamente en este momento y por supuesto qué canción quieren escuchar a través de la frecuencia azul, porque aquí mientras ustedes hacen sus actividades, su vida y toda la cosa, nosotros pues hacemos lo nuestro, acompañarlos, echar un poquito el chisme y ponerles música en esta tarde. Así que los leo, 2292-65105, mando un saludo para acá. Oye, dice, ¿qué onda, Pantera, con esto del, con el, ay, se me activa el audio? ¿Qué onda con esto, con lo de Vico? Dice, te llegaron al precio. Mira, ¿sabes qué? Ni yo sé, nomás cuando yo vi que me estaban metiendo ahí en un borlote con todo esto, ya ven que la casa de los famosos pues da siempre como mucha tendencia o revuelo para hacer otros formatos y equipos. Mi buen Vico, que hizo, creo que, ¿cómo se llama? La Choza, no sé cómo le puso, la verdad, pero pues ahora me veo ahí metida en estos menesteres, en estos relajos, que ni me han avisado, ni me han avisado cómo va a estar el rollo, pero yo digo sí a todo, la neta. Donde está el relajo, está la Pantera, por supuesto. Y si se trata de chisme, porque aquí dice, será la encargada de presentar a los habitantes, poner orden y tratar y aguantar todo el mitote que se arme. Yo dije, estoy puesta. O sea, yo no voy a decir que no. O sea, yo vi de pronto que mi foto estaba en un flyer y yo dije, ¿en qué momento me hablaron? ¿En qué momento se me preguntó? Nunca, señores, nunca se me preguntó. Pero ahí decía, ella se va a encargar de aguantar y llevar todo el mitote, que no sé qué. El presupuesto no me alcanzó para más, pero es lo que hay. Y yo dije, pues de ahí soy. Claro que sí, a mí me pagan con eso, con el chisme. Así que no se preocupe si no tienen paga. 2 de la tarde con 50 minutos. Vámonos pues con más buena música. Esto que es lo más nuevo de Banda Cuisillo, sonando, como no, a través de la mejor 100.5. Se llama Un Besito con Tus Ojos. Aquí nomás.

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5: 2.58.

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0: 8:05, aquí nomás a través de la frecuencia azul. Soy Marlene Ramón, la Pantera, y te acompaño hasta las 4 de la tarde en este espacio donde vamos a estar pues leyéndonos a través de la app, a través de el WhatsApp en cabina 229-125-105. Oigan, y bueno, pasando hace rato hablando del tren de este que está subiendo todo el mundo de los 80s en el regional mexicano de los artistas. Ellos tampoco se quisieron quedar fuera, muchos de los de los famosos ya precisamente dijeron, a mí también póngame esta onda de los 80s. Y bueno, ahí tenemos a varios que ahorita los estoy viendo justamente. Ay, no, es que me encanta. O sea, hay unos que sí se me hacen como muy hijo, digo yo, ay, no, me dan ñañara, pero este sí me ha podido fascinar. Ahí tienes que hasta, mira, del regional mexicano a Julián Álvarez, ¿no? Que ya entró, ya se subió al tren, dije, a la chaviza. Los Tigres del Norte, oigan, se metieron a este tren de imaginar cosas. Ellos sí tienen imágenes de los 80s. Ellos sí se ven. Ellos tienen imágenes reales. Pero obviamente, pues se quisieron meter a esta onda, ¿verdad? De la época. Hay algunos que parece que haber salido directamente de una portada del disco, ya de la, no sé, del 85. De estas series famosísimas de New York, ya saben. Oigan, es que la inteligencia artificial, de verdad que está haciendo de las suyas, que les cambia ropa todo, les pone todo el look completo, el peinado, desde lo que decía hace ratito, el volumen del cabello, el flequillo, toda la mezclilla, las chamarras, bueno, los colores también. Y de repente estás viendo a tu artista favorito como si estuviera a punto de estrenar este disco, no sé, en una tienda de estos, cuando estaban los discos de acetato, los grandotototes. Imagínense ustedes, y aquí viene lo chido, porque para algunos esto es, quizás es nostalgia, pero para otros es descubrimiento, para todas las nuevas generaciones, ¿no? Los que vivimos quizás, o los que vivieron en los 80s, decimos, ah, pues eso era lo que usábamos, ¿no? Y los más jóvenes, ay, pues qué vintage, ¿no? Qué Asterix, le dice ahora la chaviza, ¿no? Qué bonito. No, mi amor, eso no era Asterix, era lo común, ¿no? La chamarrilla, así. Por ahí creo tener una chamarra de estas que les llaman vintage. Uy, yo no me quiero imaginar cuánto anda ahorita una chamarra de esas, porque sí, o sea, como está en top, la vamos a subastar. Pero bueno, los artistas del regional mexicano se ven bien vaciados, yo creo, con esta tendencia, porque esa estética combina muchísimo también con nuestra música. Y pues bueno, o sea, esta onda que parecen haber nacido en otra época, pues sí, justamente le da lo divertido a este tren. E imaginar cómo hubieran sido algunos también de los actuales, de los pues ahora sí que de la chaviza, ¿no? Imagínense a Julián Álvarez ahí en el 86. Buenas tardes, dice, vengo a dejar mi demo. Saludos. Oigan, mándenme sus ochentas, mándenme sus fotos, cómo se ven ustedes, y guapetones, les favoreció, ¿no? La verdad es que hay unos que sí, otros que se ven ya más ñores. Yo creo, yo lo hice, yo creo que me veo ahí a la edad. Saludos, güey Carlos, ¿cómo estás? Qué bueno ver por acá tu mensajito.
1: Yo soy los ochentas, mi estimada y fina amiga Panterita.
0: Oh, tú eres de los ochentas, sí, no lo dudo. mándame tu, dile que te tomen ahí la fotillo con la IA para que te saquen tu ochentero, tu foto ochentera. Pero para que te veas guapetón, porque las fotos de esa época pues se veían más deterioradas. Ahorita te vas a ver con arreglito, un poquito de filtro nomás, hay un poquitito. Oigan, vámonos con más buena música. Son las 3 de la tarde con 10 minutos. Espero que estén teniendo un ombliguito de semana excelente. Provechito para acá, para mi buen Toño que se está reportando en estos momentos. Provecho para todos los que van en camino. Está saliendo como el solecito, apenas que nos salga, queremos ya nublado en el puerto de Veracruz. Vámonos con esto, a cargo de la patrona. La patrona que llenó el GNP dos veces. ¿Cómo te quedas? 3:10 aquí nomás.

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0: La mejor 100.5, continúo con ustedes más bien, porque oigan, yo no sé ustedes, pero yo estoy súper emocionada porque si ustedes tienen pequeños niños, niñas, la nena, porque mira cómo baila la nena, menores de 10 años a menos edad, fíjense que pueden estar en este concierto que Eden Muñoz va a ofrecer el 9 de octubre. Ahí les va, porque todavía pues hay que estar muy pendientes de las bases, de todo lo que se va a llevar a cabo aquí para poder participar, para que tú, tu niña, tu pequeña, pues sea la seleccionada de esta gran dinámica, cosa que a mí me encanta muchísimo, porque hay niñas que ya quieren estar en los escenarios, que les encantan las luces del público, y bueno, obviamente la adrenalina, ¿no?, de vivir un evento de tal magnitud, un evento masivo. Y si tú conoces a esta niña, o conoces a alguien muy cerca de ti que tenga el gusto por el baile, pero en especial esta canción que se llama La Nena, así buscan en redes sociales, buscan en las plataformas digitales de Eden Muñoz, para que vayan más o menos entrenándolas y sepan más adelante cómo va a estar la jugada, y que tu hija, sí señora, sí señor, sea pues sea la que acompañe a Eden Muñoz en este tema, que seguramente vamos a bailar muchísimos de los que nos encontremos en este gran concierto. Así que pendientes a las dinámicas, pendientes a los programas, porque esto se va a poner sabroso. Así que pues bueno, ustedes solamente no le cambian a la frecuencia, estén muy pendientes también de las redes sociales, es importantísimo de que vayan a seguirnos ahí en las redes sociales, y también que descarguen la aplicación, que estén súper al pendiente, porque luego sabemos que nos despegamos de la radio, pero en el teléfono ahí vamos a andar bien conectados, y seguramente puedas escuchar esta dinámica para que tus peques, o tu pequeña en este caso, participe este 9 de octubre, nada más y nada menos que con Eden Muñoz. ¿Qué tal? ¿Cómo estamos por acá? Buena tarde. Buenas. ¿Cuál es este? ¿Este? Ok.
1: Estoy haciendo tarea y te estoy escuchando, solamente que no te has pasado.
0: ¿Eh?
1: La voz. ¿Cómo eres tú? Yo te quiero conocer.
0: Ah.
1: Mándame una foto.
0: Ahorita te
1: tengo 9 años y me llamó. Ana, ¿me puedes decir Yamile?
0: ¿Yami? Te digo, Yami, ahorita te mando una foto de aquí de cabina, por supuesto, voy a decir, hola, yo soy la pandera. A mí se me hace caer y le agarró el teléfono a la mamá, ¿verdad? Ando haciendo tarea, según ella. Pero bueno, vámonos con más buena música. Esto se llama Tu Perfume, que nos está pidiendo por acá mi querida Ade, y regreso aquí nomás.

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1: Y no vas a través de la mejor 100.5 a las 3 de la tarde con 38 minutos en ese espacio donde tú y yo nos conectamos, nos saludamos a través del WhatsApp en cabina 2292-65105. ¿Cómo están? Buenas tardes. Oigan, saludándolo, lo quise saludar porque ya ahora sí, de estos días que yo no he venido y así, pues entonces nos extrañamos mucho. La banda por acá me está preguntando por él y me dicen, oye, ¿que dónde está? Que no sé qué. Yo hace rato les dije, a mí que me lleve el diablo. Pero él pregunta a todas horas por ello. Y dije, vamos a hablarle. Para esto le marco de aquí cabina. Dije, pues vamos a enlazarlo. Y el señor no contestaba creyendo que eran los cobradores. Y le dije, ¿por qué? Desdichado, ¿por qué no me contestas? No, no soy de los... No te voy a cobrar. Es más, siempre se... no le presten al Rizo, porque si ya saben cómo es, no les va a pagar. No va a pagar. O sea, ustedes tienen la culpa. Él no. Ustedes que le prestan. ¿Cómo estás, mi amor? Rizo, desde el puerto de Alvarado.
2: ¡Veracruz! Aquí andamos, mi pantera. Pues ya saben cómo soy, ¿para qué me invitan?
1: ¿Verdad?
2: Ya saben cómo soy, no me presten, no me presten. Yo pienso que todo es dado de corazón y así lo tomo. Yo digo, y por lo regalado no se paga.
1: ¿Verdad? Oye, es que me dice, ay, pantera, ando yo sudadito porque anoche, pasaste una muy mala noche, supe.
2: Ay, bebé. Ay. Vine pegando ojo apenas hace un rato, como a las 9 de la mañana, por unas inclemencias del tiempo aquí que tumbaron la torre de luz y se fregó. Fíjate, vi un comentario que decía, no, porque cayó un rayo.
1: Ajá.
2: Ay, imagínate la probabilidad de que caiga un rayo y le vino a caer a la torre de Alvarado en la luz.
1: Ay, imagínate tú, bebé. Oye, y andabas sudadito hasta lo que no te ha visto Dios.
2: Andaba yo, mira, pegajoso, chicloso.
1: Ay, Dios mío, en
2: ya
1: su jugo, dice.
2: Un riego y ya ando al 100 porque quiero decirles, banda, que hay que cuidarnos. Y yo ya ando haciendo ejercicio porque se les acabó.
1: Oye,
2: se
1: eso supe.
2: El gordito.
1: Vi imágenes exclusivas en un gym viejo. De esos de mala muerte, pero que son muy, dicen que son muy buenos porque ahí dice mucha gente, dice que yo quiero sudar. A mí me extraña que a ti no te gusta andar sudado y ahí quieres sudar. Yo nada más te recuerdo que la grasa no se quema así, no baja, se oxida, O sea, tú
2: ya
1: por...
2: sé, pero a lo que yo voy es que yo digo que me gusta sudar cuando estoy haciendo alguna actividad física, no cuando estoy ahí en cabina contigo, imagínate.
1: Bueno, nomás te digo, porque ahí andas pensando en un tío y yo tengo que sudar para adelgazar más, para bajar de peso más rápido, dice el otro. No, pues
2: sí. Imagínate si yo estuviera por sudor, ya no existiera, pues me la paso sudando.
1: No, hombre, ya me imagino. ¿Cómo andas? ¿Cómo estás?
2: Ay, bebé, pues muy, muy contento de estar aquí contigo y con todo Veracruz que nos está escuchando en estos momentos, porque están reventando los números, dicen, tin, tin, tin, tin, tin.
1: Están reventando.
2: ¿Ya? Están reventando los números porque estamos la pantera y el Rizo al aire. Muy contento, te extraño un montón.
1: Yo
2: espero
1: también
2: ya pronto andar por allá contigo, agarradito de la mano en esa cabina bella.
1: El próximo martes aquí te voy a tener porque ahorita sí que andamos con unos temitas yendo, viniendo, saltando y toda la cosa, pero el martes aquí ya lo van a tener, nomás que la banda sí pregunta mucho por ti y yo digo, bueno, y buenas tardes. Sí, buenas tardes, les digo yo, a ver, aquí estoy, respeten.
2: Pantera, es que acuérdate que tenemos que mandarle nuestro saludito, nuestro video, nuestra foto a toda la banda que nos escribe por WhatsApp.
1: Ay, no, ese eres tú. Ay, yo no tengo la paciencia de les voy a estar ahí contestando uno por uno, la verdad. Ya mucho trabajo hago con hablar. Ya no puedo. Mira, se me está yendo la vida aquí haciendo cosas de Cristian Castro.
2: Haciendo
1: nada.
2: Ay, amo.
1: Oye, pues ya.
2: Mañana.
1: Échate una canción, eso. ¿Cuál es tu favorita de Cristian Castro?
2: Uf, la canción.
1: Muchas gracias. Oye, mi amor, me dio mucho gusto saludarte y que toda la gente también te escuche por este medio, porque ya querían escucharte y nomás avisarles que sí seguimos juntos, que sí sigues acá, pero el martes estamos de regreso aquí, agarraditos de la mano como DVD.
2: Así mero, hay varios entes joluquenses que los quieren separar, pero no lo van a lograr.
1: No lo
2: van a lograr, decreto prosperidad y abundancia en esta relación.
1: No, a ver, espérate, lo vas a decir, te voy a grabar acá, te voy a grabar en la bocina y quiero que lo digas otra vez rápidamente y que te extiendas, que hay que nos quieren separar.
2: Vale, vamos a darle, tú me dices. La pantera es bien liosa, bien amarranaba.
1: Pero ya dilo.
2: Ah, ok, no, pues yo encantado de estar contigo, Pantera, aunque sea por este medio, pronto estaremos allá en cabina, porque hay muchas entidades y muchos entes santiago joluquenses que nos quieren separar, pero no lo van a lograr, porque decreto abundancia, prosperidad y armonía en esta relación, y que soporte.
1: ¿Quién será? ¿Quién será la que me quiere?
2: Me dijeron que pesa como 50 kilos. Por ahí
1: ya dice, me acaba de llegar un mensaje que dice que ya quisieras tú pesar 50 kilos.
2: Ay, la verdad, sí.
1: Te amo, I love you, bebé. Cuídate mucho.
2: Yo también te amo, Pantera.
1: Oye.
2: Éxito totalmente, porque Veracruz, mira, está vibrando alto en la frecuencia azul.
1: Oye, porque tú lo dices, somos
2: la mejor.

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8: Ya son las 3:51.

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1: A través de la mejor 100.5 a las 3 de la tarde con 54 minutos. Estamos llegando a la recta final. Muchísimas gracias por acompañarme hasta esta hora y por reportarte aquí a través de cabina 2292-6515. No se van a quedar solos. Me voy, pero se van a quedar con Pepe Cota, el potro, porque como siempre trae muy buen ánimo y mucho contenido y sobre todo la locura que usted necesita para que en este tráfico o en este regreso del trabajo a casita o viceversa, pues bueno, vaya muy, pero muy bien acompañados. Pendientes porque mañana tenemos la cita en punto de las 10 de la mañana. Esté pendiente en las redes sociales, traemos dinámicas. Recuerden que también niñas menores de 10 años, a partir de los 10 a menos edad, pueden participar para estar con Edén Muñoz el día 9 de octubre, que se llevará a cabo este concierto aquí en el puerto de Veracruz. Así que vayan corriendo la voz, estén pendientes de las dinámicas, de todo lo que les traemos en las redes sociales para que se enteren de qué se va a tratar todo esto. Así que pendientes, me despido, me quedo en las redes también, encuentras como Marlene Ramón en todas las plataformas digitales y recuerda reportarte aquí a través del WhatsApp para que ahí saludes a Pepe Cota, el potro, y le pidas muy pero muy buena música. Que tengas excelente miércoles, ombligo de semana, ya les mando un besote, cuídense mucho, disfruten, ámense, apapáchense y ¡mua! Porque tú lo dices, somos la mejor. Adiós.

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Buenas tardes, con permiso. Ahí va el golpe. Ahí va el golpe. Señoras y señores, niños y niñas, señoritas y señoras, ¿cómo están? Muy buenas tardes, qué gusto saludarles a través de La Mejor 100.5 en este su programa que es para ellos, para ellas, para ellas, para everybody, para la flota, mis mais. Y es que hoy es mi miércoles. Algunos van a entender esa referencia, algunos no. Señoras y señores, qué gusto saludarles en este ombliguito de semana, oiga. Espero que se encuentre muy, pero muy bien. Y si no, es momento de que cambie esa carota y se ponga bien de buenas de aquí hasta las 8 de la noche. Porque sí, para la flota es de 4 a 8 de la noche, de lunes a viernes. Y bueno, te invito a que no te me despegues porque tenemos buena música. El tema del día de hoy, donde lo más importante es que usted nos comente, nos comparta su punto de vista. Además, la nota del día, pues... Ya hemos hablado bastantes veces de la tecnología. Está a la vanguardia. El futuro es hoy, el futuro is now, señoras y señores. Y ya salió, ¿sí? Ya se anunció el nuevo iPhone. Es momento de empeñar hasta el hígado para tener un dispositivo y aparentar que somos de cierta etnia social cuando no es así. Así que, como siempre, es momento de que te pongas en contacto a través de las líneas telefónicas 2291-00105, 2299-2191 y el WhatsApp activado donde leo todos tus comentarios. Me mandas tu nota de voz. ¿Qué canción quieres escuchar? Felicitaciones. ¿Quieres mandar saludos? Al 2292-65-105. Y como siempre te digo, llegó el momento que te relajes, te me pongas cómodo, te me abroches el cinturón, te traigas la botana, porque aquí comenzamos.

0: Son las 4 de la tarde con 14 minutos 9 del 9. Señoras y señores, esto es Para la Flota. Espero que se encuentre muy bien. Espero que esté de buenas, disfrutando de este día. Vaya que
1: fresquecito, 2-3 fresquecito. Bueno, a comparación de los otros días como han estado.
0: Oigan, familia, buen provecho si es que usted está comiendo en este momento. Saludos a toda la banda que nos escucha desde la oficina, los que ya están cerrando turno, los que apenas van para la chamba. Pónganse cómodos porque ya llegó el momento donde nosotros debatimos temas de interés público a diario, ¿sí?
1: Temas muy serios que la gente dice, ah, qué bárbaro, qué seriedad la de este chavo.
0: Es por eso que damos pie a su tan gustada sección, esto que es nada más y nada menos que...
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0: Esto es La Flota Comenta. Y familia y amigos, el día de hoy hablaremos sobre esta especie. Esta especie que somos nosotros, ¿sí? Estos tipos de animales pensantes que nosotros mismos decimos que somos. Y es que sí. Y es que sí, la verdad es que el ser humano ha logrado cosas inimaginables, desde ir al espacio, desde construir edificios increíbles, desde inventar recetas exquisitas, pero también hay veces que uno saca ese lado animal, ese lado bestia. Y es que seguramente si usted es de esos radioescuchas que yo sé que les encanta el chisme, seguramente ya se habrá enterado a través de las redes sociales, que en el Facebook, que en el Twitter, que en el Instagram, sobre un incidente que pasó en la Ciudad de México, ¿verdad? Al calor del tráfico pueden suceder muchas cosas, mano. Te puedes hacer de palabras con alguien, puedes bajarte, agarrarte a moquetazos, pero siempre lo hemos dicho en este espacio: la violencia nunca va a ser la solución. Pues bueno, resulta que un motocimio y un automovilista salvaje, pues destrozaron sus vehículos. Usted se preguntará, ¿chocaron acaso? Déjeme le digo, no. Los destrozaron por puro gusto. O al menos eso pareciera en un video en el que se aprecia donde un motociclista y un automovilista allá en la Ciudad de México, para ser exactos, en la alcaldía de Iztacalco, carnal. Resulta que iban transitando, el motociclista pues pasa de forma temeraria la avenida donde aparentemente el del carro traía la preferencia. Afortunadamente, y como dicen las señoras, gracias a Dios, no pasó nada, todo quedó en un susto, en un espanto que sintieron estos dos automovilistas, pero no, señoras y señores, en ese momento, uno quería ver a quién le apestaba más el asiento que al otro. Y a simple vista uno dijera, pues el de la motocicleta, ¿no? Porque ahí se suda todo. Pues bueno, resulta que se empiezan a hacer de palabras, se regresan porque ya se habían pasado, cada quien se hubieran seguido con su camino y todo hubiera quedado en eso, en un simple susto, ¿verdad? Pero no, estos dos se hicieron de palabras y no, que la tuya, no, que la mía, no, que préstame la que no tengo. Agarra el motociclista, se baja de la motocicleta y huevos fue lo que le faltó al desayuno. Porque el chavo de la adrenalina se cayó solo en su motocicleta, entonces empieza a hacerse de palabras con el del carro le avienta la lámina,
1: El motociclista se enoja y empieza a hacer como que en la mariconera trae una arma, ¿verdad? Obviamente no traía nada, entonces el carro le sigue aventando la lámina, este chavo se enoja más aún y saca un desarmador que traía en su maleta y le empieza a dar duro y tupido al parabrisas. El del carro, pues, lo empieza a amedrentar, ¿verdad? El chavo dice, no manches, mi may, me va a atropellar este loco. Se hace a un lado, se quita y todo parecía que ahí quedaba. Pues bueno, el motociclista va, recoge su motocicleta y su dignidad, que estaba aún más abajo que la motocicleta. Y en eso, pácatelas, que me lo avienta el automovilista, mano. Y pues bueno, el del auto se fue con el carro destrozado, con el parabrisas roto, y el de la motocicleta seguramente se fue con la motocicleta inservible y con la pata media chueca. Así que por eso el día de hoy, señoras y señores, hablaremos de ese lado salvaje que los humanos tenemos. Es por eso que el día de hoy la flota nos dice y comenta: me comporté como un animal cuando... Bienvenidos a la selva, señoras y señores. Y es que el día de hoy vamos a hablar sobre esas veces en que nos hemos comportado como unos verdaderos animales. Fíjate, por ejemplo, mano, me comporté como un animal cuando abren la paca del tianguis. ¿Has visto eso? La gente se pone bien salvaje, tú. Rasguños, patadas, mordidas, jaladas. Sacan su lado salvaje y todas las señoras. Si no me crees, vete un domingo al tianguis bien temprano cuando están abriendo la paca y vas a ver, mano. Momentos en que me he comportado como un animal. Fíjate, me he comportado como un animal cuando ya me venía ganando la batalla el que no perdona, mano. La verdad, ahí sí me comporté como un animal y ahí estaba yo, tuve que hacer a medio monte, como si fuera yo una mula o una vaca, pero la verdad es que es de las mejores experiencias cuando llevas papel. Cuando... Ahí andaba yo a media carretera saludando a todos los automovilistas que iban pasando. ¡Qué olé! Se ha pasado un señor en bici y yo ahí en medio monte tirando lo que ya no me servía. Y el señor me hace la típica de ya mero y yo le digo, ya mero, jefe. Fíjate, me comporté como un animal, pues la verdad, cuando una doñita en el supermercado me quiso ganar la última mermelada y ahí me ves peleando contra mi peor enemiga, mi némesis, una señora de 76 años. Y es que, gordo, no sé si te ha pasado, pero pelear con una señora es de las cosas más satisfactorias. La verdad, yo soy fanático de hacerlas enojar, sobre todo a mi mamá. Saludos, jefa, es puro show, ¿eh? Fíjate, me comporté como un animal cuando... La verdad, no es por presumir, pero... Pues, yo me comporto como un animal cuando... Le pueden preguntar a mi señora, ¿eh? Me comporto como un animal cuando... Pues la verdad, me comporto como un animal cuando... Pues todas las noches, mano. Todas las noches me comporto como un animal. Y si no me creen, le pueden preguntar a mi señora, ¿eh? Y me comporto como un animal todas las noches porque... Ronco como tigre y me perrodeo como cochino, mano. Así que es momento de que nos comentas y nos compartas. Me comporto como un animal cuando... Ese es el tema del día de hoy, familia. Son las 4:23. 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Aquí no.

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Buenas y soleadas tardes aquí en el puerto de Veracruz. Saludos a toda la flota que nos escucha en otras partes de este bello y hermoso estado jarocho, papi. Que a ver, seamos honestos. A ver, ese pleito de que jarocho es el del puerto. No, jarocho somos todos, de veras. Jarocho es el de Jalapa. Jarocho es el de Córdoba. Jarocho, Saf. Claro que sí. Ah, cómo no, oigan. Estamos de vuelta en Palaflota, señoras y señores. Son las 4:40. Y el día de hoy estamos hablando sobre esas ocasiones, esas veces que me comporté como un...

Vaya que todos nos hemos comportado como animales en algún momento. Fíjate, yo creo que todos como hombres, hasta que te educan a la mala, man. Porque bien dice el dicho, si no te educan en tu casa, te educan en la calle. Pero yo creo que todos hombres nos hemos como comportado como animales cuando vemos a una mujer guapa, man. O sea, sale tu lado bestia, tu lado animal. Oye, pero hasta que no te educan, ¿verdad? Tu señora, sobre todo, hasta que no sientes el pellizco. Cuando le vas bajando dos rayitas a tu relajo, ¿no? Como dicen los chavos. Oigan, familia, son las 4:42 y como siempre en este programa, en este espacio, es momento de recordar uno de los clásicos que han hecho de este género regional mexicano un antes y un después. Y el día de hoy, para eso, ocupamos esta máquina que nos ayuda a viajar a través del tiempo. Así que juntos bajamos la palanca de este cacharro viejo que el día de hoy nos lleva hacia el año 2003 para escuchar una canción que habla sobre los sentimientos de una persona enamorada hacia una amiga. Y es que no sé si tú en algún momento has pasado más allá de una amistad. Estás a cargo del maestro Marco Antonio Solís y se llama Más que tu amigo. Para esos amores que no se lograron o que ni siquiera se intentaron. Son las 4:43, estás escuchando Palaflota, aquí nomás. ¡Súbele! ¡Súbele!

0: Bellota, claro que sí, claro que yes. Como dijo la muda. Oigan, familia, los invito, ¿verdad? Los invito a que nos sigan, a que se conecten con nosotros a través de las redes sociales, donde usted podrá enterarse de próximos regalos, dinámicas que tendremos en la 100.5, como esta dinámica que solamente la mejor tiene aquí nomás. ¿Sí? Ya lo escuchaste. Viene Edén Muñoz al puerto de Veracruz y estamos buscando a la acompañante perfecta. Estamos buscando a la nena de la canción para que vaya a bailar con este cantante mientras interpreta este éxito, ¿verdad? ¡Hoy no más!
1: ¡Prohibido, Don Cosme, los prohibido!
0: ¡Puro zapateado, ¡Sac, sac, sac! Si tu nena en este momento que está sonando la canción es de las que baila, es de las que se emociona, pues bueno, muy atento porque en la mejor 100.5 tú vas a ser nuestro invitado azul. Y tu nena va a estar brillando en el escenario como toda una gran artista. Así que bien atentos a nuestras redes sociales donde nos encuentras como la mejor 100.5 FM Veracruz. 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
0: ¡Se cure curasaya! Hombre, hermano, es que no sé si les pasa a ustedes, pero es que cuando yo como comida china, bro. Depende de la comida que comas, el idioma que les vengo masticando, ¿no? Literalmente, bro. Qué viejo tan sangrón, oigan. Así que ya lo saben, si ustedes quieren asistir a este concierto y quieren que su nena esté brillando en el escenario con Edén Muñoz, muy al pendiente de nuestras redes sociales y de la programación musical de la 100.5. Oigan, el día de hoy, La Flota nos está comentando sobre esas ocasiones en que me convertí un completo animal. ¿Tú te has convertido en un animal? ¿Has visto a alguien cómo se transforma de una personalidad a otra? Es momento de que nos lo comentes a través del WhatsApp activado 2292-65105 y las líneas telefónicas 2291-0005 y 2299-2191-21. Y vámonos con esta rola de quienes hace unos días estuvieron por acá en cabina. Y si nos sigues en el Facebook, seguramente ya viste esta entrevista con los chicos Aventura. Esto se llama Amor y No Costumbre y lo escuchas aquí, ¿no?

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1: Soy un chango ronco. Ah, caray, no, pero no soy un chango, soy un potro, ¿sí, cierto? Estás escuchando Palaflota en la jungla el día de hoy. Señoras y señores, estamos hablando, comentando, debatiendo en este programa. Me he convertido en un animal. ¿Cuándo? Híjole, mano. Tenemos comentarios por acá de La Flota a través del WhatsApp activado 2292-65105 y te puedes reportar o a través de las líneas telefónicas. Vamos a ver quién está en esta selva que sí tiene teléfono. La mejor, sí, bueno, bueno. Bueno. Sí, bueno. Bueno. ¿Aló?
2: Para más información.
1: Ah, caray, mira nomás. Ahí está. El cobrador, ¿ven lo que les digo? Híjole, mano, uno haciendo aquí el programa bien a gusto y no puede, de verdad, uno atrasarse 2 añitos en los pagos porque... Qué poca, en serio. Oigan, me convertí en un animal cuando, sí, justamente, cuando llegaron los cobradores a mi casa, nada más porque me tardé 24 meses en pagarles. Ya no hay confianza, mano. Ya no hay confianza. ¿A poco no me podrían esperar otro añito? Caray, si la empresa tiene dinero, uno no. ¿A poco creen que si yo tuviera dinero les estaría debiendo? No, vea, ahí está. Ocupen la lógica, chavos. Ocupen la lógica. No sean animales, que es precisamente lo que estamos comentando el día de hoy en Palaflota. Así que vamos a ver qué es lo que nos dice la flota de este lado. Dice, hola, buenas tardes. ¿Me puedes complacer con una canción de Bobby Pulido? Este hombre se murió de amor. Claro que sí. Pongo todas las canciones que tú me pidas, siempre y cuando me comentes sobre el tema del día de hoy, que es me comporto como un animal cuando... Y es que te platicaba al principio de este espacio sobre esta riña, ¿verdad? Que tuvieron un motosimio. Oh, oh. Y un automovilista en el cual no había pasado nada, todo había quedado en un susto, pero ellos decidieron darle en la Mauser a sus medios de transporte, que por cierto, hoy pareciera que fue trend aquí en Veracruz, mano. Hoy pareciera que hoy los mensos se pusieron de acuerdo y salieron a manejar. Y sobre todo transporte público, tú, oye... ¿Viste los accidentes hace rato en Ejército Mexicano y todo? De verdad que es esos, mira. No todos, vea. Pero algunos camioneros son unas bestias. ¿Qué digo, animal? Unas bestias al volante. Pero, hey, a ver, no es queja siempre y cuando yo traiga prisa y vaya arriba de su unidad. ¡Sí, claro! ¡Sí, claro! Todos somos así, mano. Cuando uno va abajo... ¡Ay, camionero! Es todo un cafre. Pero cuando uno va arriba y de esa unidad y trae prisa, todavía... ¡Vamos! ¡Que no te gane! Traes 10 del 24. ¿No? Ya hablando ya en códigos, como si le supieras, gordo. Me comporté como un animal cuando...
3: Potro, buenas tardes, Potro.
1: Buenas. Para
3: informarte que me viene sudando todo, hasta donde no me da el sol.
1: Ahí está, pues... Pues qué pregunté que... Pues ahí está. Pues es que cómo no, gordito, está tremendo el bochorno. Como dice Nelson, cancela, siento que me quemo. Híjole, gordo. Me comporté como un animal cuando...
3: Cállale, mi Pepe Cota, el pot. Oye, loco, saludito para toda la banda. Casi te aventaste tu capítulo de La Rosa de Guadalupe.
1: Oh, que la...
3: Casi me llegó el airecito, no me llegó el airecito, papi.
1: Oh, que la... No te digo nada, te embona. O sí te embona, gordo. Saludos, Padre San.
3: Y yo me pongo como un animal cuando mi señora agarra mi carro como bote de basura, pa. No, hombre, me deja todo. Y aparte deja marca, deja la pestaña. Sí. Porque quién sabe. Pero deja un basural. No manches. Saludos para toda la raza mía.
1: Saludos, Padre Santo. Oye, sí pasa, ¿no? Que tú traes tu carro bien arregladito. Bueno, a mí no me pasa porque no tengo carro. Pero supongo que así me va a pasar cuando lo traiga, ¿no? Pero, por ejemplo, en mi caso, que no tengo carro, sí me ha pasado que luego me subo al norte-sur y veo que las mujeres así son, dejan pestaña, dejan que la uña, ¿no? Y tú dijeras, es adrede, pero ¿adrede de qué? Si no es ni carro, si no voy a subir a alguien más, ¿no? Hombre, hermano. Oye, pero sí soy... Suele pasar eso, ¿no? Y espérate. A ver. No es queja, damas, a ver. No es nada en contra de usted, de veras, de veritas. Pero cuenta la leyenda que se pone peor, no peor, peor con I, cuando la dama en cuestión tiene hijo, cuando tiene una bendición. Dicen que se pone un poco peor la cosa.
4: La mejor, sí, bueno.
1: Sí, bueno.
4: ¿Aló?
1: Ahí está, muy bien, muchas gracias por esa llamada fantasma.
4: Oye, dice por acá, hola, buenas tardes, Pepe Cota.
1: Fíjese, ay, no me hablen de usted, oigan. No, porfa, no hagan eso, porque ya, a mi edad, si me hablan de usted, ya me deprimo, ya. No, yo creo que todavía me pueden tutear, chihuahua, ¿sabes?
4: Hombre, mano. Saludos, soy la señora Mari, una radioescucha. Gracias, saludos, señora Mari. Un abrazote, pues bueno, ahí le invito a que nos siga en las redes sociales para que esté al pendiente de todos los cambios que tenemos en la 100.5, señora Mari. Oigan, vámonos con más de buena música a través de La Mejor. Y vámonos con esto que se llama ¿Quién perdió?
1: ¡Ay, ay, ay! Y es para que le subas a la radio y revientes el volumen porque estás escuchando Palaflota. El día de hoy estamos hablando y comentando. Me convierto en un animal. ¿Cuándo?
5: ¡Quiero ese animal! ¡Quiero ese animal!
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Son las 5 de la tarde con 24 minutos. Te saludo desde el bellísimo puerto de Veracruz. ¿Cómo no, Pati? La ciudad donde el bolován es la comida, el desayuno, la comida y la cena perfecta, señoras y señores. Oigan, el día de hoy estamos hablando sobre, pues, esas veces en que uno se desconecta, se descontrola, ¿sí? Porque a veces uno no controla su forma de pensar porque no es normal. Y pues, bueno, La Flota nos está comentando esas veces en que, queriendo o no queriendo, se convierten en un animal. Pero, oigan, hablando de estas cosas, ¿verdad? Hay también cosas buenas que tienen los seres humanos. Cosas que nos han ayudado a tener una vida más fácil y más lujosa, claro está. Y precisamente el día de hoy se dio el anuncio del nuevo iPhone, mano, ¿sí? Este dispositivo móvil que muchas personas ya traen y quieren y desean con mucho, mucho ímpetu, ¿verdad? Y es que esta marca se ha mantenido en el liderazgo de las compañías telefónicas a lo largo de ya más de una década, sacando diferentes modelos de iPhones, ¿verdad? Y hoy día se presentó el nuevo iPhone 18 Pro Max, que, pues bueno, básicamente en apariencia es un poco más de lo mismo, ¿no? Pero algo que llamó muchísimo la atención fue el lanzamiento del nuevo iPhone Duo, ¿sí? Un iPhone plegable que trae una pantalla principal de 6.9 pulgadas, pero la flexible es de 7.6 pulgadas. Básicamente es como un mini iPad cuando lo abres y, pues bueno, es novedoso para la marca de la manzanita. Porque sabemos que Android ya lleva bastantes años sacando este tipo de dispositivos. Vaya, vaya que La Flota se volvió loca con este lanzamiento. Y seguramente tu prima, que aparenta lo que no es, ya está buscando sacar un crédito para endrogarse con 32 mil pesos. Y es que sí, mano, hay muchas personas que sí tienen para comprarse un celular y otras cuantas que buscan encajar en una sociedad o en un tipo de grupo al cual no pertenecen. Y ahí están sacando créditos a 75 mil años con meses sin intereses para poder traer su nuevo iPhone, aunque anden en camión. Y a ver, no tiene nada de malo. Usted puede hacer con su dinero lo que usted quiera, pero definitivamente hay prioridades, mi chavo. Vaya que sí, 32 mil pesos el precio inicial en México. Esto supuestamente antes, previo a su lanzamiento. Y estamos hablando de la versión económica. Entonces los precios van desde, bueno, 31.999, que sabemos que son por un peso. 32 varos, ¿verdad? Y el precio máximo que irá hasta 47.999, o sea, 48 mil pesos. Y a ver, no se me hace caro, pero prefiero comer. Sí, gordo. Si tú me dijeras, ¿quieres gastar 50 mil pesos en un celular o te los doy, potro? Yo diría que me los des. Estos y más consejos económicos en Palaflota. No me le cambien, porque el día de hoy estamos hablando sobre esas veces en que me convertí en un animal. Y yo creo que todos en algún momento hemos sido unos animales por querer tener algún dispositivo que ni siquiera necesitamos, o un dispositivo que es más inteligente que uno. A 5 con 28, no me le cambies, estás escuchando Palaflota, aquí nomás.

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0: 5 de la tarde con 41 minutos. Esto es La Flota, señoras y señores. Oigan, recuerden que se pueden poner en contacto a través de las líneas telefónicas 2291-0055, 2299-2191 y el WhatsApp activado 2292-65105, donde estoy leyendo todos tus comentarios, tu nota de voz sobre el tema del día de hoy. Me convertí en un animal cuando... Bienvenidos a la jungla, señoras y señores, bienvenidos. Donde pueden salir cualquier criatura de entre las hierbas del monte. Fíjate, hay personas que tú dices, es que este no se convirtió en animal. Este ya era y se convirtió en humano. Todos tenemos un amigo que tú dices, no, es que es un animalazo. Pero tú tratas de buscar algo, algún semejante, ¿no? Tú dices, que, ¿pero qué animal sería, qué especie sería? Y no le hallas, pero tú dices, es que yo estoy convencido que este cuate es un animal. Fíjate, por ejemplo, en algunos casos hay personas que tienen parientes, familiares como animales y no son nahuales. Ahí te hice un verso sin esfuerzo. Y te déjame decirte todo esto. Hay personas que tienen a familiares como animales, ¿no? En algunos casos puede ser la suegra. O en algunos otros puede ser esa tía. Esa tía que pareciera en apariencia, valga la redundancia, que es un humano. Pero no, es un animal porque esa señora es una víbora. Tenemos comentarios por acá de La Flota. Me convierto en animal cuando... Dice por acá, buenas tardes desde Huatusco. Linda tarde, saludos a toda la gente preciosa que nos escucha allá en Huatusco y toda la zona de las altas montañas. Oigan, ¿qué tal está el clima por allá? Me imagino que ha de estar fresquecito, con frijolito, lluviecita. ¿Qué tal está por allá mi Guadalupe? Coméntame, por favor. Dice, aquí el vecino de Tlaxcoyan... me comporté como un animal cuando eructé. Y me eché un... Sí, mano, oye, y es que de veras hay personas que pareciera que tienen talento, que pareciera que nacieron para eso, que tú dices... Ay, man, mis respetos, tú. Hay gente que eructa como si se acabara de comer, no sé, un caballo completo. Y es de muy mal gusto, es de muy mal gusto, pero que lo hagan en la calle, mano. Pero hay flota que hasta se avientan su competencia de eructos o su competencia de aires polaco. Tenemos comentarios por acá de La Flota. Momentos, ocasiones en los que me he convertido en un animal.
1: Una vez me comporté como animal cuando un vato le pegó a una morra. Le puse una catorriza que todavía se ha de acordar porque trae dos dientes de platino postizo. Pero pues era una parienta mía y no, pues así no se podía. Ahí para poder salvarse el vato tenía que verse metido entre las patas del diablo para que no lo agarrara yo.
0: Ah. Oye, no, pero a ver, a ver. Siempre hemos dicho que en este programa la violencia no es la solución, pero a ver si este individuo, porque no se le puede llamar caballero, no se le puede llamar hombre, andaba ahí sacando sus traumas no tratados, ¿verdad? Andaba sacando sus problemas con alguien más y sobre todo con una fémina. Yo creo que actuaste muy bien con darle su estate quieto al tontito este, ¿no? Yo creo que sí. Entonces, ay, actuaste bien, gordo.
1: Ahí ponme la de Mi Segunda Vida de La Arrolladora.
0: Mira nomás.
1: Saluditos. Aquí que vamos rumbo a Tlalix. Goyan ya.
0: Saludos, gordo. Buen camino allá a Tlalix. Oye, papá, como no sé, es mi idea. pides mucho esa canción, gordo. Es... andas anunciando algo. Te identificas. Esa sí te llega, te llega bien al fondo.
2: Se la dedico a un vale, se la dedico a un vale, no seas así. Ya, no. Ya. Aunque traigo a Tlalix, a esa se la dedico.
0: Hijo, eso de veras, ¿eh? Oigan, familia, recuerden que están escuchando Pa' la Flota y tú me las pides, yo te las pongo. Las canciones que suenan a través de la mejor 100.5. Estás escuchando el día de hoy este programa en el cual estamos comentando sobre esas veces en que me he comportado como un animal. No le cambies, aquí nomás.

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